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0: 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Esto es I Just Might de Bruno Mars. 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

Ricardo Montaner y Eden Muñoz nos traen esta nueva versión de Para que seas feliz, 5 de la tarde con 20 minutos. ¿Cómo te trata el camino? Estamos con una sensación térmica de 32 grados, ¿eh? El calorcito pues está fuerte, pero yo quiero que tú te refresques con esta gran promoción que te tengo, y es que pon mucha atención, porque te puede interesar muchísimo. 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Bueno, ya sabes que yo siempre te traigo unas muy buenas recomendaciones, y Netflix ya compartió el primer adelanto de Scooby-Doo en su nueva versión de live action. ¡Qué bárbaro! Justo en la infancia. ¿A poco no te acuerdas de esas veces que te la pasabas viendo Scooby-Doo? Incluso si eres de las nuevas generaciones, ya había unas películas más nuevas por ahí. Pues ya hay una muy, muy, muy reciente, a punto de estrenarse, que se llama Scooby-Doo El Origen. Ya está el elenco confirmado, la producción ya se programó para estrenarse en 2027. Bueno, la esperamos con muchísimas ansias, ¿a poco no? Vamos con más música aquí en el 101.7. Esto es Self Aware de Temper City. 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
27: 534.

0: Don't You Worry de The Black Eyed Peas suena aquí en el 101.7, la nostalgia, todo lo que da, qué bárbaro. Cómo me encantaron a mí los Black Eyed Peas, esta onda que tenían siempre, siempre con los sonidos más tecnológicos, más de computadora, y este estilo que sin duda se te pega en la cabeza, es algo que me fascina. Yo creo que te transporta. Del momento en que lo escuchas, te pasas al 2010 de en un momento. Ya me toca despedirme de ti.
1: No queremos.
0: Bueno, es que nos la pasamos increíble. Este lunes se inició con todo, tenemos muchas noticias. Qué bárbaro que Belinda está en todos lados. Ahora mismo ya se confirmó también que va a formar parte de Toy Story 5. O sea, es que hasta en la comida la vemos. ¿A poco no, primo? ¡Qué barbaridad! Te voy a dejar también con más música. Por ahí más adelante tenemos a Ricky Martin, Harry Styles, Belinda, Tyler, the Creator, incluso Coldplay, que a mí me fascina. Además, claro, que más tarde también te quedas con la tercera emisión vespertina de Línea Directa, para que te quedes totalmente informado de todo lo que está sucediendo. Yo te acompaño de nuevo mañana a las 4 de la tarde. Me toca cerrar micrófonos, pero tú súbele a la música porque se viene con todo. Esto es Vuelve de Ricky Martin y Los Ángeles Azules, sonando aquí en el 101.7. 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Bye, bye.

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25: 5:54.

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1: ¿Qué tal? ¿Cómo le va? Muy buenas tardes. Mucho gusto en saludarle. Soy Víctor Torres. Son las 6:00 y esta es la información más relevante registrada en las últimas horas en Línea Directa. Es ya la tercera emisión del noticiero de Sinaloa de este lunes 8 de junio. Estamos transmitiendo en vivo a través de las estaciones de radio del Grupo RSN. Es la cobertura estatal. Llegamos a los 20 municipios de Sinaloa a través de las frecuencias radiales de RSN. Y más allá estamos en las redes sociales transmitiendo en vivo en YouTube, en Facebook y en la red social X. Estamos también con las alertas informativas de Línea Directa en el canal de noticias de WhatsApp. Y si tienes algún reporte, alguna denuncia o comentario, tenemos activo ya el WhatsApp de servicios 6671028836, el WhatsApp de Línea Directa. Y hoy, de las noticias. Una explosión registrada en la sindicatura del Quelite, Mazatlán, provoca daños materiales en viviendas. Habitantes se reportaron afectaciones tras el estallido ocurrido durante la noche en esa comunidad, sí, del municipio de Mazatlán. Confirman que 2 de los 9 detenidos en el operativo de Valle Alto son menores de edad. Las investigaciones continúan para determinar su posible participación de estos detenidos en Culiacán en los hechos y el origen del armamento asegurado. Hay luto en el deporte de Escuinapa. Grecia Guadalupe, la menor que perdió la vida en un atentado el fin de semana, era paratleta y representaba al municipio en competencias deportivas adaptadas. Vamos con los detalles de la información. Vamos a iniciar nuevamente en la zona sur del estado. Precisamente hoy se identificaron los cuerpos de las personas fallecidas. Se confirmó que la menor era una paratleta muy conocida en Escuinapa. Se conoció el fallecimiento en ese atentado de dos personas. Se sabía que había una menor, pero no se tenía la identificación plena. Hoy se sabe que se trata de esta adolescente, paratleta y su entrenador. Vamos con Francisco Ramírez. Saludo en la zona sur del estado. Francisco, buenas tardes.
2: Buenas tardes, Víctor. Buenas tardes al auditorio. La comunidad deportiva del municipio de Escuinapa se encuentra de luto luego de conocerse la muerte de la menor paratleta Grecia Guadalupe y del entrenador Arturo Ramiro en un atentado en una gasolinera la madrugada de este lunes 8 de junio. El Instituto Municipal del Deporte y la Cultura Física de Escuinapa expresó sus condolencias a los familiares de los dos deportistas. En un comunicado dado a conocer en la página oficial en las redes sociales, destacó el compromiso y entrega de ambos en la actividad deportiva. El Instituto Municipal del Deporte y la Cultura Física de Escuinapa lamenta profundamente el sensible fallecimiento de Arturo Ramiro Quintero Ortega, trabajador de esta institución, y de Grecia Guadalupe Gallardo Ulloa, integrante del Deporte Adaptado Escuinapa. Su compromiso, entrega y amor por el deporte dejarán una huella imborrable en nuestra comunidad. Nos unimos a la pena que embarga a sus familiares y seres queridos, deseándoles fortaleza y consuelo en estos momentos de dolor. Descansen en paz. Dice ahí la cita textual, dando a conocer esta lamentable noticia. Y como lo informó Línea Directa, fue cerca de las 3:43 horas de la madrugada de este lunes 8 de junio, que cuando iban llegando a una gasolinera, los tres tripulantes de una motocicleta fueron atacados a balazos en un supuesto fuego cruzado en ese lugar. Se informó que en el lugar quedaron sin vida la menor Grecia Guadalupe, de 14 años, quien era una paratleta e integrante del deporte adaptado de este municipio, y su tío Arturo Ramiro, quien era entrenador deportivo de aproximadamente 40 años. mientras que la esposa Jessica resultó gravemente herida y fue trasladada a un hospital de la ciudad cerca de las 6 de la mañana por paramédico de la Cruz Roja. Se dijo que ellos iban en la motocicleta a llevar a la menor de edad a un hospital cercano para que recibiera atención médica, ya que le había picado un alacrán, y cuando llegaron a la gasolinera, los hombres armados empezaron a disparar. Comentarte, Víctor, que Grecia se destacó en el deporte adaptado. En el 2025 obtuvo el cuarto lugar estatal en lanzamiento de disco y de bala, y estaba actualmente ilusionada por la proximidad de sus 15 años, mientras que su tío Ramiro, Mito Quintero, era un conocido beisbolista de muchos años y muy conocido en el municipio por ser entrenador también de distintos deportes. Es el reporte, Víctor.
1: Estamos viendo la imagen. No, pues no se puede explicar esto. La investigación está a cargo del Ministerio Público. Hay dos versiones, una que fue un ataque directo, otra que quedaron en medio del fuego cruzado en un enfrentamiento. La historia es muy triste, sobre todo esta menor, por partida doble. Francisco, duele porque se trata obviamente de una niña prácticamente, 14 años, adolescente, que pierde la vida en un hecho violento, pero también porque detrás de su nombre había una historia de esfuerzo, de disciplina, de trabajo, de superación a través del deporte adaptado. Era una paratleta que representaba pues el ejemplo de que las limitaciones pueden vencerse con constancia, con trabajo, se pueden alcanzar los sueños con mucho entrenamiento, y mira de qué manera termina la vida de esta adolescente de 14 años, Grecia Guadalupe. Es verdad muy triste esta situación. Sabíamos, independientemente de lo que se tenía pendiente, digamos, de la identificación plena, que pues había una tragedia en Escuinapa esta madrugada, en una situación hasta ahorita pues no muy clara de cómo ocurrieron los hechos. ¿Cuál es la versión que se está manejando por parte de las autoridades? ¿Se sabe algo al respecto? ¿Si fue un ataque directo o fue una situación que quedaron en medio del fuego?
2: Hasta el momento, Víctor, no ha habido una versión oficial sobre este ataque. Solamente lo que se muestra en un video que se capta, en un video de una azotea de una vivienda cercana, donde se capta el momento en que ellos van cruzando la gasolinera y desde el lado derecho le dispara una persona. De ahí se ve el fusil disparando hacia los tripulantes de la motocicleta. Y segundos después, desde el lado izquierdo también le disparan a estas personas, también con fusiles. Se ha manejado la versión de que quedaron en un fuego cruzado, pero por lo que se ve en el video, pues dice otra cosa hasta el momento.
1: Sí, pareciera que fue un ataque directo, probablemente alguna confusión, o iban directamente a asesinar a esta persona, al conductor de la motocicleta. Era acompañado por esta menor, ¿verdad? En la moto, a bordo de la moto iba ella también.
2: Así es, iba él, el entrenador Ramiro, la menor Grecia y la esposa de Ramiro, Jessica, quien iban en la motocicleta, y se ve ahí cerca de la gasolinera queda el hospital del Seguro Social. Al parecer iban a ese lugar porque el reporte que existe es de que ella había sido picada por un alacrán en la madrugada y la llevaban a atención médica cuando sucedió esto.
1: Ahí están los hechos, lamentable. Una sociedad pierde a una joven con un potencial, no solo se pierde una vida, se pierde una inspiración para otros niños y jóvenes que encontraban en ella pues un motivo para seguir adelante. Una deportista adaptada, paratleta, y su entrenador, que al mismo tiempo era su tío, que también, por cierto, muy conocido en el deporte de Escuinapa. Descansen en paz. Muchas gracias. Sí, ¿verdad, Francisco? Él jugaba béisbol, ¿verdad?
2: ¿Decías? Así él. Sí, su trayectoria era de que era pitcher y también impulsaba lo que es este deporte del béisbol ahí en el municipio.
1: Muchas gracias, Francisco. Ahí está la imagen de ambos. Arturo Ramiro Quintero Ortega Grecia Guadalupe Gallardo Ulloa, tío y sobrina. Esta adolescente de 14 años. Hay luto en el deporte por doble partida en Escuinapa. Autoridades municipales solicitaron reforzar los operativos y pidieron a la población no salir Esto ocurrió durante las primeras horas de hoy tras este atentado mortal. Vamos con el reporte de Juan Gabriel Franco. Te saludo también en la zona sur del estado. Gabriel, buenas tardes. A ver. Tenemos a Gabriel, pero perdimos un poco ahí el enlace. Vamos a recuperar precisamente la comunicación mientras observamos de nuevo estas imágenes, donde en principio pues hubo una confusión. No se sabe exactamente si fue un ataque directo, pero pues las imágenes son muy claras, el video sí lo muestra. Le dispararon cuando llegaba la motocicleta a la gasolinera, y luego dispararon también al parecer a un transformador, que es lo que estaban reportando las autoridades. Y precisamente vamos a escuchar al presidente municipal de Mazatlán. Hoy tenemos ya a Gabriel, ¿no tenemos? Vamos directamente con el presidente municipal de Escuinapa, en este caso, Víctor Díaz Cimental, quien habló precisamente de los hechos. Pidió a la ciudadanía que no salieran, solo a lo estrictamente necesario. Un explosivo causó daños también en un transformador, se quedó sin luz una buena parte, un buen sector de Escuinapa. Además del ataque armado, ese explosivo dañó el sistema de energía eléctrica. Vamos a ver si tenemos... Escuchamos al presidente municipal de Escuinapa, Víctor Díaz Cimental.
3: Hoy a las 2:35 de la mañana, un transformador fue atacado con un objeto explosivo y quedó en la parte de Escuinapa sin luz. Ya se está trabajando para la comisión en eso. Fue una noche muy violenta de Escuinapa. En fuego cruzado frente al Seguro Social quedó una familia, yo creo que está muy grave, en el hospital, y dos fallecidos. En uno de moto, y otra persona.
1: La autoridad municipal, el reporte hasta ese momento es que era al parecer un enfrentamiento. Queda en el fuego cruzado la familia que iba a bordo de la motocicleta, pero bueno, la investigación está a cargo del Ministerio Público. Esto porque se estaban sin luz, efectivamente. Ahí se ve claro el momento en que se realiza el primer disparo directamente contra las tres personas que iban a bordo de esa motocicleta. Estas imágenes son de Escuinapa. Por cierto, la gobernadora Geraldine Bonilla dijo que se envió inmediatamente apoyo y equipo de atención a víctimas al municipio de Escuinapa para atender esta tragedia. Vamos con el reporte de Laura Galván.
4: Tras lamentar los hechos que se registraron la madrugada de este lunes 8 de junio en la cabecera municipal de Escuinapa, la gobernadora interina del estado, Geraldine Bonilla Valverde, reiteró que se estará apoyando este municipio para reforzar la seguridad y se pueda recuperar la tranquilidad. Entrevistada por la mañana, compartió que un equipo especializado en atención a víctimas de delitos se trasladó de manera inmediata a ese municipio, en donde dos personas perdieron la vida y una más resultó lesionada. La gobernadora interina de Sinaloa reveló que en la mesa estatal para la construcción de la paz, se analizó la problemática y dijo que el acuerdo con las corporaciones fue brindar todo el apoyo que fuera necesario.
5: Por la mañana ya se envió un equipo, el equipo de atención a víctimas, la subsecretaria de Derechos Humanos, a atender directamente a la familia en todo lo que se requiere. Escuinapa es un punto donde ha sido muy importante para nosotros brindarles atención en temas de seguridad pública.
4: Bonilla Valverde dijo que luego de analizar la situación de Escuinapa en la Mesa de la Paz, el acuerdo fue reforzar la presencia y vigilancia en ese municipio, atendiendo las peticiones del presidente municipal. Para Línea Directa, Laura Galván.
1: En otros asuntos, en Guasave ya se confirmó, inició el proceso penal y dan prisión preventiva a un asaltante que fue sometido por un grupo de personas en Guasave. Vamos con Marta Liliana Castro, tenemos el reporte. Marta, buenas tardes.
6: Víctor, buenas tardes también al auditorio de Indirecta. El hombre que fue detenido.
1: Tenemos un problema ahí con el enlace, Marta, se nos está cortando. Vemos precisamente imágenes recordando estos hechos. Un grupo de hombres detuvo a este asaltante en el sector centro y fue vinculado a proceso. Va a iniciar el proceso penal y va a permanecer en prisión preventiva mientras continúan las investigaciones, dijo el vicefiscal en la zona centro-norte, Jesús Arnoldo Serrano Castelo. La fiscalía informó que durante la continuación de la audiencia celebrada el pasado viernes, un juez del Centro de Justicia Penal Acusatorio en Angostura emitió el auto de vinculación a proceso en contra del detenido.
7: Se emitió auto de vinculación a proceso y quedó con medida cautelar de prisión preventiva en ese caso, y fue por robo agravado.
1: Estos hechos ocurrieron el pasado 30 de mayo, sábado 30 de mayo, cuando un grupo de ciudadanos intervino para impedir el despojo de dinero a una mujer en la zona centro. La acción de los presentes permitió someter al señalado y entregarlo posteriormente a las autoridades. El juez ha decretado prisión preventiva y así va a llevar el proceso penal. La policía del municipio de Ahome, la policía preventiva, está atenta al caso de presunto uso excesivo de fuerza, donde fue sometida una mujer. Hay detenidos. Habló el secretario de Seguridad Pública, Francisco Rodríguez Ponce, con Gabriel Ruiz. Gabriel, buenas tardes.
8: Buenas tardes, Víctor, auditorio de Línea Directa. El secretario de Seguridad Pública y Protección Ciudadana de Ahome, pues está a la espera de recibir la denuncia contra un elemento por el uso presuntamente excesivo de la fuerza contra una mujer al concluir un baile en Los Mochis. El secretario de Seguridad Pública, Carlos Francisco Rodríguez Ponce, señaló que tuvieron conocimiento del video difundido en redes sociales donde participan los elementos de la corporación, mismos que habían sido agredidos presuntamente por civiles. La autoridad atendió el llamado de detener a 5 personas que se encontraban supuestamente bajo los flujos del alcohol y habían agredido a los elementos. Escuchemos.
9: No tenemos denuncia, sí alcanzamos a ver un video donde fueron principalmente anteriormente agredidos nuestros policías, arrojándose algunas botes de cerveza. Lo que sí te puedo decir que fueron detenidos 5 personas del sexo masculino, los cuales estaban riñendo.
8: Rodríguez Ponce indicó que están en contra del mal actuar de los elementos y se aplica la sanción correspondiente. Víctor, esto a través de la Comisión de Honor y Justicia, misma que atiende todas las denuncias de abuso de autoridad de los elementos. Asimismo, la Policía Municipal pues está a la espera de que la víctima interponga la denuncia correspondiente para que se inicie un proceso de investigación.
1: Muchas gracias. En todos estos casos, gracias, Gabriel. Interviene siempre que hay alguna evidencia, como es el caso de ese video, la Comisión de Honor y Justicia para deslindar responsabilidades y verificar si efectivamente hubo exceso de fuerza o se justifica la acción de los policías preventivos. Este caso en Ahome. Seguimos en Los Mochis, estamos atentos a la salud de Everardo, el herido de mayor gravedad que resultó del incendio en la Plaza Comercial Fiesta Las Palmas. Vamos con Mireya Trejo. Mireya, buenas tardes.
10: Muy buenas tardes, Víctor y auditorio de Línea Directa. A más de un mes de ocurrido el siniestro del incendio en Plaza Fiesta Las Palmas en Los Mochis, Everardo sigue recibiendo lavados quirúrgicos para mantener esterilizados sus injertos de piel realizados en las quemaduras sufridas, informó el director del Hospital Privado Centro Médico de Los Mochis, Frank Moreno. El joven comerciante de 32 años presenta una gran mejoría de las quemaduras internas que sufrió en las vías respiratorias, pero continúa hospitalizado en aislamiento para garantizar la esterilización en los injertos de piel que se le realizaron en hombros, brazos y dedos de las manos para evitar riesgo de infecciones. La salud ha evolucionado muy bien, por lo que él ya puede levantarse de la cama, comer sólido, respirar y hablar, pero sigue internado bajo estrictos cuidados médicos hasta que se recupere totalmente de las graves lesiones que sufrió en el incendio ocurrido el pasado 7 de mayo.
11: Aún continúa en la misma situación, hoy tiene un lavado quirúrgico.
10: ¿Es un procedimiento normal o es porque tiene alguna infección en los injertos?
11: No, es un procedimiento normal que se está realizando precisamente para seguir cuidando sus cuidados de esterilización.
10: De las quemaduras internas que sufrió en las vías aéreas, Everardo lleva a una recuperación de más del 90% y el objetivo a corto plazo es que los injertos de piel sanen completamente y por ello permanece aislado con todos los cuidados de esterilización. Everardo es el único de los 4 lesionados graves en el incendio de Plaza Fiesta Las Palmas que aún permanece internado recibiendo atención médica, pues los otros 3 pacientes ya fueron dados de alta. Es el reporte, Víctor.
1: Es un saludo a su familia y esperamos que pronto esté ya de regreso en su casa y que se recupere bien. Muchas gracias, Mireya.
10: Muy buenas tardes.
1: Seguimos en Los Mochis, buenas tardes. Atención, sector norte de Los Mochis está publicando un aviso la Junta Municipal de Agua Potable y Alcantarillado, La Japama. Habrá baja presión en la zona norte o ya tenemos este problema. Están informando que para este martes, Jessy Jauregui, buenas tardes.
12: Buenas tardes, Víctor, auditorio de Línea Directa. Efectivamente, ese es el llamado, Víctor, porque la Junta de Agua Potable y Alcantarillado del municipio de Ahome informa que este martes 9 de junio se llevarán a cabo trabajos programados de rehabilitación de la planta potabilizadora Comisión Río Fuerte, lo que ocasionará baja presión en el servicio en diversos sectores de la ciudad, principalmente en la zona norte, y de acuerdo con este organismo operador, las labores pues forman parte de las acciones de mantenimiento y fortalecimiento de la infraestructura hidráulica pública que se encarga de abastecer a miles de usuarios en la ciudad. Estos trabajos, Víctor, están programados para desarrollarse de 9 de la mañana a 4 de la tarde, periodo en el que se prevé que pudiera registrarse una considerable disminución en la presión del suministro hídrico, y por eso pues están haciendo el llamado a los ciudadanos, principalmente los usuarios que se ubican en la zona norte, para que tomen las medidas pertinentes.
1: Entonces, ¿estamos hablando a partir de qué horas?
12: De 9 de la mañana a 4 de la tarde, Víctor. Son alrededor de 7 horas donde, repito, es tema de presión, va a haber una presión baja.
1: Sí.
12: Sin embargo, hay que decirlo, también cuando anuncian esto, Víctor, hay sectores de la ciudad que lamentablemente a veces padecen por el nulo servicio, es decir, no sale ni una gota de las llaves, así que es importante que desde este momento pues se vayan tomando algunas medidas así precautorias.
1: Es. O sea, pues que se preparen con agua, esto es un aviso a tiempo. Deja, Pama. Muchas gracias. Gracias, Jesse. Vamos a la pausa. Son las 6:20. Volveremos con información de seguridad. Eran menores 2 de los 9 detenidos en Valle Alto, Culiacán. Ya tendremos aquí también el reporte de la información de seguridad, lo más reciente, la información policial. Con esto y más, continuamos.
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3: Universidad Autónoma de Sinaloa. Como reflejo del fortalecimiento del deporte universitario impulsado del Plan de Desarrollo Institucional con Visión de Futuro 2029, la UAS se posiciona actualmente como la segunda mejor universidad del país en el ranking nacional deportivo, consolidando su crecimiento competitivo. Este avance representa un salto importante para la institución entre más de 200 universidades públicas y privadas del país. Rumbo al primer informe con Visión de Futuro 2029.
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1: Antes de la información de seguridad, tenemos información que tiene que ver con 9 detenidos en Valle Alto que le presentó la información puntualmente a Línea Directa en la primera emisión. Resulta que de los 9, 2 son menores de edad. Desde las imágenes ya nos daba una idea de que podrían ser menores de 18 años. Está confirmado por las autoridades. Vamos contigo, Alfredo Beltrán. Buenas tardes.
4: Muy buenas tardes, Víctor. Muy buenas tardes al auditorio. De las 9 personas que fueron detenidas en Valle Alto, en Culiacán, por autoridades estatales y federales, 2 son menores de edad, quienes estaban en posesión de fusiles, cartuchos y 2 vehículos con reporte de robo también. Hay 2 lesionados, quienes sufrieron fracturas al intentar darse a la fuga. A través de un comunicado emitido por la Secretaría de Seguridad Pública del Estado este lunes, el Grupo de Operaciones Especiales de la Policía Estatal Preventiva, en coordinación con fuerzas federales, atendieron un reporte al 911 en el que alertaba sobre la presencia de personas armadas en un domicilio del sector Valle Alto. Cuando los integrantes de este grupo interinstitucional observaron a 4 personas que portaban chalecos tácticos y armas largas a bordo de un vehículo, estos, al percatarse de la presencia de la autoridad, ingresaron de manera apresurada a un inmueble, por lo que se les dio seguimiento. En el domicilio detuvieron a 4 personas, mientras que otros individuos trataron de huir por la parte posterior del inmueble, brincaron hacia una propiedad que estaba contigua. Ante esta situación se ampliaron los reconocimientos y las acciones de búsqueda en el sector, con lo que se logró localizar un segundo domicilio al que ingresaron estos sujetos que intentaban evadir a las autoridades. Al efectuar una inspección, fueron ubicadas y detenidas 5 personas más, también armadas, logrando un total de 9 detenidos. Entre ellos, identificaron a 2 menores. Cabe señalar que 5 de ellos presentaron diversas lesiones derivadas de su intento de fuga, incluyendo a 2 personas con fracturas al saltar desde una altura considerable, por lo que recibieron atención médica y en los casos necesarios fueron trasladados a hospitales en calidad de detenido. Este es el armamento que portaban, Víctor. Se les encontraron 9 fusiles tipo AK-47, 44 cargadores para arma larga, 1,320 cartuchos, 9 chalecos tácticos, 16 placas balísticas, un vehículo Toyota, línea Corolla Hybrid, modelo 2021, y otro de la marca Hyundai, también línea Grand i10, modelo 2022, ambos con reporte de robo vigente. Este es el reporte, Víctor.
1: Bueno, ahí están los detenidos, ahí están las armas, los vehículos, son 9 y 2 menores de edad en Valle Alto. Aprovechando la oportunidad de la información, Alfredo, la Fiscalía Federal informó de una orden de cateo, que ejecutó una orden de cateo en Culiacán. Llama la atención la cantidad de cigarrillos que decomisaron y también extractos de marihuana. ¿Tú tienes la información precisa?
4: Así es, más de 13,000 cigarros de marihuana, una cifra superior también a los 5,000 golosinas, entre comillas, así lo decimos porque están hechas a base de extracto de cannabis. También 800 cartuchos electrónicos y decenas de frascos de dicho enervante fueron asegurados por autoridades a llevar a cabo el cateo en un domicilio en Culiacán. No se dijo en qué sector fue. Esto se dio a conocer por el Gabinete de Seguridad a nivel federal, en donde se implementó una orden técnica de investigación en la capital del estado por parte de la Fiscalía General de la República y de la Guardia Nacional, donde se aseguraron varios kilos también producto a base de marihuana. En el reporte oficial se informó que aquí en Culiacán estos elementos catearon un inmueble sin que se diera con precisión la ubicación de esta casa, en la que se aseguraron 35 kilos y 13,656 cigarros de marihuana, 5,275 golosinas elaboradas con extracto de cannabis, 870 cartuchos electrónicos con extracto de este mismo producto y 81 frascos también con cannabis. En las imágenes ahí donde podemos ver, Víctor, estos se pueden apreciar en el suelo tubos de color negro que tienen la forma peculiar de los cigarros electrónicos conocidos como vapeadores, así como varias cajas en las que estaban los cartuchos de dicho narcótico ya mencionado. Y dentro de este material gráfico también se pueden apreciar bolsas transparentes, las cuales guardan una forma similar a la de un cereal reconocido en pequeños aros de diferentes colores, pero la información los calificó como golosinas con extracto de cannabis. Sobre la detención de personas, en este caso, no hubo detenidos. Ese es el reporte.
1: Muchas gracias, Alfredo.
4: Muy buenas tardes.
1: Alfredo Beltrán, son las 6:29, vamos con más información de seguridad.
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1: Vamos a iniciar la información de seguridad en la zona sur del estado. Regresamos contigo, Francisco Ramírez.
6: Buenas tardes, Víctor. Buenas tardes al auditorio. Entre los habitantes del Quelite perteneciente a Mazatlán hay temor, ya que han escuchado fuertes explosiones, así como el sonido de disparos. La noche del domingo 7 de junio, a las 22:15 horas, un artefacto explosivo improvisado estalló arriba de unas viviendas por la calle Miguel Hidalgo, causando algunos daños materiales. Durante un recorrido que realizó Línea Directa por calle de la Sindicatura, muchas personas prefirieron no decir nada por temor, pero hubo otros habitantes que sí confirmaron dónde ocurrió el accidente. De acuerdo a vecinos de la calle Miguel Hidalgo, hacia el norte de la Sindicatura, confirmaron que durante la tarde y noche del día domingo 7 de junio, se escucharon disparos de arma de fuego y al menos 3 estallidos rumbo a La Sábila o para otros poblados cercanos. Sin embargo, confirmaron que a las 22:15 horas de la noche se registró una fuerte explosión que hizo que no salieran de sus casas por temor, porque se escuchó muy feo y muy fuerte, manifestó uno de los habitantes que solicitó proteger su identidad. Señalando los daños provocados, mencionó que en su casa causó averías al tubo de cobre que lleva el agua al tinaco, en otra casa la onda expansiva y las esquirlas del artefacto a base de pólvora rompieron el cable de conducción eléctrica, dejando sin luz la vivienda. El tinaco de otra casa también sufrió daños, por lo que estuvo tirando agua toda la noche y la madrugada, y en una ventana de una casa de enfrente, un objeto metálico tipo esquirla causó un orificio, y en otra vivienda ubicada a unos 30 metros cayó un pedazo de fierro del mismo objeto explosivo. Las personas que se acercaron dijeron que ya tienen días mirando drones en el cielo, así como ya se han registrado otras explosiones similares, pero lejos de la comunidad. Es el reporte, Víctor.
1: Muchas gracias, Francisco. Francisco Ramírez, esto es lo más reciente en la información de seguridad.
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1: Y más adelante en la mesa de análisis, ya estamos ahí con la encuesta en YouTube, tiene que ver con la elección de diputados en Coahuila, se renovó el Congreso local de ese estado, y Coahuila vuelve a llamar la atención porque el PRI se aferra a este bastión político que, nacional, como es el estado de Coahuila. La alianza encabezada por este partido, el Partido Revolucionario Institucional, ha logrado un triunfo contundente. Y la pregunta que estamos lanzando precisamente para esta tarde en la mesa de análisis tiene que ver con este tema. ¿Qué representa el resultado electoral de Coahuila? Es, como usted lo quiera ver, la victoria del PRI, que ganó 16 de las 16 diputaciones de mayoría en juego, ganó las 16 el PRI en esa alianza, derrotando a Morena. ¿Qué representa el resultado de la elección de Coahuila? ¿La fortaleza del PRI? ¿Un caso de excepción? ¿O un llamado de atención para Morena? Ahí está la encuesta en YouTube, en la transmisión en vivo. Será el tema en la mesa de análisis. Pero antes, más noticias. Vamos a una pausa y regresamos.
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0: Estamos de regreso. Y bueno, nos han preguntado sobre el pronóstico de lluvias. Hoy comentamos una información de Protección Civil y en un momento vamos a tener a Marta Liliana Castro en unos minutos. Antes iremos con Carola Rojo con la información del primer informe de Jesús Madueña, rector de la Universidad Autónoma de Sinaloa. Hoy, con la presencia de la gobernadora Geraldine Bonilla, presentó su informe ante el Consejo Universitario del rector de la UAS. Y en unos momentos tendremos el reporte de Protección Civil, que es lo que nos dice que a partir del miércoles ya hay potencial de lluvias para Sinaloa, principalmente en la zona serrana del sur del estado, pero eso en unos instantes. Vamos a ver si tenemos a Carola Rojo, ¿sí? El rector de la UAS, tenemos imágenes del informe, ahí está ante el Consejo Universitario, la sesión del Consejo Universitario, ¿sí? Esto precisamente acompañado de la gobernadora Geraldine Bonilla Valverde, legisladores, funcionarios universitarios, el rector de la UAS presenta este informe y tenemos ya a Carola Rojo. Vamos contigo, Carola. Buenas tardes.
1: Así es, Víctor, buenas tardes al auditorio, acompañado de la gobernadora Geraldine Bonilla Valverde, legisladores locales, funcionarios y universitarios, el rector de la Universidad Autónoma de Sinaloa, Jesús Madueña Molina, presentó su primer informe de labores de su segundo periodo al frente de la Casa de Estudios. En su discurso destacó el trabajo que la universidad ha realizado en educación, cultura y deporte en pro de los miles de jóvenes que se forman en esta universidad y en favor de la sociedad sinaloense, así como acciones en materia de transparencia, gobernanza y manejo óptimo de los recursos. Escuchemos.
2: En el ciclo escolar 2025-2026 no ha sido un año cualquiera. Ha sido un tiempo en el que hemos relanzado nuestro proyecto de fortalecimiento institucional y en el cual hemos tomado decisiones colectivas de suma trascendencia. Este relanzamiento se fundamenta en una visión estratégica que recoge las experiencias del pasado y las fusiona con las tendencias más relevantes de la educación.
1: Madueña Molina resaltó que cada ciclo escolar ingresan 50,000 alumnos y actualmente se tienen 169,342 jóvenes en las aulas, lo que coloca a esta institución educativa como la tercera universidad pública más grande de México. Con ello, Sinaloa es el estado con mayor cobertura en educación superior y el primero en lograr la absorción total en el tránsito de preparatoria a la licenciatura. El rector de la UAS compartió que la Casa Rosalina ha logrado un total de 89 programas educativos acreditados. Y también hizo alusión a la parte financiera complicada que está atravesando ahorita la universidad y destacó que siguen con las gestiones ante la federación. También la gobernadora Geraldine Bonilla Valverde hizo algunas deferencias al rector Jesús Madueña Molina por este trabajo y resaltó que la UAS es la principal referencia de cultura de educación en Sinaloa y por ello merece el reconocimiento. Así la información, Víctor.
0: Muchas gracias, Carola. Gracias, buenas tardes. Es el primer informe de Jesús Madueña al frente de la rectoría de la Universidad Autónoma de Sinaloa. Y vamos con Marta Liliana Castro. Danos un avance, Marta, de este pronóstico de Protección Civil de lluvias a partir del miércoles en Sinaloa. Buenas tardes.
3: ¿Qué tal, Víctor? Buenas tardes. Efectivamente, a partir del miércoles se espera un incremento generalizado en la probabilidad de lluvias en gran parte de Sinaloa, derivado de un reforzamiento en el flujo de humedad que favorecerá las condiciones más propicias para las precipitaciones en esta entidad. Así lo anunció la Dirección Estatal de Protección Civil. En su página oficial de Facebook dieron a conocer que, de acuerdo con el pronóstico emitido por el Departamento de Meteorología del Instituto, las lluvias podrían comenzar a presentarse desde la mitad de la presente semana, es decir, del 10 al 11 de junio, aunque con variación en la intensidad según la región del estado. A partir del miércoles, pues ya se prevé este aumento generalizado en la probabilidad de lluvias. Sin embargo, las precipitaciones más fuertes podrían incrementarse o estarse presentando en zonas de montañas y municipios del sur. De acuerdo con el mapa, Víctor, la precipitación acumulada indica la dependencia se estaría generando por ahí en municipios que son serranos y los municipios del sur de Sinaloa con mayor acumulados. Esto no quiere decir que para el estado de Sinaloa el resto de los municipios no vayan a presentarse precipitaciones, pero sí serían mucho más importantes en lo que es la parte de montaña y la parte sur. Ese es mi reporte.
0: Bien, pues vamos a estar atentos. Es un pronóstico, claro, estaremos también dando la información. Mañana en la primera emisión estaremos actualizando esta información en el reporte del Servicio Meteorológico Nacional. Gracias, Marta.
3: Buenas tardes.
0: Buenas tardes, son las 6.

0: la promoción.
1: Exactamente, gracias Víctor. Pues la idea era cerrar un gran mes de festejos que fue el mes de mayo con un broche de oro, con la cereza del pastel y pues apoyando a la economía de los culichis.
0: Claro.
1: Todos los negocios eran bienvenidos, pequeñas y medianas empresas, y solamente tenían que contarnos una anécdota por medio de un audio de WhatsApp o algún video en redes sociales, alguna anécdota inspiradora de sus negocios o de sus inicios, algo curioso que les haya pasado.
0: Sí.
1: Y listo, la verdad es que no había registros incorrectos, todos tenían la misma posibilidad, y ya después de todos los registros, casi 100 registros que obtuvimos, pues hemos filtrado y hemos elegido un comité interno pues a dos ganadores de un primero y un segundo lugar.
0: ¿Y puedes anunciar el segundo lugar?
1: El segundo lugar lo vamos a anunciar, que se va a llevar un reel profesional hecho por profesionales desde el video, la edición y la voz, y muchas felicidades, es un odontólogo.
0: Andale.
1: Que se inscribió, sí. Se llama Jorge Carlos Díaz Alfaro.
0: Sí.
1: Él es odontólogo hace 16 años ya. Dice que celebra su aniversario por el mes de octubre porque es muy beisbolero, que tiene todo el consultorio lleno de pelotas de béisbol y tal. Pues muchas felicidades. En sus inicios él contó que regaló 100 limpiezas dentales gratuitas.
0: Ay,
1: que
0: bien.
1: Se acuerda muy bien que de ahí llegaron sus primeros clientes.
0: Sí.
1: Es el segundo lugar de esta
0: ¿Tenemos
1: dinámica.
0: ¿Tenemos el audio?
1: Sí, tenemos el audio. Vamos a escuchar que nos cuente la anécdota.
0: Venga.
2: Hola, soy Jorge Carlos Díaz Alfaro, odontólogo de profesión. Tengo mi consultorio propio desde hace 16 años. Mi primer paciente fue en el año del 2010, en junio. Sin embargo, le festejo el cumpleaños hasta octubre, ya que es cuando empieza el béisbol. Mi consultorio tiene muchos adornos, pelotas, bats, todo alusivo de los Tomateros y equipos de grandes ligas que me gusten, los Cachorros principalmente. Y para dar inicios a mi consultorio regalé 100 limpiezas dentales. Más de 100 limpiezas, fueron aproximadamente 110 pacientes que fueron con limpiezas dentales, y recuerdo que 11 pacientes me pidieron tratamientos, presupuestos, tratamientos independientemente a las limpiezas, y historias tengo muchas en estos 16 años. Muchísimas gracias, que tengan buen día.
0: Qué bien, qué bien. ¿Es el segundo lugar?
1: Él es el segundo lugar, un odontólogo.
0: Bien, ¿y el primer lugar?
1: El primer lugar, pues, oficialmente 15 días de publicidad gratis con spots, menciones, una entrevista, un programa en vivo desde su negocio, además de un reel también profesional. Es para un negocio que se llama Home 24. José Miguel García es quien se registró. Muchas felicidades para él, para su esposa, que es arquitecta, y que hacen de Home 24 un lugar para diseños de carpintería. Todo lo que tenga que ver con carpintería, empezaron en pequeño, es un negocio, sigue siendo un negocio familiar, han crecido poco a poco, y pues ahora tendrán 15 días de publicidad gratis con Exa Culiacán.
0: ¿Y tenemos el audio?
1: Sí, también vamos a escuchar la historia.
0: A ver.
3: Hola, ¿qué tal, Exa? Buenos días. Bueno, para empezar a contar un poquito la historia de mi negocio, pues me puedo remitir a la pandemia, donde empecé haciendo escritorios. Mi negocio es un negocio de carpintería, fue creciendo, comenzó haciendo escritorios. Hoy en día hacemos cocinas integrales, hacemos closets, y somos un negocio pequeño, pero con muchas ganas de crecer. Ponte Exa.
0: Ándale.
1: Ahí está.
0: ¿Cómo se llama?
1: Se llama Home24, home24.cln, están en redes sociales. Ellos no saben, se están enterando ahora mismo, si están escuchando.
0: Es que estás haciendo el anuncio oficial.
1: Sí, oficial, no lo hemos anunciado en redes, lo íbamos a anunciar aquí primero. El segundo lugar, Jorge Carlos Díaz Alfaro, por si es el dentista de alguien, pues avísenle, o si nos está escuchando. Y José Miguel García y su esposa, que no tenemos el nombre, de Home24, una carpintería, son los ganadores ellos de los 15 días de publicidad gratis con Exa.
0: Y no habría manera de ¿Qué incluye la entrevista también?
1: En el primer lugar, sí. En el segundo lugar hay un reel profesional, pero estábamos viendo aquí. Ahorita vamos a ver si podemos lograr una entrevista.
0: Yo creo que sí.
1: Ya, ¿verdad?
0: Sí.
1: Y a lo mejor en algún momento, en un mediano plazo, que los conozcamos acá en alguna emisión de Línea Directa, que vengan a contar su anécdota y lo que sienten de ganar, 15 días de publicidad gratis.
0: RSN, Línea Directa y las estaciones, y en esta ocasión Exa por sus 15 años, siempre ha apoyado a la economía local.
1: Sí,
0: a los emprendedores.
1: Comprometidos con la comunidad, con diferentes causas, y yo quiero agradecer a los directores, porque al final del día esto es algo autorizado desde Dirección General, y siempre ocupados y preocupados por qué más podemos hacer por nuestras ciudades, en las diferentes ciudades donde se encuentra RCN.
0: Es un paquete de publicidad completo durante 15 días.
1: Durante 15 días.
0: Felicidades. a los ganadores.
1: Sí, así
0: es. A la pareja,
1: ¿no? A la pareja, sí, sí, que ojalá ayude a que este negocio crezca a un siguiente nivel.
0: Ojalá, ojalá. Bien, pues ahí está el anuncio oficial. Ya. Y así cierran los festejos, ¿verdad?
1: Ya. Ya, yo creo que el director va a respirar, el ingeniero Malignacio Pérez ya va a respirar, tú también ya vas a respirar de mis 15 años.

0: Bueno.
1: Vamos por los 20.
0: Muy bien, es que no siempre se cumplen 15.
1: Pues era lo que yo decía.
0: Nos festejaron en grande y con una labor social
1: también
0: que hay que destacar. Felicidades, sí, a los ganadores.
1: Así es.
0: Muchas gracias, Socía.
1: Gracias, Víctor.
0: Gracias, Socía Leal. En redes sociales se va a publicar también toda esta información del resultado de esta promoción de los 15 años de Exa Culiacán. 6:49, una pausa, regresamos.
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9: Estamos de regreso, bueno, pues con calorcito, pero nubladito, ya un poquito menos el calor en Mazatlán esta mañana. Llegaron 5,000 turistas a Mazatlán en el crucero del Naviguero, que por cierto ya es cliente de Mazatlán. Llegaron a las 7:30 de la mañana para hacer el recorrido por el comercio y por la zona restaurantera. Vamos con el reporte de Juan Gabriel Franco, que estuvo ahí.
10: Con una mañana parcialmente nublada, pero con clima caluroso, así recibió Mazatlán al Navigator of the Seas, el crucero que atracó muy temprano en el puerto como parte de su itinerario por el Pacífico mexicano. La embarcación de la línea Royal Caribbean llegó a las 7:30 horas procedentes de Cabo San Lucas y después de unas horas en Mazatlán, zarparía por la tarde rumbo a Puerto Vallarta. La Secretaría de Turismo Sinaloa informó que la embarcación llegó con 3,908 pasajeros y 1,270 tripulantes para un total de 5,178 personas que descendieron a recorrer la ciudad durante la escala. Desde las primeras horas, los cruceristas comenzaron a bajar al muelle. Después, abordaron autobuses para visitar el centro histórico, el malecón y la zona dorada. Para algunos, el ambiente fue de playa desde el arribo, darse un chapuzón en las cálidas aguas o simplemente para una buena lectura frente al mar. A decir de algunos prestadores de servicios turísticos, el cielo medio o parcialmente nublado los animó a salir a las calles del centro, hacer compras en tiendas o el mercado municipal. La escala generó movimiento en comercios, restaurantes, transporte y tours locales con visitantes aprovechando las pocas horas en puerto para conocer los atractivos más representativos del destino. Para Línea Directa, Juan Gabriel Franco.
9: Seguimos en Mazatlán, en la zona sur del estado. Se confirmó hoy que de habitantes de Laval rechazaron la instalación del relleno sanitario. ¿Cuál será la alternativa? Porque de las autoridades municipales tendrán que buscar otro terreno para cumplir con la normatividad en lo que se refiere al destino final de los desechos. Los vecinos de la sindicatura se manifestaron en Palacio Municipal y fueron recibidos ahí directamente por la presidenta municipal Estrella Palacios. Están ahí las imágenes precisamente en línea directa a televisión. Los manifestantes fueron recibidos y escuchados también por el secretario del Ayuntamiento, Moisés Ríos Pérez. Sostuvieron esta reunión para manifestar que no están de acuerdo en la instalación de relleno sanitario. En nombre de los vecinos de Laval y el potrero de Carrasco, María José Tirado rechazó la construcción del relleno. Vamos a escuchar aquí.
0: Ocupa un relleno sanitario, pero también creo que es muy cerca de nuestra comunidad, porque ahí hay mantos acuíferos y todo el mundo lo sabe. Aquí están todos los ganaderos que no me dejan mentir que de ahí, de donde se quiere poner, depende la ganadería y la agricultura de muchas cosas.
9: Bueno, pues así lo manifestaron. De esta manera, ellos están en contra. La autoridad municipal ha escuchado a los vecinos, a los habitantes de estas, son dos comunidades, hay que decirlo. La presidenta municipal les pidió que confiaran en su gobierno y se comprometió que su administración seguirá buscando el terreno ideal para construir el depósito de desechos sólidos, o mejor conocido como relleno sanitario. Vamos a la pausa, son las 6:57, estaremos de regreso ya en la mesa de análisis.
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9: Estamos de regreso, estamos aquí en la mesa de análisis, tercera emisión del noticiero de Sinaloa, en este lunes 8 de junio, y saludando a nuestros compañeros esta tarde aquí en la mesa, Jesús Rojas, ¿cómo estás? Buenas noches ya.
23: Hola, ¿qué tal, Víctor? Buenas noches a los compañeros y buenas noches al auditorio.
9: Juan Ordorica, buenas noches.
24: Buenas noches, hello, estimado audiencia.
9: Armando Ojeda, buenas noches.
25: Muy buenas noches, amigos, compañeros, y al auditorio. Aquí estamos.
9: Bueno, pues los resultados, como ya les comentamos al principio de este informativo, los resultados de la elección de diputados locales en Coahuila ha colocado nuevamente a ese estado en el centro de la conversación política nacional. Es el tema hoy en buena parte de los medios, se ha escrito, se ha comentado en los medios. La alianza encabezada por el PRI mantendrá el control del Congreso local y conservará uno de los pocos bastiones opositores que quedan frente al avance de Morena en gran parte del país. El PRI está de fiesta. Más que hablar de los números, la elección plantea algunas preguntas. El triunfo del PRI en Coahuila es una excepción local impulsada por liderazgos regionales, o podría ser una señal de que la oposición puede ser competitiva si construye estructuras sólidas y una narrativa propia rumbo al 2027. Podría ser también una señal de que el PRI con una alianza daría la batalla a Morena en las próximas elecciones. La victoria del PRI en Coahuila entonces es un fenómeno local o una señal política con alcance nacional. Abriendo la mesa, Jesús.
23: Ah, no, Víctor, es que la felicidad que acompaña a Lito es inconmensurada. Está desbordado para que aprendan, para que vean, miren, ahí está. Sí, el PRI es la opción, sí. Por supuesto. Mira cómo el PAN, mira cómo Movimiento Ciudadano perdieron el registro en este estado, y pues por supuesto que la algarabía no es menor, no es para menos. O sea, haber ganado de esa manera las elecciones, te mandé de compartir si se puede, sí. A dos distritos nada más para darnos una idea. Andan por el estilo todos, andan por el estilo, es el municipio de, o el, perdón, el distrito de Frontera, que es como el 15, el de Torreón. Ahí te vas a dar cuenta cómo el partido político que más le compitió al PRI fue Morena, pero aún así se quedó en el distrito donde más competencia hubo, como a 12 puntos. Sí. En donde más competencia hubo, fue el más parejito. Donde hubo, o sea, donde hubo unos márgenes incluso hasta de 40 puntos de diferencia, como es en el distrito de Torreón. Uno de los distritos de Torreón, mira, ahí, por ejemplo, ¿no? Ahí está un viejo conocido, mira, ahí está Antonia Tolini.
9: Perdió, ¿verdad?
23: Líder, sí, de las redes sociales, sí. Es un, como un rockstar de la izquierda. Pobrecito camarada, mira, 40 puntos de diferencia en Torreón, una de las zonas, pues, también donde no creas que se esperaba, pues, que se dieran este tipo de resultados. Ahí el PAN, pues, sacó sus 2 puntitos, Movimiento Ciudadano 1.4, el Verde Ecologista 1.5, y si vemos el otro distrito, Víctor, y con esto cierro mi primera participación, ahí vemos, por ejemplo, en esta que fue el más peleado, 49 contra 37, y de todas maneras fue una avalancha de votos, y mira cuánto sacó el PAN. Ni un punto porcentual. O sea, Esa es la decadencia.
9: No fue una, fue una verdadera masacre.
23: Masacre, por supuesto.
9: Los cronistas deportivos.
23: Tiene razón Alito, para festejar no le quito méritos, o sea, lo que pasó ahí fue, pero nada más para cerrar. ¿Qué crees que salió a decir Morena? Nos levantaron los operadores, nos hicieron fraude, nos pusieron, nos jugaron en contra y el órgano electoral del Estado estaba en contra de nosotros. La misma cantaleta que tienen algunos actores políticos respecto a otras elecciones, no saben perder. No sabe perder Morena, no sabe perder el PRI, no sabe perder el PAN, no sabe perder quién pierde. Estos resultados, Víctor, evidentemente no es porque les levantaron un par de actores políticos, es porque la ciudadanía de ese estado de la República les dijo contundentemente, no los queremos.
9: Juan, vamos contigo.
0: Es interesante Coahuila por muchas maneras de ver la elección, ¿no? De entrada, el PRI aumenta su presencia, tenía 10 diputaciones, se va a 16, y todas por mayoría, tenía creo que 9 mayoría y una pluri. Entonces, pues ahí habla de que pues aumentó. Morena pues bajó la participación, creo que tenía 5 y pues
25: tenía
0: se va.
25: Tenía 3 y subió a 5.
0: Morena. Morena tenía
25: 3.
0: Lo tengo aquí la participación total 5.
25: Actualmente
9: no subió. No.
25: Actualmente tenía 3.
0: Sí. Más 2 pluris, 5.
25: Sí.
0: Se habló en general.
9: Los pluris.
0: Se habló en general, otra vez. Correcto, el PRI tenía 10.
9: Sí.
0: Morena 5, 5 el PAN, porque son 25 ya, aquí tenemos 40, ya tienen 25.
9: Hablamos de la legislatura pasada.
0: Sí, la legislatura, sí. La actual legislatura.
9: Sí, la actual.
0: La actual legislatura.
25: Hasta diciembre.
0: 10. Entonces, el PRI se va a 16, ya no tendría plurinominales con esto. Depende, ahí veremos cómo quedan las pluris repartidas entre lo demás. Y aquí dos visiones que traigo, dos análisis que traigo. Número uno, pues ya ven que son necesarias las plurinominales. Ya ven, Morena, imagínense, si hubiera pasado esta propuesta de la presidenta, pues hubiera sido 16-0, todos del PRI, y no hubiera existido ni un otro partido político en Coahuila, ¿eh? Así de fácil y sencillo. Ahí está lo peligroso que es, qué bueno que no pasó. Esa era la propuesta de la presidenta, que desaparecieran las pluris. Imagínense Coahuila, absolutamente nadie más que el PRI mandando todo, o sea, sin ningún tipo de contrapeso. Ahí no hubiera existido plurinominales si hubiera pasado esta propuesta. Entonces, ya ven, cuando se legisla creyendo que siempre va a ser poder para toda la vida, pasan estas cosas. Eso creo que les puede servir. Número dos, creo que ante la falta de una segunda vuelta electoral en el país, solamente hay, en este momento, coyunturalmente, pueden ser 3, 6 o más años, solamente va a haber dos visiones de país, el régimen o contra el régimen. Y al no haber una segunda vuelta, localmente se va, de lo que yo estoy viendo, o pudiera suceder, regionalmente se van a ir con el partido político, por ejemplo en Aguascalientes, en Querétaro, que es donde está el PAN fuerte, que ahorita hablaremos del PAN en mi segunda intervención, ahí el PRI, por ejemplo, se podría quedar sin votación, incluso hasta perder los registros locales, ¿no? O en el caso de Chihuahua, o en el caso de otros estados, en Nuevo León, por ejemplo, que sea Movimiento Ciudadano en contra del régimen. Entonces, ante una falta de segunda vuelta, lo que veo pudiera suceder en Coahuila es, lo que sucedió en Coahuila es una especie de primera vuelta en el imaginario colectivo, y todos aquellos que no están a favor del régimen se van a ir con ese partido político, ese Movimiento Ciudadano, PRI y PAN, y no va a haber espacio para expresiones de otros partidos. O sea, todos esos planes que traen el PRI, el PAN, el MC por irse solos y aumentar su número de votaciones, crecer los partidos, creo que ante las coyunturas actuales no les va a funcionar, porque nada más hay dos visiones, o el régimen o en contra del régimen. En estos momentos de coyuntura veo muy difícil que haya espacio para otras expresiones.
9: Sí, yo no sé cómo se llama, pero es un senador, lo vi así de carrera en redes sociales, un senador del PAN, Armando, dice que con lo que ocurrió en Coahuila, el Partido Acción Nacional tiene que analizar si va o no en alianza con el PRI. Habían dicho rotundamente que no.
0: ¿Es Anaya?
9: Ahora,
0: No, Ricardo. No, el otro Anaya. El de Coahuila.
9: Creo que sí.
0: Fue candidato a gobernador como 3 veces y es senador ahorita.
9: Ya. Creo que sí, ahorita lo vamos a confirmar, pero bueno, ya lo está pensando el PAN, ¿no?
25: Mira, Víctor, en la pasada elección, donde salió electo el gobernador actual, en 2023, Manolo Jiménez Salinas, fueron en alianza, PAN y PRD, con el PRI. Por eso tienen importantes diputaciones, alcanzaron los dos. Pero en esta ocasión rechazaron, que no querían nada saber del PRI. Dijeron que no, Juan, somos solos, nosotros tenemos fuerza suficiente. ¿Y qué pasó? Perdieron el registro de Coahuila. El PAN perdió el registro de Coahuila. El PRD lo perdió. El Movimiento Ciudadano perdió el registro. El PT también. Perdieron el registro, no alcanzaron el 3%. Entonces, le van a estar pesando muchísimo. ¿Por qué? Menospreciaron al anciano de 97 años que el PRI. Desde la fundación, estoy hablando de 1929, por Plutarco Elías Calles cuando lo fundó. 97 años, este anciano político, pero ahí está dando la batalla, la guerra. Entonces, ¿qué pasó? ¿No quisieron una alianza? Dijeron que no, nosotros tenemos fuerza política, el PAN está fuerte, estamos creciendo, y tómala, ahí está. ¿Qué pasó? Para el PRI, inteligentemente, Alito, hay que reconocerle que es habilidoso, muy inteligente, astuto. Hizo una nueva alianza con una agrupación política local de Coahuila, que se llama Unidad Democrática por Coahuila. Muy con buena presencia, con buena estructura, esa agrupación. Y el eslogan de campaña de la alianza PRI, Unidad Democrática de Coahuila, fue Alianza Ciudadana por la Seguridad. Ese fue el eslogan que vendieron al electorado y se los compró. La oferta era la seguridad que impera en Coahuila y que coloca a ese estado como el más seguro del país. Así está considerado Coahuila. Lo vamos a defender con todo. Esa fue la gente les dijo, vámonos con ustedes. No queremos, dijeron, era el discurso de campaña, no queremos caer en manos de los gobiernos que están apoyando al narcotráfico en México. Les vendieron esa oferta y las compró el electorado. Y ahí está. Ahí está el triunfo arrollador del PRI. Supieron jugar con los tiempos políticos que se están viviendo en el país, supieron jugar con la alianza, y bueno, los grandes perdedores fueron el PAN, el PRD y otros aliados que perdieron el registro en Coahuila, Víctor.
9: Eso es. Bueno, aquí estamos ante una situación de que digamos, el PRI va a tratar de aprovechar este resultado.
23: A ver cuánto le dura, porque están durísimos.
9: Sí, pero sobre todo, ¿sabes por qué? ¿Qué es lo que van a tratar de, supongo, ¿no? De convencer al PAN, no sé, Movimiento Ciudadano si estaría en esa idea, pero hasta ahorita se ha mantenido que va solo. Pero el PAN sí ya como que la está pensando, ¿no?
23: Pues sí, mira, yo creo que no, porque ellos traen sus números también. Es como si quiere venir a vender piñas el PRI a estados como Aguascalientes o Querétaro, ¿no? El PRI no trae nada. Evidentemente, pues hay partidos más fuertes. El PRI está fuerte en Durango, está fuerte en Coahuila, pero no tiene nada que hacer en otros estados del centro del país, por ejemplo, ¿no? En Campeche está prácticamente eliminado el PAN, por ejemplo, también. El Campeche está a punto de desaparecer. Creo que ya no tienen registro por allá. Es un tema más bien regional, es un tema local. Ellos mismos lo saben, como partido político nacional, el PRI, no por haber ganado Coahuila, le quita lo ser el partido más desprestigiado de México, eso lo sigue siendo. Ante los ojos de la ciudadanía, en lo global, en todas las encuestas aparece como el partido más desprestigiado de México. Que en Coahuila tiene un nicho electoral, que jugó, y no jugó con Ciudadanos, ¿eh? Si tú te pones a checar la lista de los que fueron candidatos, fueron los priistas, CNC, CNOPS, jugó con el PRI siendo el PRI.
9: Sí.
23: A lo más puro estilo, hay un Moreira por ahí, no sé si sea de los mismos Moreira de siempre, pero me llamó la atención uno que es de apellido Moreira por ahí.
25: ¿Por qué la ciudadanía de Coahuila no ve el desprestigio del PRI?
23: No, porque justo ahí
25: son ciudadanos que pensantes,
23: y lo hicieron bien. A ver, yo soy de los que respeta mucho el voto de los ciudadanos y no le pone peros. Lo que hicieron los que hicieron los habitantes de ese estado fue marcarle claramente a Morena que ahí no los quieren, ¿no? Y no porque voten mal o porque voten bien, porque así lo quisieron, es respetable. Tratar de menospreciar votos diciendo que le robaron el al modo, pues, ¿no? De todo lo que salió diciendo el dirigente de Morena a nivel local, ¿no? Del estado, toda esa serie de cosas que traen unos QR mágicos ahí que con ese QR te pagaban 2,000 pesos.
25: ¿El dirigente de Morena?
23: Al final de cuentas, todo eso, primero, es una falta de respeto a la votación. Mira las cantidades de votos.
9: Bueno, nada más en honor, nada más a hacer una aclaración, a Tolini salió a reconocer a su...
23: Sí, no, sí, de acuerdo. Su líder no. Y todos los demás, oye, pues estaría muy rancio de salir a decir otra cosa, ¿no?
9: Reconoció.
23: Y hay otros
9: que... Porque hay otros que se quejan.
23: Que se quejan, claro, todavía, y que pasan años y siguen con esa cantaleta. Porque no reconocen lo que la gente dice. Y ahí es donde le contesto a Armando. ¿Por qué? algo vieron en estos candidatos, ahí claro, en esa demarcación territorial que se llama Coahuila, que no es Jalisco, que no es Nuevo León, que no es Durango, que no es Sinaloa.
25: ¿Por qué no ven el desprestigio del PRI, lo que te preguntaba? En que Coahuila. No
9: es
25: Sinaloa.
9: A ver, muy sencillo, mira. Pues sí, sí. Es muy sencillo. En Coahuila, el gobierno priista está haciendo un buen trabajo.
25: Es correcto.
9: Los ciudadanos,
25: eso es,
9: van a las urnas a calificar al gobierno que está en turno. Y ahí, en buena medida, creo que se va el resultado. Ahora, ¿qué factores explican, antes de la pausa, Juan, que Morena no haya logrado ganar ni una diputación de mayoría? O sea, carro completo, yo no creí que se fuera a dar de nuevo eso.
1: Y no solo.
9: Es como si resucitaras a los dinosaurios.
0: Y ahí estuvo la dirigencia nacional metidísima. Pues el hijo de Andrés Manuel López Obrador ahí operó y fue, pues es el gran perdedor esto. También estuvo la presidenta.
9: La anterior.
0: Ahí va llegando. Ah, sí. Luisa María Alcalde también, y va llegando. Por cierto, la nueva presidenta dijo que había sido fraude peor que en el 2012. O sea, ya saben, ¿no? Cosas de esos. Me encantaría un país donde los que perdieran aceptaran y los que ganaran, pues ganaran y tantán. Pero no, aquí nadie, ni el que pierde por 1,000-1 va a aceptar la derrota, porque así es este país, ¿no? Se trata del que llore más fuerte, parece ser que le va mejor. Pero al final del día, creo que en Coahuila, pues, se unieron. Ya, es que ya había pasado, no así, no con este, cuando también Andrés Manuel López Obrador arrasó, creo que la siguiente elección que fue en Coahuila también pasó algo similar. Ya van dos elecciones, pasando el 24, uno en Durango y otra en Coahuila, donde pierde Morena y gana el PRI, ¿eh? Van dos locales también. En Durango también ya había pasado algo similar, pero yo creo que obedece esta parte de esta polarización que va a haber ya en las votaciones de aquí en adelante, aunque sean regionales están dando cuenta que se puede ganar si vas en contra del régimen, y se van a ir con el partido que más posibilidades hay. A eso también obedece, y a muchas cosas más, pero obedece el desfonde del PAN, que es un partido muy importante en Coahuila. Estuvo a punto de ganar la elección hace 6-8 años, estuvo a punto de ganar la gubernatura, incluso tenía Torreón, o sea, era un estado muy, muy importante para el panismo, sí, o sea, sí, muy, muy importante era.
9: Se les fue.
0: De los más importantes, no nomás se les fue, perdió el registro estatal, o sea, no le van a dar lana, van a seguir compitiendo, pero ya sin lana. Esto habla de dos cosas: el desfonde del PAN, es el desfonde de que no encuentran la madeja todavía para reconstruir el PAN, menos con estos figuras tipejos que manejan el partido, pues ahí está. Y número dos, porque sí creo que ya va a haber una primera vuelta electoral, al menos en el psique, en ciertas regiones, y se van a ir con aquel partido que pueda enfrentar al régimen. Por cierto, también el Partido Verde, que andaba muy, muy sacalepunta, muy salsa,
9: sí,
0: también le fue mal y va a perder el registro. O sea, también el Verde midió fuerza de que o estamos con Moreno o estamos en contra. Ya no. Creo que en este momento de coyuntura, para al menos los próximos 3 a 6 años, va a ser muy difícil que haya partidos que se puedan colar por el medio este voto razonado, este voto ideológico, este voto para acrecentar alguna militancia, creo que no. Y lo último, también los partidos locales, este partido Nuevas Ideas sacó cinco puntos, un partido local ahí en Coahuila, Nuevas Ideas creo que se llama, pues sacó más que Movimiento Ciudadano, más que el PAN, más que el Partido Verde, sacó más. Entonces, también esta parte de las nuevas propuestas, aunque todavía chiquitas, pero creo que en los grandes votos se van a ir haciendo más chiquitos los que se queden en medio. O estás a favor o estás en contra, así es la coyuntura que se
9: va. Es tiempo de alianzas, está muy claro.
0: Pues no sé si de alianzas, pero sí de coyunturas así. ¿En mi contra o a mi favor? No hay más.
9: Vamos a una pausa y la pregunta es si puede Coahuila convertirse en un laboratorio para que se reconstruya, se reagrupe la oposición y pueda dar la batalla en 2027, esto que ocurrió en Coahuila. Y la pregunta que estamos lanzando en YouTube, ahí está para que tú respondas si estás en la transmisión en vivo en YouTube. ¿Qué representa el resultado electoral de Coahuila para Morena? ¿Es la fortaleza del PRI? ¿Es un caso de excepción? ¿O es un llamado para el partido Morena? Ahí están las tres opciones de respuesta. Vamos a la pausa, nos quedamos aquí en redes.
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9: Estamos de regreso, estamos hablando de los resultados de la elección de diputados. No hubo elección de presidentes municipales en Coahuila, solo se eligió el Congreso. La nueva legislatura estará conformada por, pues, de manera apabullente por el PRI, apabullante, ¿sí? No hubo alcaldía, solamente diputados locales. Y ahí está la publicación del PRI, lo tenemos en pantalla. Están los diputados electos y diputadas, ¿sí? Vemos ahí, estamos hablando de seis mujeres. Sí. Se llevaron todo, las 16 diputaciones que estaban en juego de mayoría, las ganó el PRI. Esto es a lo que le llaman carro completo. el PRI ha demostrado en Coahuila que sí puede ganar, ganarle a Morena. La pregunta es, ¿qué mensaje envían estos resultados tanto al gobierno federal como a la dirigencia de Morena? Armando, nos quedamos contigo.
25: Bueno, el mensaje es, mira, hay una coyuntura muy importante en estos momentos, que influyó, yo creo, incluso de manera conjunta con la lealtad de la que yo hablo al partido, que todavía ahí está, no han corrido en desbandada, porque Morena es fuerte. Morena, lo que sea, cada quien te paras y te coquetea Morena y la piensa, se van. ¿Por qué? Porque también tiene el poder presidencial ahorita.
9: Sí, pero en Coahuila gobierna, bueno, el PRI.
25: Gobierna, sí, Víctor, es correcto, sí. pero también te apuestan a futurean muchos, y hay muchos que se van. Pero bueno, es una parte. La parte coyuntural más importante se llama inseguridad pública. La violencia está jugando un papel muy importante en los estados y en las elecciones. Yo no sé si vaya a haber otra elección de aquí al local en algún estado, de aquí al 27, yo creo que no. Las que siguen son las del 27 en los 16 estados de la República. Entonces, la situación es coyuntural, la delincuencia. Este argumento de no dejar caer a Coahuila en la desgracia de la violencia que la vendieron bien el PRI con su gobierno, que está presumiendo ser el estado menos violento del país, donde hay menos hechos violentos que lamentar. Entonces la gente está ávida, está viendo las noticias, lo que está ocurriendo en todo el resto del país, y no quieren que llegue un partido o un gobierno que ponga en riesgo esa seguridad que ellos tienen. Esa fue, yo creo, de los argumentos más importantes de campaña que utilizó el PRI para ganarse la confianza de los coahuilenses. Ahí está el resultado.
9: Jesús.
23: Pues va a ser una muletilla que durante un año completo, si no es que un poquito más, va a traer alito. Ahí está el caso de Coahuila, donde nos llevamos el carro completo. Y así se la va a llevar para tratar de armar el cuadro para el 2000. Y va a decir, ya también lo estoy viendo. Por eso es que convocamos a una gran alianza de partidos y ya tenemos a los candidatos. ¿No? Y pues sí.
9: Pues es lo que el librito de la política dice.
23: Pues sí, ¿no? Pero se va a ir. El que tiene dos dedos de frente entenderá que no es lo mismo Coahuila que Zacatecas, que Nuevo León, que Jalisco, que Sinaloa, que Sonora, máxime aquellos donde va a haber elecciones a las gobernaturas, y allá no hay gobiernos, y donde no están los gobiernos, salvo a Durango, donde sí va a haber gobierno el PRI, en donde se ponen las competencias duras. Es decir, imposible pensar el resultado electoral de Coahuila sin el apoyo total del gobierno del estado impulsando a su partido, ¿no? Entonces, pues ahí es donde se pone duro, donde está una dirigencia nacional del partido Morena impulsado con los apoyos federales, y los grupos locales impulsado por el recurso estatal.
9: Bien, cerramos. Juan, ¿tú crees, la pregunta muy concreta, que el triunfo tan arrollador del PRI en Coahuila le pueda dar, digamos, oxígeno como para decirle a la oposición, ya ven, sí podemos?
0: Sí, absolutamente. De hecho, Alito Moreno no salió tan exultante con la oposición, salió a tenderle la mano a Movimiento Ciudadano y al PAN. Le dijeron, oigan, ya ven, por aquí es. O sea, no salió a burlarse de ellos, ni echárselos en cara, ni mucho menos. Salió de esa manera a tenderles la mano. Y yo creo que en esta circunstancia, bajo lo que se pintó en Coahuila y bajo mi tesis, que se pueden todavía polarizar más las elecciones el año que viene, pues a lo mejor eso en el PRI le conviene ir solo, en algunos estados, por ejemplo, no sé, en Chihuahua, pues yo creo que el PAN se llevaría todos esos votos, pero en lugares donde no gobierna más que Morena, por ejemplo aquí en Sinaloa, pues a lo mejor ya lo damos por muerto, pero en esta situación Coahuila ponen ahí un candidato más o menos, o candidata más o menos, que arrastre, y la gente dice, pues el PRI es el que más posibilidades tiene. Se empiezan a sumar, y no digo que gane, pero terminan ganando distritos que ni se imaginaba nunca, ¿no?
9: Sí.
0: Creo que eso se puede terminar dando en algunos estados para el PRI. Por eso creo que lo de la alianza, pues no se puede echar en el saco roto todavía. Esto le regresa, pero pues mucho oxígeno al PRI en esa función de las alianzas que se pueden dar o no. Y si no, aún así, creo que esto demostró que el PRI en algunos estados, en lugar de estar muerto, se va a convertir en la principal oposición en algunos estados, no en todo el país.
9: Fíjate que hoy publica una, ¿sí vieron la encuesta de Demoscopia? Yo, o Demoscopía, de la jornada.
0: Vi la de Encol.
9: En Sinaloa.
23: No, Sinaloa, Cerrola,
9: es que Víctor, es que el PRI tendrá, no, para el caso de Sinaloa, no, no, para el caso de Sinaloa el PRI tendría que esforzarse mucho más. No,
0: pero va a encontrar 23. 23 contra 35. Encol, sí. La publicó ayer Encol.
25: Manifiéstala.
9: A verla, aquí está.
0: Si este de más completo va a ser la Encol.
9: Ahí está, sí. Que coincide con otras encuestas que se han publicado en los últimos meses.
23: Y ¿no? algunas que traen a Morena hasta 44.
9: Ahí en Sinaloa, el verde le va bien, ¿no?
23: No, se enojan cuando dices eso, Víctor.
9: Bueno, al verde le va bien, pues está. Se 10, enojan. 10.6%.
23: Una vez escribí una columna y salieron. ¿Cómo se te ocurre que el verde?
9: Pues dirán lo que quieran, pero esas son encuestas publicadas. Muy bien. ¿Sí? Y falta Encol, a ver si la tienes ahí a
0: la mano. Sí, la tengo. ¿Sí?
25: 25% pues bueno, menos que Morena.
9: Ya nos vamos.
0: No, ya nos vamos, enseño, pero sí, vamos. No, está 25.
9: Lo sacamos luego. El sondeo, porque ya nos estamos pasando de tiempo. El sondeo dice, ¿qué representa el resultado electoral de Coahuila? 65% dice, un llamado para Morena. Ahí te hablan, Morena. Sí, sí. Eso le están diciendo en Coahuila.
23: Tengan para que aprendan.
9: Pues sí, por lo pronto, ahí está.
25: Obligados
9: a Coahuila. Es
25: buenos candidatos y candidatas.
9: Nos vamos. Bueno, muchas gracias. Gracias a la producción. Gracias a usted por su compañía. Pásenla bien.
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14: 748.

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2: 7:59.
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1: 8:42.

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1: 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Son las 9.
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1: 924.

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1: 944.

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2: 10:30.
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2: 10:33.

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0: Hola, hola, bienvenidos a un episodio más de Ya Oíste. Yo soy Génesis Sáinez Silva, su conductora el día de hoy. Y hoy vamos a hablar sobre un tema que poco se habla, pero que viven muchísimos hombres, que es la ginecomastia. Y para eso nos acompaña el día de hoy el doctor Manuel Alejandro Catalán Ruiz. Así que, doctor, pues le doy la bienvenida. Este es su espacio, con toda la confianza, para hablar sobre este tema tan, pues, poco común.
1: Muchas gracias, Génesis. Estoy muy contento y agradecido por la invitación. En efecto, es un tema bastante interesante, poco conocido, pero muy frecuente en los motivos de consulta en los niños adolescentes. Entonces, va a estar muy, muy, muy buena la plática y yo encantado de estar aquí contigo platicando.
0: Pues muchas gracias, y sí, definitivamente creo que es una, para empezar la palabra, le decía, ¿cómo se pronuncia? Ginecomastia.
1: Sí, exacto, es ginecomastia,
0: ok.
1: Es un poquito complicado, pero vamos a empezar, ¿te parece?, por definir ginecomastia.
0: Me encantaría.
1: Mira, ginecomastia básicamente es el crecimiento de la glándula mamaria en los hombres, ¿sale? Es una proliferación de este tejido mamario, y que básicamente puede ser uni o bilateral, ¿ok?
0: Ok.
1: ¿Por qué en los hombres? Porque pues en las mujeres ya sabemos que es la glándula mamaria, básicamente el pecho, pero los hombres no debería de desarrollarse. Por eso claro, se denomina, o el término es ginecomastia en los hombres. Es un motivo frecuente de consulta en los adolescentes, y esto tiene que ver por la fisiología. Hay diferentes tipos de ginecomastia. Hay una ginecomastia fisiológica y una ginecomastia, pues, patológica, que no debería de ocurrir.
0: Ok.
1: Entonces, existen tres picos donde se puede presentar esto. Hay una ginecomastia neonatal, es decir, ocurre en los bebitos, y esto es estimulado por los estrógenos y progestágenos maternos en útero. Es decir, a través de la placenta pasan estas hormonas y estimulan unos receptores que se encuentran en la glándula mamaria, por lo que en los primeros meses de vida los bebitos podrían tener un crecimiento de su pecho que se denomina como botón mamario.
0: Okay.
1: Eso es algo transitorio, va a desaparecer una vez que hay una caída de este estímulo hormonal cuando nacen, y no se resuelve sin ningún problema.
0: Okay.
1: Hay un segundo pico, que es la ginecomastia puberal, y básicamente ocurre en la etapa entre los 10 y los 14 años en los niños, ¿ok? Esto es estimulado porque una vez que empieza la pubertad de los niños, hay un incremento de los estrógenos, que también se producen en los hombres, también producimos estrógenos, que pueden sensibilizar los receptores también de la glándula. A medida que vamos avanzando en edad los hombres y nuestros niveles de testosterona se incrementan en su pico más alto, que llegan a ser hasta 30 veces mayor, es cuando se resuelve esta parte de la ginecomastia puberal. Es decir, también es algo transitorio, pero toma más tiempo, alrededor de 1 a 3 años, más o menos.
0: Pero no es algo definitivo, o sea, tiene que quitar.
1: Exactamente.
0: ¿Cómo saber que realmente pues es ginecomastia o no es por el mejor incremento de peso, por obesidad? ¿O en dado caso es realmente algo malo?
1: Sí, eso que mencionas, Génesis, es muy importante. La ginecomastia puberal se presenta entre el 60 y el 90% de los adolescentes. Y lo primero va a ser definir si es ginecomastia o es algo que se llama como pseudo-ginecomastia, que básicamente sería un incremento en el tejido adiposo, lipomastia.
0: Okay.
1: O adipomastia. Esto es por, bueno, a lo mejor las personas tienen un exceso de peso, el área del pecho tiende a concentrar mayor cantidad de tejido adiposo y da una apariencia como si fuera un crecimiento mamario.
0: Claro.
1: Entonces, por eso es muy importante la exploración. Los síntomas que presentan los niños por los que llegan a consulta, en caso de que sea una ginecomastia, el primer dato es un aumento de volumen. Se palpan una bolita, la bolita tiende a estar indurada, es una bolita indurada que ocurre por debajo de la areola y el pezón y les produce dolor. Es un dolor de tipo punzante, es intermitente, pero eso es lo que les llama la atención. En algunas ocasiones el mismo cambio de ropa, el roce de la ropa,
0: Les molesta,
1: exactamente. Entonces le dicen a sus mamás, las mamás no las llevan a la consulta, y entonces se preocupan porque dicen, ¿qué es lo que está pasando? Entonces puede ser una bolita solo en un lado del pecho, a veces es de los dos lados, y entonces es justamente donde se tiene que discernir. La adipomastia no se palpa indurada, la bolita realmente no está por debajo de la areola del pezón, sino que es una distribución más generalizada, digamos que es un crecimiento del pechito como más homogéneo.
0: Okay.
1: El tejido se palpa laxo y no produce dolor, que serían dos o tres datos clínicos que diferenciarían a una ginecomastia de una adipomastia. Pero también algo que les llama la atención es que puede haber una asimetría. Es decir, perdón, puede ser de un solo lado, y eso les llama la atención porque dicen, me creció la bolita de un solo lado, y generalmente cuando es adipomastia, es bilateral, generalmente es como simétrico.
0: Okay.
1: Y eso es algo también muy característico que se puede, que se puede referir a la madre para que lo lleve al médico. Entonces esto es muy importante porque para los niños les genera mucha inseguridad el hecho de que empiecen con un crecimiento del pecho siendo niños. Se vuelve objeto de bullying en las escuelas.
0: Exacto.
1: Y genera, incluso los limita en algunas partes de su vida. Tengo pacientes que han dejado de hacer actividad física, por ejemplo, van a natación y no les gusta ya practicarla porque hay que quitarse la playera y sienten que su pecho tiene un aspecto que para ellos no es agradable, no es algo que sea normal, y dejan de hacer actividad física, dejan de ir. Y entonces esto es muy importante también por cuestiones pues psicosociales para los niños, poderlos informar para poderlos tratar y orientar adecuadamente.
0: No, y en esa edad es muy importante porque creo que es donde de ahí pues son jóvenes, son adolescentes, la pubertad, lo que hablábamos hace ratito, que un simple comentario que a lo mejor para nosotros es exacto, un simple comentario, para ellos no. Entonces eso marca, y decíamos, tal vez la ginecomastia no puede ser tan grave en a nivel físico, pero sí en la parte como psicológica. Y que le, o sea, siente inseguridad de su cuerpo, que le dé pena hacer ejercicio. Por ejemplo, usted, doctor, ¿qué le puede decir a un niño como de... yo te recomiendo que cada cierto tiempo hagas esto? ¿Cómo es la zona de autoexploración?
1: En el caso de la ginecomastia en los niños, casi siempre les digo que tienen que detectar si tienen alguna bolita siempre en la parte de alguno de sus pechos, porque empiezan con dolor, incluso ni siquiera pueden tener a lo mejor de forma inicial como tal un aumento de volumen. Entonces empiezan con una hipersensibilidad al cambio de ropa o dolor punzante, y es ahí donde yo les sugiero pueden palpar justamente su pecho. La ginecomastia ocurre por debajo de la areola y el pezón. Entonces, si se palpan alguna molita, sería un punto como de alarma a detectar para que le comenten a sus padres. Pero sí, en general, esta es la forma en la que se les comunica. Casi siempre todos los niños que presentan una ginecomastia entre los 10 a 14 años vuelven a tener otro pico entre los 15 y 16.
0: Ay.
1: Hasta un 33%, aunque se quite en ese momento, vuelven a estar estimulados. Entonces también les comunico para que no se espanten o no se frustren. Y justamente lo que te comentaba, Génesis, tienen una caída después de que está su pico hormonal muy alto y estimula este crecimiento, se resuelve de forma transitoria.
0: Okay.
1: Entonces es comunicarle a los niños para que estén tranquilos.
0: Se nos acabó el tiempo, doctor, pero muchísimas gracias por habernos acompañado, por habernos quitado todas estas dudas, que no solamente fue a mí, fue a toda la gente que nos está escuchando del otro lado de la radio, de alguna plataforma, y nos vamos, así yo estoy, voy a investigar más.
1: Muy bien, muchísimas gracias de ti, Génesis, por la invitación, y yo encantado de platicar de estos temas para poder llegar a más gente y poderlos informar de la manera más segura.
0: Así es. Esperamos verlo en otro episodio, doctor.
1: Con mucho gusto.
0: Y gracias a todos los que se quedaron hasta este punto. Gracias por escucharnos.
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2: 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Son las 11:00.

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2: 1141.
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2: 11:44.

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2: 11:59. 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
0: 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Doce con uno.

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2: 12:58.
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2: Doce cincuenta y nueve.

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2: 1:31.
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2: 1:57.
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2: Una 59.

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2: 229.
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2: 229.

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4: Dos cincuenta y ocho.

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2: 326.
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3: 355.
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3: Tres cincuenta y siete.

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2: 427. 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
2: Anoche googleé.

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0: 7.
1: 454.
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1: Cuatro cincuenta y seis.

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2: 511.
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2: 526.
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2: 543.
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2: 544.

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0: ¿Qué tal? ¿Cómo le va? Muy buenos días. Mucho gusto en saludarles. Soy Víctor Torres. Son las 6:00 a.m. en punto de este martes 9 de junio. Bienvenidos a la información en Línea Directa.
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0: Línea Directa es información de verdad, información verificada de hoy, de las noticias. Importantes aseguramientos, decomisos de droga y 11 detenidos marcaron la jornada de este lunes en Sinaloa. Autoridades reportan resultados de operativos en distintos municipios del estado. Pero la violencia volvió a golpear el sur de Sinaloa. En Escuinapa, un ataque armado en una gasolinera deja a 2 personas sin vida, entre ellas una menor de edad. Además de una mujer lesionada, continúan los operativos de búsqueda. La Secretaría General de Gobierno envió personal especializado y equipo de atención a víctimas a Escuinapa para brindar acompañamiento a las familias afectadas por el atentado. El ejército reportó la destrucción de 34 áreas de concentración de químicos en Culiacán y Mocorito. La afectación económica para grupos delictivos, según el comunicado del Gabinete de Seguridad, supera los 800 millones de pesos. En Valle Alto, Culiacán, autoridades confirmaron que 2 de los 9 detenidos con armas y vehículos robados son menores de edad. Todos permanecen bajo investigación. José Luis y Juan Antonio fueron identificados como los hombres asesinados frente a un taller de implementos agrícolas en Navolato este lunes. La Fiscalía mantiene abiertas las investigaciones. Habitantes del Quelite reportaron daños en viviendas tras la explosión de un artefacto. Autoridades revisan las condiciones en esa zona del municipio de Mazatlán. Más de 13,000 cigarros electrónicos y 5,000 golosinas con extracto de marihuana fueron asegurados durante un cateo realizado en Culiacán. La tormenta tropical Boris tocó tierra entre Guerrero y Oaxaca y mantiene lluvias intensas, oleaje elevado y riesgo de deslaves. Autoridades hacen un llamado a extremar precauciones en esa región del Pacífico. En información internacional, aumentó a 35 la cifra de fallecidos por el devastador terremoto registrado en Filipinas. Continúan las labores de rescate. En los deportes, la presidenta Claudia Sheinbaum encabezó el abanderamiento de la delegación mexicana rumbo al Mundial FIFA 2026. Guillermo Ochoa fue el encargado de portar el lábaro nacional. Y tendremos toda la información de los deportes, los espectáculos, la información agropecuaria, el pronóstico del tiempo, tendremos información nacional e internacional. Y en la mesa de análisis, ¿desaparece la clase media en el país? Es un estudio del INEGI, son estadísticas recientes con relación a la economía de las familias. La pregunta es, y la estamos planteando en YouTube, si estás entrando a la transmisión en vivo, te vas a encontrar con la encuesta, que es el tema de hoy. ¿Cómo sientes que ha cambiado tu economía familiar en los últimos años? 3 opciones de respuesta. ¿Ha mejorado? ¿Se mantiene igual? ¿O ha empeorado tu economía? Esa es la pregunta. Ojalá puedan participar. Será el tema en la mesa de análisis de Línea Directa, que transmite en vivo a través de las estaciones de radio del Grupo RSN. Estamos en la cobertura estatal. Llegamos a los 20 municipios de Sinaloa a través de las frecuencias radiales de RSN. Y más allá, estamos en las redes sociales transmitiendo en vivo en YouTube, en Facebook y en la red social X. Te recuerdo, las alertas informativas de Línea Directa están en el canal de noticias de WhatsApp. Si la información verificada va contigo, estás en YouTube, ojalá nos puedas regalar un like. Porque llegamos así con ese like, un mayor número de personas cada vez más con la información de Sinaloa, México y el mundo. Y gracias por compartir en redes sociales. Te recuerdo que si tienes también algún reporte o falla de servicios públicos, cualquier denuncia o comentario, tenemos activo ya del WhatsApp de Línea Directa.
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0: Ahí tenemos el WhatsApp 6671028836. Si tienes algún reporte de fallas de servicios, envíanos un mensaje de texto con la dirección exacta, foto o video como evidencia. Nos ayuda bastante para colocar tu WhatsApp en el área de gobierno que corresponda. Somos solo un puente de comunicación y de seguimiento Aquí nuestro equipo nos apoya con todo. Saludo a la producción en todo el estado, compañeras y compañeros de la producción, portal y redes sociales. Estamos a tus órdenes y ahí está el WhatsApp, 6671028836. Y cuando son las 6:06, aquí aparece el personaje más querido y más esperado de la mañana. Puntualito llega aquí el gallito madrugador para dar la señal de salida. Los que tienen compromiso a las 7 de la mañana, píquenle porque se hace tarde. Y nosotros, si nos permiten, les acompañamos en las próximas 3 horas con toda la información en línea directa. 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
0: Tan solo era una niña de 14 años, pero además era una deportista reconocida, disciplinada. Estaba trabajando y estaba preparándose para su próxima competencia. La trasladaban de urgencia a un hospital porque tuvo una picadura de alacrán en la madrugada. Nunca pensaron que iba a terminar ahí, en una tragedia. Su tío la transportó junto con otra mujer a una clínica. Llegaron a la gasolinera. Esto es Escuinapa. Esta es la gran tragedia de esta semana y vamos con Francisco Ramírez, que ha dado seguimiento a esta historia. Francisco, muy buenos días.
3: Buenos días, Víctor. Buenos días al auditorio. La comunidad deportiva del municipio de Escuinapa se encuentra de luto luego de conocerse la muerte de la menor paratleta Grecia Guadalupe, de 14 años, y del entrenador Arturo Ramiro, en un atentado en una gasolinera la madrugada de este lunes 8 de junio, cuando viajaban arriba de una motocicleta hacia un centro de salud. El Instituto Municipal del Deporte y la Cultura Física de Escuinapa expresó sus condolencias a los familiares de los dos deportistas en un comunicado dado a conocer en la página oficial de sus redes sociales. Destacó el compromiso y entrega de ambos en la actividad deportiva. Textualmente dice: el Instituto Municipal del Deporte y la Cultura Física de Escuinapa lamenta profundamente el sensible fallecimiento de Arturo Ramiro Quintero Ortega, trabajador de esta institución, y de Grecia Guadalupe, integrante de Deporte Adaptado Escuinapa. Su compromiso, entrega y amor por el deporte dejarán una huella imborrable en nuestra comunidad. Nos unimos a la pena que embarga a sus familiares y seres queridos, deseándole fortaleza y consuelo en este momento de dolor. En las redes sociales se mostraron innumerables muestras de tristeza, dolor e indignación entre familiares, amigos, vecinos y compañeros de escuela. Se destaca que Grecia, de 14 años, era integrante del Deporte Adaptado Municipal. En el 2025 obtuvo el cuarto lugar estatal en las pruebas de lanzamiento de disco y bala y se preparaba para competir de nuevo este año. Una adolescente estudiosa y llena de metas, mientras que su tío Ramiro Mito Quintero era un reconocido beisbolista y entrenador municipal. Como pitcher dedicó gran parte de su vida al béisbol, que practicó con pasión. La tarde de lunes, el alcalde Víctor Díaz Cimental, en un posicionamiento oficial, expresó de ellos: nos duele profundamente la irreparable pérdida de un talentoso beisbolista y de una menor, destacada participante del deporte adaptado. Ambos eran personas ejemplares, constructores de paz y promotores incansables de la inclusión social en nuestro municipio a través del deporte. A sus familias, amigos y seres queridos, el gobierno municipal les expresa sus más sinceras condolencias y dijo que el gobierno municipal confía y colaborará en todo lo necesario con la Fiscalía General del Estado, instancia responsable de llevar a cabo las investigaciones correspondientes para esclarecer con total transparencia lo sucedido y que haya justicia. Y como lo informó Línea Directa, fue cerca de las 3:43 horas de la madrugada de este lunes 8 de junio, cuando iban llegando a una gasolinera, los tres tripulantes de una motocicleta fueron atacados a balazos en un supuesto fuego cruzado en ese lugar. Se informó: en el lugar quedaron sin vida la menor Grecia Guadalupe, de 14 años, quien era paratleta e integrante del deporte adaptado de dicho municipio, y su tío Arturo Ramiro, quien era entrenador deportivo de aproximadamente 40 años, mientras que la esposa Jessica resultó gravemente herida y fue trasladada a un hospital de la ciudad cerca de las 6 de la mañana por paramédico de la Cruz Roja. Se dijo que ellos iban en la motocicleta a llevar a la menor de edad a un hospital para que recibiera atención médica, ya que le había picado un alacrán, y cuando llegaron a la gasolinera, hombres armados empezaron a disparar. Es el reporte, Víctor.
0: Así, los hechos, la historia, lo comentábamos ayer en la tercera emisión de Línea Directa, Francisco. La historia de Grecia, esta niña de 14 años, adolescente, deportista, duele por partida doble, ha muerto su tío también, que era su entrenador. Y duele porque se trata, decíamos ayer, Francisco, de una menor que pierde la vida en un hecho violento, pero también porque detrás de su nombre había toda una historia de esfuerzo, de disciplina, de superación a través del deporte adaptado. Ahí tenemos esta tragedia. Era una paratleta que representaba un ejemplo para muchos niños. Y en ese momento pues era trasladada para la atención médica porque había sufrido la picadura de un alacrán a las 3, casi 4 de la mañana, según el reporte oficial y el video que hemos mostrado aquí. Es pues en verdad un momento muy triste para Escuinapa, que mira, ha sido escenario Escuinapa de tragedias, grandes tragedias en los últimos meses. Están esperando las autoridades municipales, Francisco, que lleguen los refuerzos federales. Estuvieron ahí por algunos operativos, pero pues esto no se acaba. Ahorita podemos decir en este momento que lo más intenso de la violencia se está concentrando en la zona sur y particularmente en esta zona de Escuinapa y Rosario, Francisco.
3: Así es, Víctor. De hecho, en el posicionamiento del alcalde destaca que espera que le refuercen con mayor seguridad el municipio de Escuinapa, para que se vuelva a restablecer la tranquilidad que vivía este municipio. Es lo más importante del posicionamiento que expuso ayer el alcalde Víctor Díaz Cimental. También comentarte, Víctor, que aparte de estudiosa, disciplinada, ya le estaban preparando los 15 años de Grecia, ya tenía su vestido blanco con el que iba a ir a esa celebración, Víctor. Es lo que sale en algunas crónicas de ahí, desde el mismo municipio de Escuinapa, que ya estaba preparándose los 15 años de esta menor.
0: Qué tristeza, en verdad, y qué dolor para la familia. Por todo lo que rodea esta tragedia, lo único que se puede decir ahorita, ya en estas circunstancias, digo, la vida no se la van a regresar, la de su tío, es que pues no quede ahí en una estadística más, en una estadística de personas fallecidas en un entorno de violencia que parece no terminar, que Grecia sea recordada por sus logros, por su disciplina, pero también que se haga justicia, que es lo que están pidiendo todos los habitantes de Escuinapa, consternados por esta tragedia. Muchas gracias, gracias Francisco. Francisco Ramírez, muy buenos días.
3: Buenos días, Víctor.
0: Regresamos contigo más adelante en la información de seguridad en la zona sur. Tras los hechos violentos en Escuinapa, suspendieron clases en 12 escuelas, confirmó ayer la CEPIC. Vamos con Carola Rojo, quien tiene el reporte. Carola, buenos días.
4: Buenos días, Víctor. Buenos días al auditorio. Así es, como bien lo señalas, tras los hechos de violencia registrados en el municipio de Escuinapa, 12 escuelas suspendieron clases presenciales este lunes 8 de junio, todas ubicadas en la cabecera municipal. Así lo confirmó la titular de la Secretaría de Educación Pública y Cultura, Gloria Imelda Félix Niebla. La funcionaria estatal detalló que debido a que por la violencia se limitó el servicio de energía, dichos planteles educativos no pudieron desarrollar sus actividades académicas con normalidad. Escuchemos.
5: En la madrugada nos reportaron, hay algunas escuelas, sobre todo en la cabecera municipal, que han suspendido clases.
6: ¿Cuántas, secretaria?
5: Tengo el dato ahorita de 12 escuelas, son las que tengo en la cabecera.
6: ¿Solo por hoy?
5: Solo por hoy, porque se restringió el suministro de energía eléctrica por la violencia.
4: La funcionaria estatal destacó que se espera que ya este martes se puedan reanudar las clases en las aulas a fin de que no se vea afectado el cierre del ciclo escolar a 2 semanas de que concluyan las clases para los alumnos regulares, y señaló que aún así estarán atentos a cualquier situación que se esté presentando en ese municipio. Así la información, Víctor.
0: Sí, como ha estado la CEPIC ahí permanentemente atendiendo estos casos de violencia, inmediatamente suspensión de clases. ¿Por qué? Porque hay que poner a salvo a la comunidad educativa, niñas, niños, maestros, maestras, es lo más importante. Y ante las circunstancias, bueno, pues además se quedaron sin luz, todo parece indicar que ya hoy estarían reanudando clases. Estaremos atentos a ver cómo se continúa la actividad educativa en Escuinapa. Muchas gracias, Carola.
4: Buenos días.
0: Buenos días. Mientras tanto, continúan los operativos de fuerzas federales y estatales. El ejército está reportando la destrucción de 34 áreas de concentración de químicos para elaboración de drogas, con una importante pérdida económica, de acuerdo a lo que ha informado el Gabinete de Seguridad Federal para el crimen organizado. Vamos con el reporte de Alfredo Beltrán.
6: Con una afectación económica que supera los 800 millones de pesos al crimen organizado, el ejército mexicano detectó y destruyó un total de 34 áreas de concentración de material diverso, así como varias toneladas de sustancias químicas en comunidades pertenecientes a Culiacán y Mocorito. Así se dio a conocer este lunes 8 de junio. La estrategia federal, que cuenta con trabajos dedicados a combatir la producción y tráfico de drogas, realizó recorridos en zonas serranas y lugares alejados de los municipios del estado de Sinaloa. En este caso, el municipio de Culiacán y Mocorito. El Gabinete de Seguridad informó que a través de los trabajos contra la producción y tráfico de drogas implementados en estos municipios, se realizaron recorridos en los poblados de El Terrero, Canamaca, Arroyo de la Higuera, Sanalona, El Tastito, Los Cedros, Las Juntas, Ranchería La Comiva, Corral Viejo, La Rastra, El Limón de TH, Los Cardones y Ranchería de Las Lajitas. En inmediaciones de estas comunidades, principalmente en zonas serranas y montañosas, el ejército detectó e inhabilitó un total de 34 áreas de concentración de material diverso. En ellos aseguraron 34.433 litros y 7.790 kilos de sustancias químicas para la elaboración de drogas sintéticas. A pesar de que no se informó de si se trataba de un narcolaboratorio, también aseguraron y destruyeron 4 reactores de síntesis orgánica, 4 destiladores y un condensador. Finalmente, y de manera oficial, según la valoración de las autoridades federales, se estaría hablando de una afectación económica a la delincuencia organizada de 813 millones de pesos. Para Línea Directa, Alfredo Beltrán.
0: El monto de la afectación económica con el aseguramiento de estas 34 áreas de concentración de químicos para elaboración de fentanilo es una cifra que proporciona estimada el Gabinete de Seguridad Federal. Ayer la gobernadora Geraldine Bonilla habló del refuerzo de las áreas que más violencia han registrado en las últimas semanas con el arribo de 500 militares. Hay que recordar que en días pasados también ya llegaron a Culiacán y ya se han desplegado en diferentes puntos de Sinaloa elementos de las Fuerzas Especiales del Ejército. Vamos al reporte de Xiomara Ramírez.
7: El arribo de 590 elementos del ejército mexicano, entre los que se encuentran integrantes del Cuerpo de Fuerzas Especiales, popularmente conocidos como murciélagos, forma parte de la estrategia de seguridad que se implementa en Sinaloa, declaró la gobernadora del estado, Geraldine Bonilla Valverde. La mandataria estatal explicó que los efectivos que arribaron a Culiacán el pasado miércoles y el domingo serán distribuidos en toda la entidad. Bonilla Valverde señaló que hasta el momento no se tiene conocimiento de que lleguen más militares en los próximos días a Sinaloa.
8: Pues justo para las estrategias de seguridad que estamos teniendo en el estado de Sinaloa, es por eso que están llegando refuerzos aquí al estado y seguiremos implementando, como ya lo dije, las estrategias que tenemos en seguridad.
7: En cuanto llegaron a la capital, se desplegaron en puntos estratégicos, sumándose los recorridos y acciones de vigilancia que ya realizan de manera coordinada con Guardia Nacional, la Secretaría de Seguridad y Protección Ciudadana y otras corporaciones. Informó para Línea Directa Xiomara Ramírez.
0: El arribo de estos casi 600 elementos del ejército se da en momentos en que diferentes grupos sociales estaban solicitando que no se abandone a Sinaloa, que no ha terminado esta crisis de seguridad, no ha concluido la pugna interna de los grupos en el cártel de Sinaloa. Por eso es que la llegada de este grupo de militares ha generado de nuevo, por lo menos, una esperanza de que va a continuar el apoyo de la Federación en materia de seguridad. Sobre esto habló el coordinador del Consejo Estatal de Seguridad. Vamos con Beatriz Piña. Beatriz, buenos días.
9: Buenos días, Víctor, para ti y para todo el auditorio de Línea Directa. Así es, comentarte que la llegada de 590 elementos del ejército mexicano a Sinaloa hoy es necesario y contribuirá a disminuir los índices delictivos. Así lo consideró Miguel Calderón Quevedo, coordinador general del Consejo Estatal de Seguridad Pública en el estado. Entrevistado este lunes, destacó que el reforzamiento de la presencia federal es una evidencia de que se está cumpliendo el compromiso que se asumió de no abandonar a Sinaloa. Una petición que siempre se le solicita a las autoridades federales. Escuchemos.
10: Es una inquietud permanente, una petición que siempre ponemos en la mesa de las autoridades federales, que no nos abandonen. Así es que la llegada, el reforzamiento de más elementos, pues es una evidencia de que están cumpliendo el compromiso que se asumió. No.
9: Miguel Calderón subrayó que actualmente el Estado no cuenta con las capacidades institucionales suficientes para enfrentar por sí solo los problemas de seguridad. Señaló que tanto las corporaciones policiales como las instituciones de procuración de justicia enfrentan importantes limitaciones en personal, equipamiento y capacitación, por lo que cualquier apoyo proveniente de la Federación resulta fundamental. Indicó que actualmente existe una alta dependencia de las fuerzas federales para atender la problemática de seguridad en Sinaloa, situación que se mantendrá mientras no se fortalezcan las capacidades locales mediante mayores inversiones y presupuesto. Es la información, Víctor.
0: Muchas gracias, gracias, Beatriz. Sí, bien, bueno, ahí están los operativos ya desplegados, esperemos más en resultados en los próximos días. Por otra parte, en Los Mochis está preparando la marcha de la comunidad LGBTQ+. Esto es para exigir justicia de los casos, los crímenes que se han registrado en los últimos años y siguen ahí en las carpetas de investigación. Vamos precisamente con Jesse Jauregui. ¿Cuándo está programada esta marcha del silencio, como la han denominado en Los Mochis? Jesse, buenos días.
11: Buenos días, Víctor, auditorio de Línea Directa. Bajo el lema que sus nombres nunca se borran de la historia, integrantes de la comunidad LGBTQ+, convocaron por segundo año consecutivo en el mes de la diversidad a la marcha del silencio en Los Mochis, una movilización que busca exigir justicia para víctimas de crímenes que continúan sin resolverse y acompañar sobre todo a sus familias en la búsqueda de respuestas. Es la activista Erika Costa González, organizadora de este evento, quien informó a Línea Directa que la manifestación, Víctor, se llevará a cabo el próximo lunes 29 de junio a las 6 de la tarde y partirá de la plazuela 27 de septiembre con destino a las instalaciones de la Vicefiscalía Regional Zona Norte. De acuerdo con la convocatoria, la marcha pues tiene como fin la participación de las familiares de las víctimas y representantes de la comunidad, donde emitirán un pronunciamiento, así lo detalló Erika Costa.
12: Va a ser el día 29, lunes 29 de junio, en punto de las 6 de la tarde, partiendo de la plazuela 27 de septiembre hacia la fiscalía, donde vamos a hacer un manifiesto por parte de las familias o en representación de ellas. Y pues más que nada es eso, que no se queden en el olvido y que ya no pase más tiempo, porque es una agonía y una angustia para las familias cuando no tienen una justicia.
11: Y bueno, la activista explicó, Víctor, que el objetivo principal de la marcha es mantener vigentes las exigencias de justicia en los casos de Juventino, Román, Lavalle, Charis y Alma, cuyos nombres señalan ellos van a ser recordados durante el recorrido, y señaló que los expedientes pues buscan que sean visibilizados durante la movilización para exigir a las autoridades pues resultados más pronto para cada una de estas familias.
0: Muchas gracias, Jessy. Es el 29, ¿verdad? Lunes 29.
11: Así es, lunes ya. 29 de junio, donde se espera la participación de algunos activistas también de la Ciudad de México.
0: La marcha del silencio está programada en Los Mochis, en la plazuela 27 de septiembre. Ahí estaremos en la cobertura, y bueno, son 5 los casos que están pendientes de resolver de estas personas que están en calidad todavía de... Estamos hablando de homicidios... Estamos hablando de personas desaparecidas, en el caso de los 5, Jesse.
11: En todos los casos, Víctor, en estos 5 son homicidios, van a agregarse el de personas desaparecidas y también se va a contemplar un caso en Guasave de un miembro de la comunidad que se encuentra hasta el momento desaparecido, pero por lo pronto el principal objetivo es estas víctimas de homicidio.
0: Muchas gracias, Jessy. El caso de Guasave, vamos con Manuel Rodríguez, es el caso de Jesús Guadalupe, activista de esta comunidad, ya está por cumplir 6 meses de su privación de la libertad. Vamos contigo, Manuel, buenos días.
13: Buenos días, Víctor. Buenos días al auditorio de Línea Directa. exactamente 6 meses de la última vez que fue visto, integrantes de distintos grupos defensores de los derechos humanos hicieron un pronunciamiento por la desaparición del activista y miembro de la comunidad LGBT, Jesús Guadalupe Camargo Leiva, de quien no se sabe nada desde el pasado 8 de diciembre de 2025. Los colectivos Sororas Guasave, Amapas Rebeldes, Rastreadoras de Guasave, Diversidad Guasave y Mutantes Disidentes manifestaron la falta o nulos avances en el caso del joven desaparecido. En pleno mes del orgullo LGBT, integrantes del colectivo y aliados se unieron para exigir la búsqueda de Jesús Guadalupe, miembro valioso que formaba parte de la comunidad y activamente participaba en el Comité de la Diversidad. En una fecha donde se hace relevante la lucha y resistencia de las personas de la comunidad, los grupos antes mencionados consideran importante que se siga reclamando la búsqueda de Camargo Leiva. En ese sentido, pues piden que verdaderamente exista un compromiso por parte de las autoridades que el pasado sábado 6 de junio estuvieron presentes en la marcha de la diversidad y quienes omitieron algún pronunciamiento del caso, pese a que se les ha hecho el llamado para sumarse en su búsqueda. Entre el dolor y las respuestas que necesitan, los colectivos invitaron entonces a la diputada local María Teresa Guerra Ochoa, así como la alcaldesa de Guasave Cecilia Ramírez Montoya, para que se pronuncien públicamente del caso y no ignoren los mensajes de desespero tras la desaparición del activista. Esa es la información, Víctor.
0: Sí, ahí están, y va a estar presente también en este caso en la marcha. Ya escuchamos a Jessy Jauregui en Los Mochis el 29 de junio, el caso que comentas, que ya cumple efectivamente 6 meses Jesús Guadalupe. Gracias, gracias, Manuel. Vamos con Marta Liliana Castro. Avanzan las investigaciones por el incendio de una negociación, una ferretería. Ahí hay elementos que han mostrado los afectados, que indican que el incendio pudo haber sido provocado. La Fiscalía General del Estado, vamos a ver imágenes precisamente de este establecimiento, ¿sí? En la zona conocida como La Curva, en Guasave, ocurrió este incendio. Por el momento los detalles los mantendrán bajo reserva para no afectar, por supuesto, las indagatorias, dijo la Vicefiscalía en la zona centro que representa Jesús Arnoldo Serrano. Le preguntaron ayer sobre esto, es que se tuvo conocimiento de los hechos, sí, se levantaron las evidencias y en ese sentido han estado trabajando en lo que pasa es que encontraron un boquete en el inmueble, como ya nos ha estado comentando, nos ha estado informando Marta Liliana Castro. Vamos a escuchar aquí al vicefiscal de la zona norte del estado.
14: Inició una carpeta de investigación, se está trabajando por parte de la gente del Ministerio Público, nos ha generado algunos avances de la misma, ahorita lo reservamos, estamos avanzando y se va a seguir trabajando en ello. Cualquier acto de investigación que se va a desarrollar se va a integrar de manera formal en la carpeta de investigación y estoy muy en comunicación con los agentes del Ministerio Público de ahí.
0: La autoridad que investiga dijo que los resultados obtenidos hasta el momento forman parte de las líneas de investigación que siguen en proceso, por lo que no quiso adelantar nada en ese sentido, si fue o no provocado, lo están estudiando con las evidencias encontradas. Son casos que pues sí tardan, que hay que esperar el resultado de los peritajes, las investigaciones que realiza el Ministerio Público, ¿sí? Tenemos a Alfredo Beltrán. Vamos a presentarles ahora el resumen preliminar de lo ocurrido. A ver, tenemos a Gabriel antes, ¿verdad? Tenemos a Gabriel Ruiz antes, seguimos en la zona norte del estado. Vamos contigo, Gabriel, ¿qué nos tienes? Buenos días.
15: Buenos días, Víctor, auditorio de Línea Directa. El director de Inspección y Normatividad de AOME, Jorge Mauricio Cosío Pacheco, indicó que tiene conocimiento de la denuncia interpuesta en su contra y de un tratadeo Octavio, presuntamente por los delitos de amenazas y de abuso de autoridad. La denuncia fue interpuesta en la oficina de la Vicefiscalía General de Justicia en la zona norte por Leticia B., quien labora en la dependencia. Está en calidad de persona ofendida en la carpeta de investigación que se abrió. El director tuvo conocimiento de la denuncia por información que se difundió a través de los medios de comunicación y está a la espera de la notificación de la denuncia. Escuchemos.
16: Estoy enterado de que existe, por los diferentes medios de comunicación, de que existe una denuncia que se puso con fecha 29 de mayo. Y sí, pues es lo único que sé. En relación a lo demás, pues estaremos atentos en su momento a que llegue el citatorio correspondiente.
15: Cosío Pacheco comentó que la empleada continúa laborando en la dependencia, estricta al área de supervisión de obras y en ningún momento se ha vulnerado sus derechos. Agregó que una vez sea notificado de la denuncia, podrá dar a conocer más detalles para no brindar y entorpecer datos en la carpeta de investigación, Víctor.
0: Sí, pues efectivamente habrá que esperar qué es lo que resulta de las investigaciones, pero por lo pronto él sigue en el cargo, ¿verdad?
15: Sí, sigue actualmente sí. En el cargo, Víctor.
0: Muchas gracias, Gabriel Ruiz. Esto es en la zona norte. Vamos ahora al resumen preliminar de cómo cerró la jornada de seguridad en todo el estado este lunes. Son datos obtenidos por Línea Directa, datos oficiales los dará a conocer la Fiscalía en las próximas horas. Alfredo, ¿cómo estás? Buenos días.
17: Muy buenos días, Víctor. Muy buenos días al auditorio de Línea Directa. La jornada de este lunes, 8 de junio, fue relevante en materia de seguridad, sobre todo al ejecutar operaciones que permitieron sacar de circulación drogas, armas y municiones, así como la detención de varios presuntos delincuentes. El primer operativo permitió la detención de 9 sujetos a quienes se les encontró armamento, miles de cartuchos, cientos de dosis de drogas, 600 ponchallantas, 2 vehículos con reporte de robo y entre ellos 2 menores de edad. Esto en la ciudad de Culiacán, en el sector Valle Alto. También en la capital sinaloense se sacó de circulación a más de 13,000 cigarros de marihuana, así como más de 800 cartuchos electrónicos y decenas de frascos de dicho enervante, lo cual fue ubicado gracias a un cateo por parte de las autoridades de estatales y federales. Otras operaciones en Mocorito y Culiacán sumaron resultados que generaron la afectación económica de más de 800 millones de pesos por el crimen al crimen organizado, con la localización y destrucción de 34 áreas de concentración de material diverso, toneladas de sustancias químicas y otros materiales. Hacia el sur de Sinaloa, en Mazatlán y Escuinapa, se confirmó el aseguramiento de armamento, equipo táctico, miles de cartuchos, ropa tipo militar, explosivos improvisados y un vehículo con reporte de robo tras despliegues por parte del grupo interinstitucional. Por otro lado, otros 2 presuntos delincuentes también fueron sorprendidos y detenidos en posesión de un arma de fuego cuando circulaban en un vehículo en Culiacán. En cuanto a víctimas por hechos violentos, se reportaron 2 dobles asesinatos y entre las víctimas se encuentra una menor de edad. El primer caso fue la muerte de esta jovencita de 14 años y un hombre durante un ataque armado en una gasolinera en Escuinapa. En este hecho también resultó herida una mujer. Los otros 2 asesinatos corresponden a 2 sujetos, a 2 hombres localizados sin vida en un taller de soldadura en la colonia Infonavit Coca-Cola en el municipio de Navolato. Finalmente, se reportó también otro doble ataque a una pareja que circulaba en otra unidad ligera en la salida sur de Escuinapa. Las víctimas quedaron lesionadas. Víctor Auditorio, este es el reporte.
0: Estamos hablando entonces de cuántos homicidios ayer.
17: Serían 4 víctimas de manera preliminar, es lo que contabilizaron nuestro equipo de reporteros de Línea Directa, Víctor.
0: ¿Cuántos detenidos, Alfredo? ¿Tenemos el dato preliminar también?
17: Eso sí, es una cifra bastante relevante. Fueron 11 personas detenidas, 9 de ellos en un solo hecho, y resaltar otra vez, 2 menores entre estas personas con pues armamento y equipo táctico, Víctor.
0: Así el reporte preliminar de Línea Directa para que usted tenga una idea antes de salir de casa de cómo cerró la jornada de seguridad. Y más adelante le diremos cómo inicia este martes en materia de seguridad, este martes en todo el estado de Sinaloa. Gracias, Alfredo.
17: Muy buenos días.
0: Gracias, buenos días. Antes de la pausa, un aviso de la Junta de Agua Potable y Alcantarillado del municipio de Ahome. Desde ayer está en redes sociales. Y es que habrá baja presión en el servicio de agua potable en la planta Comisión Río Fuerte por trabajos de rehabilitación. Esto es zona norte de la ciudad de Los Mochis. Todas las colonias y fraccionamientos de la zona norte, es un amplio sector de la ciudad, a las 9 de la mañana de hoy. Así que tome precauciones. Tome sus precauciones ahí. Y son trabajos de rehabilitación para evitar mayores problemas en la temporada alta que viene, en la medida en que se incrementan las temperaturas. De 9 a 4 de la tarde, si todo sale bien, a partir de las 4 se empieza a normalizar el servicio de agua en la zona norte de Los Mochis hoy. Ahí está el aviso. Páselo a sus vecinos, familiares, contactos. Si usted tiene dudas y la colonia donde usted vive resultará afectada, puede marcar al 073. Esta es la Japama en el municipio de Ahome. Una pausa, regresaremos con la información del clima. La tormenta tropical Boris toca tierra en el Pacífico, en el estado de Guerrero, entre Guerrero y Oaxaca. Vienen más lluvias y hay pronóstico de lluvias para esta semana en Sinaloa. Tendremos también el reporte del Servicio Meteorológico Nacional. Y con esto y más, continuamos.
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18: Universidad Autónoma de Sinaloa. Como reflejo del fortalecimiento del deporte universitario impulsado del Plan de Desarrollo Institucional con Visión de Futuro 2029, la UAS se posiciona actualmente como la segunda mejor universidad del país en el ranking nacional deportivo, consolidando su crecimiento competitivo. Este avance representa un salto importante para la institución entre más de 200 universidades públicas y privadas del país. Rumbo al primer informe con Visión de Futuro 2029.
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0: Seis con 39 minutos, vamos con más información. Antes de ir al clima, vamos con Carola Rojo. Ayer presentó su primer informe de labores el rector de la Universidad Autónoma de Sinaloa. Vamos contigo, Carola, ¿cómo estás? Buenos días.
3: Buenos días, Víctor. Buenos días al auditorio. Así es, acompañado de la gobernadora Geraldine Bonilla Valverde, legisladores locales, funcionarios y universitarios, el rector de la Universidad Autónoma de Sinaloa, Jesús Madueña Molina, presentó su primer informe de labores de su segundo periodo al frente de la Casa de Estudios. En su discurso destacó el trabajo que la universidad ha realizado en educación, cultura y deporte en pro de los miles de jóvenes que se forman en esta universidad y en favor de la sociedad sinaloense, así como también destacó acciones en materia de transparencia, gobernanza y manejo óptimo de los recursos públicos. Escuchemos.
4: En el ciclo escolar 2025-2026 no ha sido un año cualquiera. Ha sido un tiempo en el que hemos relanzado nuestro proyecto de fortalecimiento institucional y en el cual hemos tomado decisiones colectivas de suma trascendencia. Este relanzamiento se fundamenta en una visión estratégica que recoge las experiencias del pasado y las fusiona con las tendencias más relevantes de la educación.
3: Madueña Molina resaltó que cada ciclo escolar ingresan alrededor de 50,000 alumnos y actualmente se tiene una matrícula de casi 170,000 jóvenes en las aulas, lo que coloca a esta institución educativa como la tercera universidad pública más grande de México. Con ello, Sinaloa es el estado con mayor cobertura en educación superior y el primero en lograr la absorción total en el tránsito de preparatoria a licenciatura. El rector de la UAS compartió que la Casa Rosalina ha logrado un total de 89 programas educativos acreditados, de los cuales 24 se lograron con el sello en el último año, y destacaba también diversos logros en cultura y deporte, así como también mencionó la situación financiera que atraviesa la Casa de Estudios y que aunque continúan con las gestiones, no se han obtenido los recursos que requiere la institución. Además, ahí la gobernadora Geraldine Bonilla Valverde, al tomar la palabra, destacó que la UAS es la principal referencia de cultura y educación y por ello merece el reconocimiento, significando un orgullo para el estado sinaloense. Así la información, Víctor.
0: Ahí está el resumen del informe. Muchas gracias. Gracias, Carola.
3: Buenos días.
0: En la sesión Buenos Días de Consejo Universitario presenta Jesús Madueña su primer informe de labores. La gobernadora Geraldine Bonilla presente en este evento ante los universitarios. Son las 6:42. Vamos ahora a la información del clima.
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0: Bueno, vamos a ver cómo viene el clima, qué dice el pronóstico sobre la trayectoria de los sistemas tropicales que tenemos en el Pacífico, cómo le va a Sinaloa en las próximas horas en cuanto a pronóstico de lluvias. Alma Aguirre, es mucha información, vas a tener que sintetizar. ¿Por dónde comenzamos? Buenos días.
5: Pues comenzamos por Sinaloa, Víctor, porque se está abriendo una ventana de precipitaciones, pues un poquito más vistosas para los próximos días, empezando por hoy, con intervalos de chubascos de 5 a 25 milímetros, vientos que también van a acelerar fuerza con rachas de hasta 60 kilómetros por hora, oleaje elevado de hasta 3 metros de altura en todo lo que es la zona costera, temperaturas máximas en este 64 día con onda de calor activa, Víctor, que va a golpear pues a todo Sinaloa, pero especialmente dándole al norte y centro de la entidad. Hoy un día con nubes y claros y radiación solar extrema nivel 11. Y es importante mencionar que este oleaje elevado que se va a estar presentando en las próximas horas se deriva de pues sistemas tropicales, que en un momento te voy a comentar, porque antes que nada sí es bien importante mencionarte lo que está destacando el Instituto Estatal de Protección Civil para las próximas horas, los próximos días en Sinaloa, principalmente a partir de, pues empezamos hoy, pero mañana, el día 10 y 11 de junio, pues los días más importantes respecto a lluvias para la entidad, ya que sí se está viendo un reforzamiento de precipitaciones muy fuertes de 50 a 75 milímetros, mayormente en zonas serranas colindantes con Durango y con Chihuahua. Esto es en Badiraguato, en algunas zonas, principalmente en la conocida como La Nariz, allá en Badiraguato y en zonas también de Rosario y Concordia, que podrían tener lluvias muy fuertes, repito, de 50 a 75 milímetros. Otras zonas que también podrían tener lluvias fuertes sería prácticamente todo Escuinapa, zonas de Rosario, Concordia, San Ignacio, Cosalá y Badiraguato. Las lluvias moderadas estarían en prácticamente pues muy buena parte de Sinaloa, lluvias moderadas de 5 a 25 milímetros, y ya las lluvias ligeras, Víctor, casi imperceptibles, pero ahí presentes, de 0.1 a 5 milímetros, ahí en Ahome, zonas del Fuerte, Juan José Ríos, Guasave, Sinaloa municipio, Angostura, Navolato y El Dorado, prácticamente lo que es zona de costa, desde el centro y hacia el norte de la entidad, y abarcando un poquito del Fuerte, y estas condiciones, pues independientemente de la humedad, que se está pues ya ganando un poquito más de terreno en el noroeste del país y que está absorbiendo sobre todo la zona serrana, pues también llegan hacia el sur de la entidad de este sistema tropical Boris, que hoy tocó tierra como tormenta tropical entre Guerrero y Oaxaca, en este momento ya ha debilitado una depresión tropical en tierra a 45 kilómetros al nor-noreste de Punta Maldonado y a 150 kilómetros al este de Acapulco, Guerrero, con vientos de 55 kilómetros por hora y rachas de 75 kilómetros por hora, moviéndose a una velocidad de 9 kilómetros por hora, y que va a continuar dejando lluvias importantes en Jalisco, Colima, Michoacán, Guerrero, Oaxaca, con hasta 75 milímetros acumulados y con intervalos de chubascos de lluvias puntuales fuertes en Puebla, el Estado de México, Ciudad de México y Morelos, en un temporal que se ha ampliado para el territorio mexicano, y obviamente pues con el oleaje elevado que va a estar siguiendo. Este sistema va a continuar en tierra durante todo este día hasta convertirse en un ciclón post-tropical con remanentes hacia el día de mañana, todavía con algunas precipitaciones, pero pues también estamos vigilando otro sistema tropical, Víctor, que nos trae con mucha actividad, que es Cristina, ese muy alejado de territorio mexicano. Sin embargo, pues también está buscando tocar tierra, esto podría hacerlo en las siguientes horas en El Salvador, pero sus remanentes podrían llegar al sur de México y aportarle todavía más humedad al territorio mexicano. Así que estamos con estos dos sistemas tropicales, ya son tres, Víctor, de entre pues 18 y 21 que están pronosticados para esta temporada. Ya únicamente, bueno, vamos empezando, nos quedarían entre 6 y 7 tormentas tropicales por desarrollarse y entre 16 y 19 sistemas más por presentarse en lo que resta de la temporada de ciclones tropicales 2026.
0: Y apenas va empezando. Boris ya tocó tierra, se ha debilitado inmediatamente, y pero lo más importante son las lluvias que está dejando en esa zona del Pacífico Sur, y ahí estaremos atentos a ver qué nos toca del pronóstico que se tiene de lluvias. Ya indicabas con precisión, a partir de este miércoles, sería miércoles, jueves y viernes, ¿verdad?
5: Así es, Víctor, aunque lo más vistoso se concentraría entre 10 y 12 de junio, pero déjame te comento que hay algunos organismos independientes que sí están marcando lluvias todavía durante el sábado 13, domingo 14, un reforzamiento hacia el lunes 15, obviamente son pronósticos extendidos, pero pues nos vamos con lo más próximo, que es lo oficial, que ha marcado el Instituto Estatal de Protección Civil, lluvias acumuladas del 10 al 12, y esto indica algunas precipitaciones muy fuertes para la zona, principalmente de la zona serrana, del centro y hacia el sur de la entidad, y que podrían tender a ser muy fuertes en la zona de la nariz de Badiraguato y en zonas de Concordia y parte de Rosario.
0: ¿Y con las lluvias hará un poquito menos de calor o cómo?
5: Pues mira, Víctor, también se están viendo los modelos de pronóstico, aunque el Meteorológico Nacional continúa para las próximas 72 horas dando temperaturas de hasta 45 grados centígrados. Sí estamos viendo en bastantes modelos independientes un ligero refrescamiento a partir del próximo jueves 11, que coincide con el temporal de lluvias que se viene para Sinaloa, y a partir de ahí una ligera baja hasta los pues menos de 40 grados centígrados para Sinaloa, que podríamos asegurar, allí ya se ve muy claro que la onda de calor podría estar ya quitándose de Sinaloa, muy seguramente nos quedaríamos hasta el día 65 con onda de calor. Ojalá, Víctor, este ha sido uno de los episodios más extensos que hemos visto en los últimos años en Sinaloa, y también vemos pues cómo se favorecen las lluvias para la entidad a partir del día 11 con un pues periodo que podría llegar hasta el día 17. Es importante mencionar que excepto el día 15, que es cuando los organismos independientes dan un pronóstico más alto de lluvias, pues sí estamos viendo por lo menos un periodo de al menos una semana con algunas precipitaciones no tan abundantes como quisiéramos, pero sí un anticipo de lo que el verano que empieza el próximo 21 de junio podría dejarnos a la entidad.
0: Muy bien. Ahí estaremos atentos a la información del Servicio Meteorológico Nacional en línea directa. Muchas gracias, Alma.
5: A la orden, muy buenos días.
0: Gracias, Alma Aguirre, en el pronóstico del tiempo.
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0: Y mira, hablando del clima, hay alerta en la zona costera del Pacífico. Esto es Guasave. Vamos con nuestro compañero Ararac Salomón. Buenos días, Ararac.

0: considerablemente los niveles de la marea. Gabriela Castro indicó que es importante que la población evite ingresar a bañarse al mar desde la zona de la boca del río hasta la Pitaya, porque las condiciones que prevalecen son de alto riesgo. Escuchemos.
1: Que no ingrese de ninguna manera a la playa, está muy agresivo el mar, es sumamente peligroso, y toda la población que se encuentra en la zona costera y lo que es Boca del Río y Pitaya, que estén atentos de los niveles del mar, de las mareas, y en caso de ser necesario de una extracción, reubicación, de una evacuación, llamarnos, hacernos un comunicado rápidamente al 911.
0: El director de Protección Civil recordó que ya ha sucedido en años pasados que en esta temporada se incrementa el nivel del mar e incluso campos pesqueros como la Pitaya quedan incomunicados por el agua que llega hasta los caminos de acceso, lo cual no es descartable que ocurra de nuevo, por lo que se mantienen en alerta constante a través de redes sociales. Vecinos del campo pesquero de la Boca del Río expusieron la situación que prevalece desde ayer por la tarde, con el incremento considerable de la marea que llegó hasta la zona de Palapas de ese balneario. Ante esta situación, las autoridades de Guasave reforzarán la vigilancia en las playas del municipio para evitar cualquier incidente con personas que intenten ingresar a la playa y actuar de inmediato en caso de que el mar llegue a ingresar a algunos domicilios. Así lo reveló el de Protección Civil.
2: Muy bien, ahí
0: Víctor,
2: está
0: el reporte.
2: El llamado, Ararac, es muy claro. Hay que atender las recomendaciones de las autoridades de Protección Civil en la zona costera de Sinaloa. Gracias, Ararac. Más adelante regresamos contigo. Y vamos ahora con Rogelio Félix. Dirigentes del sector agrícola reiteran su respaldo a la planta de amoníaco en Topolobampo, considerando que los fertilizantes son uno de los principales insumos y más caros para el campo, para la producción de alimentos. Rogelio, muy buenos días.
3: Víctor, ¿qué tal? Muy buenos días, qué gusto saludar al auditorio, informarte que la construcción de la planta de fertilizantes en Topolobampo, en municipio de Ahome, se trata de una inversión determinante para el futuro económico y productivo del estado de Sinaloa, capaz de fortalecer la soberanía alimentaria del país, reducir la dependencia de importaciones y garantizar el suministro oportuno de insumos para el campo mexicano. Así lo consideró Agustín Espinosa Laguna. En entrevista, el secretario general de la Coordinación Organizadora de la Unidad Campesina de Sinaloa cerró filas en defensa de esta futura industria que abastecerá de fertilizantes a toda la República Mexicana de manera oportuna y competitiva en los precios para la agricultura. Escuchemos.
4: El desarrollo del campo no puede detenerse. La planta de fertilizantes de Topolobampo no es solo una obra de infraestructura. Representa una de las inversiones industriales más determinantes para el futuro de Sinaloa. Su consolidación es clave para romper la dependencia de importaciones, para estabilizar los costos de producción y asegurar el abasto oportuno de insumos para el agro mexicano. Esto generará además miles de empleos dignos para las familias sinaloenses.
3: Espinosa Laguna reconoció que existen inquietudes ambientales y sociales por parte de algunos sectores de la población, los cuales consideró legítimas y merecedoras de atención. Por ello exigió que la ejecución del proyecto esté acompañado de una aplicación estricta de la ley, vigilancia ambiental permanente y el cumplimiento riguroso de todas las normativas en materia de seguridad industrial. Pues ahí está el posicionamiento muy amplio que dio esta organización campesina, Víctor, con relación a la planta de fertilizantes en el municipio de Ahome.
2: Eso es. Muchas gracias, Rogelio. Y con relación a las manifestaciones que se llevaron a cabo del pasado fin de semana de personas que están en contra de esta inversión, habló la gobernadora del estado sobre este asunto. Vamos contigo, Jessy Jáuregui, nuevamente contigo.
5: Buenos días, Víctor. Así es, y es que ante las manifestaciones realizadas en distintos puntos de Sinaloa por ciudadanos y colectivos que se oponen a la instalación y operación de la planta, de las plantas industriales de GPO y Mexinol en Topolobampo, la gobernadora Geraldine Bonilla Valverde aseguró que su administración continuará garantizando el derecho a la libre expresión y escuchando todas las posturas sobre el tema. La mandataria estatal señaló que independientemente de las opiniones a favor o en contra de los proyectos, el gobierno del estado mantiene una política de apertura al diálogo y respetos a las expresiones ciudadanas que se desarrollan de manera pacífica, y vamos a escuchar lo que dijo.
6: Nosotros, abiertos al diálogo, lo vuelvo a decir, hago un llamado a las comunidades que se sienten afectadas para recibirlos aquí en Palacio de Gobierno y tener una plática para ver cuáles son sus necesidades, que los gobiernos federal está dispuesto a traer una explicación técnica que ellos entiendan.
5: Y bueno, ante este escenario, la gobernadora reiteró que el papel de gobierno del estado será mantener abiertos los canales de comunicación.

0: comunicación en todos los sectores involucrados y garantizar siempre el respeto a los derechos de participación y libre expresión, Víctor.
1: Es la postura de la autoridad estatal con relación a las movilizaciones de protesta. Muchas gracias, Jessy. Gracias.
0: Buenos días.
1: Vamos con Kelvin Zamudio. Dirigentes del sector pesquero consideran que puede convivir el desarrollo industrial con esta actividad, con ordenamiento, con en respeto, con diálogo. Vamos contigo, Kelvin. Buenos días.
2: Buenos días, Víctor, y buenos días al auditorio Línea Directa. Así es, mientras existan estudios científicos sólidos, un verdadero ordenamiento pesquero y un diálogo abierto entre todos los grupos involucrados, el desarrollo industrial y la actividad pesquera podrán convivir juntas en Topolobampo. Así lo afirmó Juan Carlos Sandoval, el presidente de la Sociedad Cooperativa Punta Bucho del Campo Pesquero de Lázaro Cárdenas, comentó que anteriormente se ha contado con factores de riesgo históricos para los ecosistemas de la bahía, como lo son la pesca furtiva, la falta de vigilancia y la ausencia de una política efectiva de ordenamiento. En este sentido, añadió que la operación industrial no es la principal amenaza para Topolobampo, sino la falta de atención por parte de las autoridades de los tres niveles de gobierno hacia la comunidad pesquera en general. Asimismo, recordó que en la bahía hay empresas instaladas desde hace décadas que han operado sin incidentes mayores, esto debido al cumplimiento de estudios ambientales y medidas de mitigación. El dirigente pesquero mencionó que por la falta de información incompleta y sesgada que ha recibido la población a través de las redes sociales, hay una gran polarización del debate sobre la operación industrial en Topolobampo. Juan Sandoval reiteró el llamado a las autoridades de los tres niveles de gobierno para que asuman un papel activo como mediadores entre comunidades, sector productivo y empresas inversionistas. Por último, el pescador aseveró que todos los proyectos que se instalan en la bahía deben de mantener un fuerte compromiso social con la región local y contribuir al desarrollo de las poblaciones donde operan. Víctor, auditorio, mi reporte.
1: Muchas gracias, gracias Kelvin. Y mire, esto es, nos trasladamos a la zona centro del estado en Culiacán, esto es justicia laboral. Ayer durante muchos años estuvieron esperando el pago del finiquito trabajadores jubilados. Ayer finalmente les entregaron más de 3 millones de pesos en un acto encabezado por la presidenta municipal Ana Miriam Ramos. Vamos contigo, Julieta Tolosa. Buenos días.
3: Buenos días, Víctor. Buenos días a la audiencia. Así es, más de 3,500,000 pesos en finiquitos fueron entregados este lunes a trabajadores jubilados del Ayuntamiento de Culiacán, quienes durante años permanecieron a la espera de recibir esta prestación laboral. El acto se llevó a cabo en el Salón de Cabildo del Ayuntamiento de Culiacán, encabezado por la presidenta municipal, Ana Miriam Ramos Villarreal, acompañada de la secretaria general del Sindicato de Trabajadores al Servicio del Ayuntamiento, Ana Cecilia Carrillo Montoya. Para los beneficiados, esta entrega representa el reconocimiento de un derecho laboral que por mucho tiempo había estado pendiente con los trabajadores que dedicaron gran parte de su vida al servicio público municipal y que confiaban en que serían atendidos y finiquitados sus procesos. En este contexto, Carrillo Montoya señaló que uno de los principios que se ha guiado la actual administración sindical ha sido mantener el trabajo sin distinciones entre agremiados, priorizando la unidad y el respeto. Escuchemos.
4: Hoy se paga una labor de años de dedicación, de entrega, de ese trabajo arduo que ustedes hicieron día con día. Hoy el patrón, hoy el ayuntamiento les paga con agradecimiento. El sindicato está de fiesta.
3: Con la colaboración y coordinación entre el sindicato y el ayuntamiento municipal, se buscó atender y fortalecer la atención a rezagos laborales y reconocer la trayectoria de quienes formaron parte de la administración pública municipal. Es la información, Víctor.
1: Muchas gracias. Gracias, Julieta. Esto en Culiacán. En Mazatlán continúan las obras de desarrollo urbano. Ayer, la autoridad municipal, la presidenta municipal Estrella Palacios, entregó otra obra. Es una obra de pavimentación con todo el paquete alumbrado público, sustitución de tuberías y todo esto en la colonia Jaripillo. Y vamos con Laura Galván, que nos tiene los datos de esta obra. Laura, buenos días.
5: ¿Qué tal, Víctor? Buenos días, amigos del auditorio. Una vialidad completamente renovada que garantiza mayor seguridad y tranquilidad es la que ayer por la tarde entregó la presidenta municipal Estrella Palacios a los vecinos de la colonia Jaripillo. Se trata de la calle Acaponeta, que con una inversión de poco más de 1.3 millones de pesos del presupuesto municipal, es una obra que fue incluida en el programa anual de obras 2026. Ante vecinos que se reunieron para ser testigos de la inauguración de esta obra, la alcaldesa destacó que a pocos días de que inicie la temporada de lluvias en el municipio, las familias que viven por esta calle tendrán ya mejores condiciones para las precipitaciones. Además, les adelantó que 4 calles más serán pavimentadas en este sector de la ciudad. Así lo dijo.
6: Venimos con palabra de mujer a decirles que hechos son amores. Aquí les estamos entregando esta calle y a comprometernos con todas y todos ustedes a que vamos a continuar con la transformación de la Jaripillo.
5: Se trata de la calle Caponeta, pavimentada en el tramo comprendido entre Zacatecas y Ensenada. Los trabajos incluyeron renovación de la red de alcantarillado, de la de agua potable, construcción de concreto hidráulico, así como guarniciones, banquetas y rampas con el alumbrado público, lo que mejoró significativamente la movilidad peatonal y vehicular en beneficio de quienes habitan en este sector de la ciudad. Víctor, es mi reporte.
1: Muchas gracias. Gracias, Laura.
5: Buenos días.
1: Buenos días. Vamos a la pausa, volveremos con más información. Tenemos la información de seguridad. Ahora sí le diremos cómo comenzó y cómo tenemos la información de las últimas horas en materia policial. Pero además queremos invitarles a participar en la encuesta, que es el tema que será en la mesa de análisis hoy. De acuerdo con datos del Instituto Nacional de Estadística y Geografía, que es el INEGI, ¿sí?, millones de hogares mexicanos se identifican con la clase media. Pero bueno, vamos a hablar aquí, de acuerdo al resultado de estos estudios del INEGI, que son estadísticas de encuestas que realiza este instituto, ¿qué significa realmente pertenecer a la clase media hoy en este país? Y la pregunta que estamos lanzando es, ¿cómo sientes que ha cambiado tu economía familiar en los últimos años? ¿Ha mejorado? ¿Se mantiene igual o ha empeorado? Haz un análisis. No requiere uno mucho tiempo para saberlo, así que vale la pena participar en esta encuesta. Está en YouTube, en la transmisión en vivo, ahí la vas a encontrar, y ese será el tema en la mesa de análisis. Continuamos.
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0: Son las 7:07. Vamos a la información de seguridad.
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0: Un trágico accidente en Culiacán. Vamos en este momento con Giovanni Elizalde. Iniciamos en la zona centro del estado. La información de seguridad. Giovanni, buenos días.
2: ¿Qué tal, Víctor? Buenos días. Saludo también al auditorio de Línea Directa. Como bien lo comentas, un hombre que recolectaba material reciclado en el relleno sanitario la madrugada de este martes falleció luego de ser embestido por el conductor de un camión recolector de basura en la zona norte del municipio de Culiacán. El occiso fue identificado como Daniel, quien tenía 44 años y realizaba la recolección de material reciclado en el basurón cuando se registró el accidente, por lo que se solicitó auxilio al servicio de emergencias. Acudieron paramédicos de Cruz Roja, quienes confirmaron que ya estaba sin vida, y agentes de la Guardia Nacional también arribaron al lugar para solamente delimitar el perímetro y notificar a personal de la autoridad investigadora, por lo que acudieron elementos de la Fiscalía General del Estado de Sinaloa para llevar a cabo la diligencia y que el cuerpo lo retiraran hacia el servicio médico forense. Víctor, auditorio, mi reporte.
0: Muchas gracias, Giovanni. Gracias. En la zona centro, lamentable tragedia. Vamos ahora a la zona sur. Vamos nuevamente contigo, Francisco Ramírez.
3: Buenos días, Víctor. Buenos días al auditorio. Entre los habitantes del Quelite perteneciente al Mazatlán hay temor, ya que han escuchado fuertes explosiones, así como el sonido de disparos. La noche del domingo 7 de junio a las 22:15 horas, un artefacto explosivo improvisado estalló arriba de una vivienda por la calle Miguel Hidalgo, causando algunos daños materiales. Durante un recorrido que realizó Línea Directa por calle de la Sindicatura, muchas personas prefirieron no decir nada por temor, pero hubo otros habitantes que sí confirmaron dónde ocurrió el accidente. De acuerdo a vecinos de la calle Miguel Hidalgo, hacia el norte de la Sindicatura, confirmaron que durante la tarde y noche del día domingo 7 de junio se escucharon disparos de arma de fuego y al menos 13 estallidos rumbo a La Sábila o para otros poblados cercanos. Sin embargo, confirmaron que a las 22:15 horas de la noche se registró una fuerte explosión que hizo que no salieran de sus casas por temor, porque se escuchó muy feo y muy fuerte, manifestó uno de los habitantes que solicitó proteger su identidad. Señalando los daños provocados, mencionó que en su casa causó averías al tubo de cobre que lleva el agua al tinaco, en otra casa la onda expansiva y las esquirlas del artefacto a base de pólvora rompieron el cable de conducción eléctrica, dejando sin luz la vivienda. El tinaco de otra casa también sufrió daños, por lo que estuvo tirando agua toda la noche y madrugada, y en una ventana de una casa de enfrente, un objeto metálico tipo esquirla causó un orificio, y en otra vivienda ubicada a unos 30 metros cayó un pedazo de fierro del mismo objeto explosivo. Las personas que se acercaron dijeron que ya tienen días mirando drones en el cielo, así como ya se han registrado otras explosiones similares, pero lejos de la comunidad. Comentarte, Víctor, que durante la tarde y noche del lunes 8 de junio, habitantes de la Sindicatura del Quelite estuvieron reportando en las redes sociales supuestas explosiones de artefactos explosivos arrojados por medio de drones. Ante el temor que estaban mostrando los habitantes, las autoridades de los tres niveles de gobierno pertenecientes al grupo interinstitucional, como lo son la Policía Estatal Preventiva, Policía de Investigación, Ejército Mexicano y la Secretaría de Seguridad y Protección Ciudadana, se organizaron y por medio de un convoy de unidades fueron hasta el Quelite, y luego de recorrer el poblado no localizaron ningún rastro o signo de las supuestas explosiones. Y luego de hablar con los habitantes que estaban en la calle, los elementos preventivos, militares y federales regresaron a Mazatlán sin novedad. Es el reporte, Víctor.
0: Está pidiendo la autoridad federal que reporten en el momento en que vean o que ocurra algo que ponga en riesgo a cualquier comunidad rural o colonia. Llamen al 089, Francisco, son llamadas anónimas para denunciar grupos armados, movimientos sospechosos, si usted se siente en riesgo, por ahí en algún lugar donde esté a salvo, marque 089. El ejército está solicitando más apoyo de la sociedad para dar con estos grupos que ya rayan en la irresponsabilidad, lanzando explosivos a diestra y siniestra en una situación que uno ya... Pues puede, no nos queda más que interpretar, Francisco, que este es un reto abierto a las autoridades.
3: Así es, Víctor. De hecho, en las redes sociales estuvieron diciendo a las personas, acaba de caer en este lado, acaba de caer en este otro, una explosión.
0: Sí.
3: Es más, hubo hasta un reporte de que en el centro del poblado había caído uno. Por eso se movilizaron las autoridades de los tres órdenes de gobierno hacia ese lugar.
0: Sí.
3: Pero no encontraron nada.
0: Pero mira, es que en redes sociales no sirve de nada publicar. Marquen al 089, pide el ejército. Nosotros admitimos nada más lo que el ejército está solicitando a la sociedad. Ya después subirá usted el video, lo que quiera, a redes sociales, pero primero, porque se pierde tiempo. Y publican en redes sociales y lo mismo lo ven la autoridad que lo ven los delincuentes y les dan tiempo de escapar. Estos grupos de sicarios o de gente que anda tirando explosivos con drones en el sur de Sinaloa, ya le están lanzando un reto a la autoridad, pero nunca va a llegar a tiempo la autoridad si publican en redes sociales. Tienen que marcar al 089, así lo pide la autoridad federal, para poder estar ahí a tiempo y detectar y detener y procesar penalmente a estos sujetos, que no les importa dónde caen los explosivos, en casas, en talleres, en las calles, en las escuelas, donde sea, no les importa si hay niños, mujeres, están atacando a diestra y siniestra. Esto ya definitivamente el gobierno tiene que poner un alto, pero se requiere la participación de la sociedad. 089 denuncias anónimas. Ayude usted a que la autoridad llegue a tiempo, porque pues lamentablemente, pues sí, hubo daños. Afortunadamente solo daños materiales, ¿verdad?
3: Así es, daños se puede decir insignificantes, pero sí, el temor que causó a los habitantes de esas casas fue tremendo, Víctor. Lo sentimos ayer cuando estuvimos platicando, claro, con ellos.
0: Esto es en el Quelite, esto es municipio de Mazatlán. Ahí tenemos, es lo más reciente, gracias Francisco Ramírez. Lo más reciente en la información de seguridad.
1: Te mostraremos los sucesos policíacos en nuestra siguiente entrega.
0: Vamos con más información antes de la pausa. El Ayuntamiento de Culiacán está haciendo eco a las peticiones de los papás, porque hubo una promoción especial con motivo del Día de las Madres para pago de predial, deudas del predial con descuentos. Pues también va a haber para el Día del Padre. Así que vamos contigo, Beatriz Piña. Tú tienes el reporte.
4: Así es, Víctor, comentarte que con motivo de la celebración del Día del Padre, el Ayuntamiento de Culiacán pondrá en marcha un programa de descuentos de hasta el 80% en multas, recargos, predial y otros conceptos municipales. Así lo informó la alcaldesa de Culiacán, Ana Miriam Ramos Villarreal. Entrevistada este lunes, la presidenta municipal detalló que tras la buena respuesta obtenida durante la campaña de descuentos realizada por el Día de la Madre y a petición de la ciudadanía, se decidió implementar nuevamente este beneficio para apoyar la economía de las familias culiacanenses. Escuchemos.
5: Van a estar activos ahora como el Día del Padre, como bien nos lo solicitó la ciudadanía, que tuvimos los descuentos del Día de las Madres, pues ahora con el Día del Padre vamos a tener el 80% de descuentos en multas y recargos en comercios, perdón, en mercados, en el ISAI, en el predial, y el 50% en lo que son multas de tránsito.
4: Ramos Villarreal precisó que los descuentos estarán vigentes del 15 al 19 de junio, días en que la ciudadanía podrá acudir a los módulos que se encuentran en el interior del Ayuntamiento de Culiacán. Por lo anterior, invitó a los contribuyentes a aprovechar este programa para regularizar sus adeudos con el municipio. Es la información, Víctor.
0: Muy bien, entonces, ¿puedes repetir, por favor, la fecha del descuento del periodo?
4: Es del 15 al 19 de junio y los descuentos es de hasta el 80% de descuento en multas y recargos en mercados, en el ISAI, en el predial, y el 50% en multas de tránsito.
0: Muchas gracias, Beatriz. Beatriz Piña, volvemos a la zona sur, la carretera libre Mazatlán-Escuinapa está hecha pedazos. Están solicitando autoridades municipales apoyo a la Secretaría de Comunicaciones y Transportes. Urge ahí que llegue el bachetón, ¿cómo se llama el programa? Vamos contigo, Juan Gabriel Franco, tú ya pasaste por ahí, por ese tramo de la carretera libre Escuinapa de Mazatlán. Buenos días.
6: Buenos días, Víctor. Buenos días al auditorio. Efectivamente, la carretera libre Mazatlán-Escuinapa, también conocida como la México 15, se encuentra en condiciones críticas. Así lo denunció Juan Pantaleón, supervisor de escuelas telesecundarias que trabaja en Rosario y Escuinapa y circula a diario por la vía, y aseguró que algunos de los baches ya son hoyos muy profundos que ponen en riesgo a los automovilistas. Ante esto, el alcalde de Escuinapa reconoció el problema y dijo que solicitará atención urgente a la SICT. En entrevista vía telefónica, el supervisor de secundarias en la zona sur relató que aproximadamente hace un mes la brigada de bacheo dejó de trabajar y desde entonces la carretera se ha deteriorado muy rápido por el paso de camiones de alto tonelaje. Escuchemos.
7: Viajo de Mazatlán todos los días por la libre. Yo trabajo aquí en Rosario y Escuinapa, estos dos municipios. Cada vez hay más hoyos. No son baches, son hoyos y están profundos. La verdad, quienes circulamos todos los días, se nos dificulta andar esquivándolos. Algunos baches que taparon, fíjate que le echaron un material muy frágil porque se derritió el chapopote y está hundido
6: el... El supervisor educativo explicó que hay tramos muy afectados que van desde el crucero de la Urraca, antes de la sindicatura de Villa Unión al sur de Mazatlán, hasta el municipio de Escuinapa y que el daño continúa hasta la sindicatura de La Concha, por lo que prácticamente todo el sur de Sinaloa por la Libre México 15 está dañado. Recalcó que las reparaciones anteriores no han servido de mucho, pues al parecer el material utilizado, como escuchábamos, es de mala calidad, porque los baches prácticamente después de cubrirlo, ahorita con el calor, se derritió el chapopote y el piso pues está hundido. El usuario de las carreteras confirmó que ya ha visto accidentes provocados por el mal estado de la rúa y reveló que él mismo lleva dos llantas cambiadas por daños que le deja, que las dejaron pues inservibles. Así la información, Víctor.
0: Es el último tramo de norte a sur, el último tramo de la carretera libre Mazatlán Escuinapa hasta La Concha en pésimas condiciones. Están las imágenes. Es un llamado a la delegación de la Secretaría de Infraestructura, Comunicaciones y Transportes para que no se olviden de ese tramo. Y es el, los que vienen, digamos, de Nayarit y van entrando a Sinaloa, así se les recibe, ¿sí? Bienvenidos a Sinaloa. Si vienes por la libre, sientes que te están recordando el 10 de mayo con eso. ¿Cómo no? Pues si, en cuanto entras, caes el primer bache. Está llena de hoyos la carretera y por eso están pidiendo urgentemente la atención. El trabajo que hicieron es de pésima calidad. No les pague, señor delegado, a los que hicieron el trabajo ese de bacheo, porque es un cochinero lo que dejaron ahí. Lo estamos viendo, no es una crítica sin bases, es la información que están proporcionando los afectados y la evidencia que tiene Línea Directa de los hoyancos que están por todos lados en ese tramo. Repito, es Mazatlán, Escuinapa, hasta La Concha, el último tramo de la México 15, Gabriel.
6: Sí, efectivamente, el último tramo, y pues como bien lo comentas, el video pues es un testigo pues irrefutable, ¿no? Y el tramo ese que estamos viendo en el video, Víctor, déjame comentarte que es del tablón viejo al tablón 1. Ese es de regreso de Rosario pues a Mazatlán. Y este sería pues otro tramo muy en estado muy sí, crítico.
0: Este también está en pésimas condiciones. Está horrible. Bueno, pues ahí vamos a estar, hay que darle seguimiento, ¿sí? Muchas gracias. Gracias, Juan Gabriel. Franco, vamos a una pausa. Son las 7:20. Volvemos con más noticias en Línea Directa. Información de verdad.
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27: Muy

0: Y aquí venimos efectivamente a felicitarte en nuestra sección del Santoral en este martes 9 de junio. Felicidades a todas y todos quienes están cumpliendo años o celebrando algo en especial. Hoy es el día de Efren, Ana María y Ricardo, muchas felicidades. Es el día del primo hoy, día del primo Germán y de todos los primos. Con mucho gusto. Felicidades al señor Ernesto Montoya, que está escuchando en Mexicali, Baja California, y está escuchando Línea Directa, dice, es de Ruiz Cortines, Guasave, y está cumpliendo años, 70 años, celebrando en Mexicali. Saludos, señor Ernesto, muchas felicidades a él y a toda su familia, muchos saludos. Reportándose también a Avi Ruelas para felicitar a Anaid Montserrat Sánchez Bustamante, está cumpliendo años hoy. En la familia Sánchez Ruelas, cumple 17 años en Culiacán. Felicidades, Anaid Montserrat, por tu cumpleaños. También felicitan hoy a Benjamín Verdugo de parte de sus tres hijas y de su esposa en Guasave. Benjamín, muchas felicidades por su cumpleaños. Y tenemos una felicitación más, no llegaron muchas hoy, ¿eh? Están felicitando a Daniela Elizabeth Sánchez Fernández, que está cumpliendo 10 añitos hoy, escucha en las canteras. Saludos y felicitaciones por su cumpleaños. También a la señora Indira González, que está cumpliendo 76 años, escucha en Guasave. Señora Indira, felicidades. Felicidades a Denise Guadalupe Elisea Bojorques, que hoy está cumpliendo años, escucha en Valle Campestre, Ruiz Cortines. Saludos, saludos a la familia. Saludos, Martín, y felicidades a tu hija. Felicidades a Ángel Gerardo Zazueta en Guasave, que está cumpliendo 21 años. Y a Demián Jesús Puerta Quirós, es su cumpleaños hoy. Muchas felicidades, por acá tus abuelos te felicitan. Y a Feliciano de Ruiz González, que cumple 88 años, don Feliciano. También a su nieto, dice Sebastián Ruiz Alcalá, que cumple 7 años. Escucha en el poblado 6, Valle del Carrizo. Saludos de parte de Adán Ruiz, con mucho gusto. Saludos a todas y a todos, cumpleañeras y cumpleañeros para ustedes, aquí, Las Mañanitas. Saludarte.
1: Venimos todos con gusto.
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0: Y vamos en este momento con Blanca Peinado, tenemos ya el reporte agropecuario.
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5: Muy buenos días, es martes 9 de junio de 2026 y le tenemos lista la sección agropecuaria y pesquera de Línea Directa. La región del Ébora logra reducción extraordinaria en la quema de soca. Los casos que se llegan a presentar no los realizan los agricultores. La información completa nos las presenta Sabas Espinosa.
6: Lo que durante años fue una de las principales problemáticas ambientales en los campos agrícolas de la región del Ébora, como es el caso de la quema de soca, hoy registra una reducción histórica. La práctica, utilizada tradicionalmente para eliminar residuos de cosechas, ha bajado entre un 90 y un 95% gracias a las campañas de concientización impulsadas por productores y organismos agrícolas. Así lo aseguró Manuel Gumaro López Cuadras, presidente de la Junta Local de Sanidad Vegetal del Valle del Ébora. Explicó que en los pocos casos que se presentan actualmente no siempre son atribuibles a los productores. Algunos incendios ocurren de manera accidental debido a las altas temperaturas registradas en la región, mientras que otros son provocados por personas ajenas a la actividad agrícola que ingresan a los predios y generan incendios por distintas causas.
7: En históricos, aquí en la región del Ébora se tenía incidencia hasta de 7,000 hectáreas, 6,000 hectáreas de esta acción, principalmente el maíz y trigo, y actualmente se han tenido presencia de 300, de 200 hectáreas.
6: Para Línea Directa informó Sabas Espinosa.
5: En más información del campo, debido a la baja calidad del grano de maíz que no cumple con las normas esenciales para procesar alimentos, las compañías harineras y de frituras no están firmando contratos de compraventa con los bodegueros pese a que hubo un compromiso con los agricultores y el gobierno, manifestó Ramón Gallegos Araiza, subsecretario de Agricultura en Sinaloa.
8: Diferentes cuestiones, ¿no? Ahí de calidad o algunas cuestiones ahí de precios internacionales que no han podido llegar a algún acuerdo, pero pues esperemos que esto fluya más rápidamente, ¿no?
5: Este martes se realizará la resiembra de levines en la presa Picachos y los detalles de la información nos los presenta nuestro compañero Juan Escutia.
9: Este martes 9 de junio inician con la resiembra de levines de tilapia en la presa Picachos, ubicada en la sindicatura de La Noria, lo que beneficiará a pescadores de diversas comunidades de esta zona serrana. Así lo dio a conocer Eloisa Román Tirado, presidenta del Centro Reproductor Acuícola Atilano Román, quien dijo que el gobierno del estado les otorgó 1,500,000 de levines, de los cuales 600,000 serán sembrados en la primera etapa. Comentó que este lunes iniciaron con la resiembra en la presa San Alona para continuar el martes en la Picachos y luego en la presa del Salto para terminar en comederos en las que en total se sembrarán 4,800,000 alevines.
10: En Picachos mañana vamos a sembrar 600,000, nos dio 1,500,000. Ahorita venimos a sembrar en San Alona, luego la Picachos, el Salto y comedero.
9: Informo para Línea Directa, Juan Escutia.
5: De esta manera cerramos la sección agropecuaria y pesquera de Línea Directa. Que tenga usted un excelente día.
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0: Vamos a revisar en un minuto cómo andamos con las reservas de agua. Ya vienen lluvias, esperemos que se puedan recuperar las presas, porque sigue bajando gradualmente del nivel. Vamos a ver, iniciamos en la zona norte. Esto es municipio de Choix. En la imagen, en Línea Directa Televisión, tenemos el mapita con las 11 presas que están en operación. Ahí vamos. La Colosio al 21.6% en Choix. En el Fuerte, la presa Hidalgo está al 5.7% y la Josefa está al 16.9%. En la zona centro-norte, la Gustavo Díaz Ordaz está al 22.2%, la Guillermo Blake al 24.7% y en Guamuchil, la Eustaquio Buelna al 14.1%. En el municipio de Culiacán, en la zona centro, tenemos la López Mateos al 9.3%, la San Alona al 18.3%, la Juan Guerrero Alcocer al 17.4%, que dije, al 17.4%, y la López Portillo en Cozalá al 14%, la Aurelio Menecini en el Salto, de la presa El Salto de Lota al 49.5%, es la que nos sube un poco el promedio, pero el promedio ponderado sigue en 15.2% de su capacidad, las presas, las 11 presas en su conjunto en Sinaloa. Es el reporte oficial de la Comisión Nacional del Agua.
3: Espera la siguiente información sobre el estatus de las presas en Sinaloa.
0: Vamos a la pausa, regresamos con más información, son las 7:33. Están invitando a la fiesta mundialista en el Parque Acuático. Será el próximo domingo el mundial empieza el jueves. Ya tendremos aquí todos los detalles más adelante en la información de los deportes. Tenemos más noticias. Te recuerdo la encuesta en YouTube, que será el tema en la mesa de análisis. Vamos a ver si realmente estamos los que creemos en la clase media o más arriba o más abajo, depende cómo te esté yendo con tu economía. La pregunta es, ¿cómo sientes que ha cambiado tu economía familiar en los últimos años? ¿Ha mejorado, se mantiene igual o ha empeorado? Y vamos a hablar de la clase media en el estudio, las estadísticas del INEGI y en la mesa los comentarios. La encuesta está en YouTube, en la transmisión en vivo, ahí puedes participar. Continuamos.
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0: Estamos de regreso, 7:39. Vamos con nuestro compañero Roberto José Pacheco. Esto en el Congreso Federal. Está resonando fuerte el caso Coahuila. Los que ganaron festejan, los que perdieron protestan. Roberto, ¿cómo estás? Buenos días.
23: Así es, mi estimado Víctor. Pues en Coahuila, donde se renovó el Congreso local, pues ha provocado malestar en las filas morenistas. En este sentido, el diputado Ricardo Monreal, el líder de la mayoría de Morena, él señala que el proceso comicial de Coahuila pareciera ser una elección de Estado en donde el gobierno se convierte en partido y donde no hay lugar a la oposición para poder disputar una con equidad una elección. Monreal dio una conferencia de prensa y puso especial énfasis de que históricamente Coahuila ha sido un estado difícil para la izquierda. No obstante, sorprende que el PAN, que hace apenas unos años disputó la gubernatura, hoy pueda perder el registro, al igual que el Verde y Movimiento Ciudadano. Sin embargo, Monreal expresa que esto servirá como una lección para su partido. Así lo dijo, escuchemos.
1: No, yo creo que es un proceso que tenemos que concluir y nos sirve para no confiarnos y para no descuidar nuestra estrategia y nuestros principios, no desviarnos de los principios que Morena tiene.
23: Bueno, en tanto, el PRI, en voz de su dirigente Alejandro Moreno, afirma que su partido va a defender cada voto ganado en la elección legislativa de Coahuila y no va a permitir que se vulnere la decisión expresada por los ciudadanos en las urnas, luego de los cuestionamientos realizados por Morena tras estos resultados adversos. En un mensaje difundido en sus redes sociales, el dirigente priista sostuvo que la voluntad de los coahuilenses debe ser respetada. Escuchemos lo que dijo.
2: El mensaje que se manda desde Coahuila a todo México es que claro que se puede, porque hoy no podrán presentar ningún argumento. Hoy hubo una participación transparente, equitativa, y todo México tenía puestos los ojos en la elección de Coahuila.
23: Víctor, pues todo parece indicar que el proceso electoral en Coahuila llegará hasta otras instancias. Veremos qué pasa, aunque el triunfo priista es contundente, de 2-1. Es mi reporte.
0: Sí, les doblaron la votación ahí, no hay mucho que hacer, pero bueno, pues para eso están los tribunales y tienen derecho los partidos y candidatas y candidatos que resultan perdedores de una elección de acudir a las instancias, que en este caso yo creo que será pérdida de tiempo. Está muy claro el triunfo del PRI en Coahuila. Muchas gracias, Roberto.
23: Hasta luego, Víctor, buen día.
0: Gracias, Roberto. José Pacheco, de la Cámara de Diputados. Son las 7:42.
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0: Está aquí en el estudio Sergio Esquer, el Pío Esquer. Bienvenido, antes que nada, buenos días, ¿cómo estás?
7: Muy buenos días, Víctor, pues muy contento de estar aquí en tu programa en Línea Directa y saludo a tu auditorio.
0: Muchas gracias, gracias. Bueno, de entrada quiero preguntarte qué lectura tiene Movimiento Ciudadano de lo ocurrido en Coahuila.
7: Bueno, por lo pronto, pues no sorprende ese resultado. Tiene ya, el PRI ya tiene muchísimos años gobernando Coahuila, y pues, pero realmente no es la realidad de nuestro estado, ¿no? Nuestro estado tiene, no es Coahuila, y tiene otras realidades en las que nos tenemos que concentrar, yo como dirigente, como coordinador de Movimiento Ciudadano, aquí en Sinaloa.
0: Sí, ¿es otra realidad Sinaloa?
7: Eso vive, ¿sí?, otra realidad completamente diferente. Estamos ya todavía, ya estamos a 21 meses pues sumergidos en una crisis donde no para la violencia, se cierran negocios, se siguen cerrando negocios, estamos con un tema del desempleo que sigue aumentando, estamos enfrentando un tema ahora con el maíz muy muy peligroso, que va a traer otra crisis más, aunado a los malos años que ya tiene anteriormente. Entonces, pues hay que poner mucha atención a lo que está sucediendo aquí en el estado.
0: Se mencionas dos temas centrales: la crisis de seguridad que no termina y el problema del campo.
7: Así es.
0: Bajos precios, el caso del maíz, complicada la situación de los mercados internacionales, pero además de eso, se sembró menos y se produce menos.
7: Sí, se sembró, mira, se sembró, la expectativa eran 4 millones de toneladas. Se está esperando ahorita con la baja productividad, motivo del clima sobre todo.
0: Y la falta de agua, ¿no?
7: La falta de agua, pero más sobre todo motivo de clima, no hubo frío. Y es un tema que también está sucediendo en el sur con el tema del mango, ahorita voy para allá. Sí. Sí, el tema pues viene así, el precio internacional más las bases da 4,000 pesos, más los apoyos que prometió el gobierno federal, estamos hablando de 5,700 el apoyo. Los 1,700 se dan, 400 del gobierno estatal, 800 del gobierno federal y 500 a través de FIRA. Tenemos el problema también de la baja productividad, faltó frío, Víctor. Entonces hay una reducción a más o menos del 30-35%, es un grano que se afectó, están poniendo peros los compradores, motivo la calidad del grano. Entonces estamos ante la expectativa de producción. Hay un diferencial de más de 1,000,000 toneladas que no se van a producir. De las 4 que se esperaban, se está hablando de 2,800,000, 2,900,000. Entonces ahí dejaría de entrar la economía sinaloense alrededor de 6,250 millones de pesos. Es lo que va a dejar de circular en este verano ya.
0: Es un fuerte impacto para la economía.
7: Es un fuerte impacto, sí. Eso es un tema más a lo que nos tiene preocupados y ocupados aquí en el estado. El tema de seguridad no se detiene, nosotros seguimos firmes. Movimiento Ciudadano presentó inmediatamente ante el Congreso de la Unión la solicitud de desafuero y de juicio político también para los implicados, para el gobernador Rocha Moya, para el senador Enrique Insunza y el presidente municipal Juan Dios Batis. Ya pasó más de un mes de la licencia del gobernador, no ha dado la cara y pues no tenemos respuesta. La gente ya se está entregando en Estados Unidos y aquí no tenemos respuesta. Entonces, pues hay que estar atento, hay muchos temas y tenemos que estar muy pendientes. Vamos a estar en Movimiento Ciudadano muy pendientes.
0: ¿Cómo se debe proceder de acuerdo a Movimiento Ciudadano y lo que tú piensas sobre el caso Sinaloa, lo que mencionas de los implicados? ¿Qué es lo que sigue? ¿Qué es lo que debería ocurrir?
7: Pues lo que debe ocurrir es, primeramente, por parte del gobierno estatal y federal, que haya transparencia en el proceso, ¿sí? Porque no hay respuesta, o sea, no sabemos qué está pasando con el gobernador todavía, y bueno, exigimos transparencia sobre todo, y que no tengan fuero ningún tipo de protección para que se atienda el proceso como deba ser, y con el resultado que deba ser el resultado también. Pero México debe actuar en este sentido.
0: ¿Tú estarías de acuerdo en eliminar el fuero constitucional para, digamos, todos, iba a decir, gobernadores, presidentes municipales, diputados, senadores, todos los representantes populares que son electos con el voto de los ciudadanos, estarías de acuerdo en eliminar el fuero de origen?
7: De origen, mira, el fuero fue instituido con razones muy específicas. Lo que no se debe hacer es utilizar el fuero como impunidad. Eso es lo que no debe ser. Entonces no se debe desvirtuar el origen del mismo del fuero que tienen las autoridades. Entonces, pues hay que tomar precauciones en eso. Hay que tomar medidas para eso.
0: Eso es. Cuando hablas de transparencia, las autoridades federales, específicamente, ¿a qué te refieres?
7: Transparencia. No hay información.
0: En este caso.
7: Pues, en este caso no tenemos información. No sabemos ni dónde está el gobernador. No sabemos cuándo vence su licencia. Se le pidió por más de 30 días. Y no tenemos absolutamente ningún indicador de si se está procesando o no, qué está pasando en México. La presidenta sigue pidiendo pruebas. Y bueno, pues no hay qué más pruebas que los que se están entregando en Estados Unidos. Entonces, estamos en ese círculo todavía.
0: Y te pregunto también, porque ya hemos tocado este tema con otros actores políticos, tú como presidente de Movimiento Ciudadano en Sinaloa, si el proceso avanza y Estados Unidos no presenta pruebas contra los que señaló, ¿qué debe ocurrir?
7: Mira,
0: digamos, y la fiscalía está haciendo una investigación, de sí. Eso se supone, no hay sí. Información.
7: No hay información, pero supone
0: tiene que está razón haciendo, en ese sí. Sentido, no hay información, es una investigación en proceso, cuánto tiempo va a durar, pues tampoco nos han dicho.
7: Sí.
0: Pero si al final de todo esto, Estados Unidos no presenta pruebas, ¿qué debe ocurrir con los señalados?
7: Sí, mira, son 60 días para que la petición original es que se giren órdenes de aprehensión. Si concluidos los 60 días, pues tiene que suceder el tema de presentar pruebas. Entonces vamos a esperar mejor a ver qué hace el gobierno americano.
0: Eso es. Bueno, en el tema, vuelvo al tema del campo, porque sí. Quiero aprovechar que tú tienes una gran experiencia en ese sentido. ¿Deberá cambiarse de cultivo en Sinaloa? Porque contra el clima, pues no se puede hacer nada, ¿no?
7: Mira, se está analizando y estamos en ese proceso también de analizar las opciones, las alternativas que tenemos en el estado. Requiere de un estudio muy profundo. Tenemos que ver a qué otros cultivos podemos aspirar para sembrar aquí en Sinaloa y sobre todo que vayan directamente conectados con el tema del agua, ¿sí? Que va a ser fundamental en el futuro del estado. Entonces, estamos en eso, tenemos que cambiar de cultivos. Yo creo que este fue un año excepcional del clima, inclusive en una gira que hice en el sur este fin de semana, el reclamo de los mangueros es ese. No está la producción como esperaban ellos, les faltó el frío, así me están comentando. Entonces, sí es urgente, Víctor, sí es urgente sí. Que los sinaloenses veamos una alternativa de cultivos, siempre y cuando tenga que ver con el respeto con el ahorro eficiente del agua.
0: Porque con el cambio climático, pues ya prácticamente temporada de frío ya no tenemos. El invierno se está yendo, o sea, no nos estamos quedando con verano y un poco de pues qué será, de primavera, otoño a lo máximo, de frío ya no tenemos en Sinaloa. ¿Eso también tendrá que orientar a una diversificación de cultivos?
7: Sí, sí, definitivamente. En eso estamos y es urgente eso, porque el cambio climático es un hecho, ¿no? Esperemos que el año que entra no sea igual. Yo creo que no va a ser igual, no creo que se repita este patrón, pero hay que estar de todos modos alertas a todo esto. Porque aparte del clima, tenemos otros temas también de eficiencia, de subsidios y de saturación de mercado, etcétera. Hay muchos temas que corregir todavía en el estado.
0: Entonces, nada más retomando lo que decías, de las 4 millones de toneladas que se esperaban, ¿cuántas crees que se van a cosechar?
7: Se están esperando 2.900.000, 2.800.000 más o menos de toneladas. Eso implica 1.100.000 menos en producción en el estado, lo que nos va a retirar una liquidez, nos va a faltar una liquidez de por lo menos alrededor de 6.250 millones de pesos, Víctor, más o menos.
0: ¿Eso es lo que le va a faltar a la economía de Sinaloa?
7: Eso es lo que no va a circular ya este verano en la economía de Sinaloa.
0: De lo que no va a llegar, de lo que se esperaba
7: de con lo que se esperaba.
0: La cosecha de maíz. Así
7: es, con la cosecha de maíz.
0: Y están batallando para la venta de la cosecha por los problemas que tiene el grano.
7: Sí, esa es otra cosa, sí. También el mismo clima originó ciertas plagas que demeritaron, que afectaron al grano.
0: La merma en la calidad.
7: Sí, la merma en la calidad, y también afectaron directamente al grano, y el grano no está cumpliendo con las calidades que exigen los compradores.
0: Bueno, pues
7: ese sí, es otro gran tema.
0: Está complicado el panorama.
7: Está, ¿no?, muy complicado, sí. Víctor, yo quisiera hacer un llamado también a las autoridades, porque también nos encontramos con

0: cerrando y el circulante que está dejando de hacer. Entonces, un llamado también a las autoridades estatales de que tenemos que tener una representación en México realmente fuerte, porque si partes de un diagnóstico falso, de un diagnóstico erróneo, pues la solución nunca la vas a encontrar. Tenemos que exigimos y tenemos que alzar la voz, los sinaloenses, los ciudadanos, está en manos de los ciudadanos eso también.
1: Muy bien, pues yo te agradezco mucho, seguiremos platicando, Pío, si te parece.
0: Muchísimas gracias, Víctor, saludos a tu auditorio y pendientes para la siguiente plática.
1: Gracias, tenemos varios temas ahí pendientes.
0: Sí, señor.
1: Sergio Pío Esquer, dirigente de Movimiento Ciudadano, en entrevista en línea directa. Vamos a una pausa, regresamos con más.
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0: Estamos de regreso, como ya usted se ha enterado, la presidenta Claudia Sheinbaum ha decretado suspensión de labores presenciales en oficinas por la apertura del Mundial 26, del Mundial de Fútbol en la Ciudad de México. Se suspenden labores de este 11 en todas las oficinas públicas y privadas, afirmó la presidenta, y explica que es una medida que tiene como objetivo de facilitar la movilidad en la capital del país durante la celebración del Mundial, la inauguración del Mundial y todo lo demás. Y nos está informando la secretaria de Educación Pública y Cultura, Glorimelda Félix, que van a promover que la inauguración del Mundial se transmita en las escuelas. Les den facilidades para transmitir el Mundial, los Juegos del Mundial en las escuelas. Pues es importante mencionarlo, pues ojalá que se haga un esfuerzo para que se tenga también la fiesta del Mundial en los planteles educativos. Estaremos atentos a eso. A propósito del Mundial, pues vámonos a los deportes.
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0: Mi estimado Charlie, pues nada más aclarando, nos dice la secretaria de titular de la CEPIC que algunos medios le han preguntado sobre suspensión de labores docentes en Sinaloa por el Mundial de Fútbol. La aclaración es que esa determinación es solo para la Ciudad de México. En Sinaloa, la CEPIC estará buscando que se puedan ver los juegos de la selección mexicana en las escuelas para colocar pantallas, lo cual estaría excelente que se transmita la inauguración, el Mundial, en las escuelas. Esto pues le vamos a dar seguimiento, es una propuesta que está haciendo la CEPIC. Charlie, ¿cómo estás? Buenos días.
3: Buenos días, Víctor, buenos días al auditorio de Línea Directa. Arrancamos con la información en materia de los deportes. El Mundial está a la vuelta de la esquina, está a pocas horas de su gran inicio, y bueno, el día de ayer en la ceremonia realizada en el Centro de Alto Rendimiento rumbo al debut de México en la Copa Mundial, el veterano portero Francisco Guillermo Ochoa fue el abanderado de la selección nacional, recibiendo el lábaro patrio de manos de la presidenta Claudia Sheinbaum Pardo. Memo Ochoa recibió de manos de la mandataria nacional la bandera de México en un evento realizado el día de ayer, lunes 8 de junio, en la capital del país, a escasos días del debut contra Sudáfrica en el Estadio Azteca. Las imágenes pues ya le han dado la vuelta en redes sociales, donde el popular portero jalisciense Paco Memo Ochoa vivirá un mundial más, el número 6 en su historia, después de aquella primera llamada en Alemania 2006, y por supuesto, este será el último mundial de Paco Memo Ochoa. Y hablando sobre juegos de preparación, España goleó a Perú en Puebla y está listo para la Copa del Mundo. España ha cerrado con el pie derecho su preparación rumbo a la Copa del Mundo 2026 el día de ayer, lunes, esto después de golear a la selección nacional de Perú en un duelo de preparación que se desarrolló con sede en el Estadio Cuauhtémoc de Puebla, demostrando por qué llega como una favorita al certamen mundialista. Finalmente, el equipo de España le terminó ganando 3-1 al equipo sudamericano, con goles de Oyarzabal, también de Pedro, y un autogol de Gallese, en la que los españoles lograron golear al conjunto sudamericano. Así que España llega con contundencia al próximo Mundial de Fútbol. Y bueno, el Mundial del 2026 va a marcar también la conclusión en la carrera de varias estrellas del fútbol internacional, y es que la Copa del Mundo 2026 no solamente va a reunir a los mejores seleccionados del planeta, sino que también marcará el cierre de una era al despedirse grandes exponentes del fútbol que durante décadas defendieron los colores de su país. Figuras como Lionel Messi, Cristiano Ronaldo, Paco Memo Ochoa y Mohamed Salah, por mencionar algunos, vivirán su último baile con su selección, que buscarán cerrar con broche de oro sus carreras en este mundial. Estados Unidos, Canadá y México serán los países que van a ver cerrar una etapa de sus vidas profesionales, a quienes en su momento capturaron una gran cantidad de balones de oro con sus clubes, pero solamente uno de ellos pudo levantar la copa más importante del mundo, como fue Lionel Messi. ¿Qué otros jugadores son los que se van a despedir? Aparece Nicolás Otamendi de Argentina, también está por ahí Sadio Mané de Senegal, Luka Modric de Croacia, James Rodríguez de Colombia, por mencionar algunos. La lista completa en nuestro portal de Línea Directa. Y sabemos que la fiebre del fútbol está, pues, que arde. Sin embargo, también quien está que arde en el béisbol de Grandes Ligas es el mochitense Andrés Muñoz, quien volvió a lanzar 100 millas y llegó a 10 salvamentos en Major League Baseball. El lanzador mexicano Andrés Muñoz volvió a exhibir su poder al tirar una recta de 100 millas por hora en el juego que ganó su equipo. Los marineros desearon al son de 6-3 ante los Orioles de Baltimore. Muñoz Apodaca lanzó el noveno capítulo de 4 bateadores sin permitir daño para apuntarse su 10º salvamento. En más información del béisbol, pues bueno, los cañeros de los Mochis dejan abierta la posibilidad de traer de nueva cuenta a Yasmani Tomás de su retiro para Liga Mexicana del Pacífico, y es que el cañonero cubano Yasmani Tomás, quien había anunciado su retiro del béisbol profesional, actualmente está activo en la pelota de su país, por lo que Línea Directa abordó al presidente del club Cañeros de los Mochis, Joaquín Vega Insunza, respecto a la posibilidad de que el exligamayorista de 35 años de edad pudiera volver a la Liga Arco Mexicana del Pacífico. Así que estaremos muy al pendiente en torno a Yasmani Tomás. Y para cerrar, Víctor, con la información de los deportes, el ISDE presentó el informe de resultados tras Olimpiada Nacional, donde Sinaloa terminó en el lugar número 12, y es que apenas unos días de culminar las actividades de la Olimpiada Nacional CONADE, el Instituto Sinaloense del Deporte presentó un informe después de su histórica participación en esta máxima justa del deporte de alto rendimiento en México, haciendo énfasis en el trabajo que está lejos de terminar y que buscarán ascender aún más peldaños. Hay que recordar que Sinaloa concluyó obviamente esta participación en el número 12 y además rompió récord de medallas de oro en una Olimpiada Nacional CONADE con un total de 52. Víctor, amigos del auditorio, lo más sobresaliente de los deportes, se calienta el fútbol mundial, México contra Sudáfrica el próximo jueves 11 de junio.
0: Ya estamos a unas horas del arranque del mundial, Charlie, muchas gracias.
3: Muchas gracias, y la cobertura en Línea Directa.
0: La cobertura en vivo desde el lugar de los hechos con la inauguración y todos los detalles. El colorcito y, por supuesto, los resultados y toda la información de lo que ocurre en el Mundial, la Copa Mundial de Fútbol. Gracias, Charlie.
3: Buenos días.
0: Charlie Castro, buenos días. Son los deportes.
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0: Vamos a una pausa, regresaremos con información nacional e internacional. Tenemos los espectáculos, tenemos la sección de marketing con Juan Burgos aquí en el estudio. Y con esto y más, continuamos.
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0: Son las 8:09. Vamos a la información nacional e internacional.
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0: La gran tragedia en Filipinas y con esto y más. Axel, ¿cómo estás? Buenos días.
26: ¿Qué tal, Víctor? Muy buenos días. Buenos días al auditorio de Línea Directa. Así es, pues trágica la situación en Filipinas después del terremoto de ayer lunes hasta ahora. Van 38 personas confirmadas que han perdido la vida a raíz de este sismo de magnitud 7.8 que azotó la víspera de la isla sureña de Mindanao, mientras que continúan las labores de búsqueda de desaparecidos y evaluación de daños, con 4 millones de niños sin acceso a la escuela en estos momentos a raíz de las afectaciones en los edificios educativos. Según datos del Consejo Nacional para la Reducción y Gestión del Riesgo de Desastres, 4 personas permanecen sin localizar y otras 470 resultaron heridas por el sismo que afectó también de forma directa a unos 145 mil ciudadanos. Las autoridades contabilizan que hay 40 mil desplazados y 2.505 viviendas dañadas, de las cuales 460 quedaron completamente destruidas en Mindanao, la segunda isla más grande del archipiélago filipino. Así que las cifras son pues tristes, 38 personas que han perdido la vida, miles de personas que también han tenido que salir de sus hogares y continúan los conteos y la búsqueda de desaparecidos, esto allá en Filipinas. Seguiremos pendientes, por supuesto. Aquí a nivel nacional, pues bueno, ha resonado este anuncio que hizo hace unos minutos la presidenta Claudia Sheinbaum. Fue publicado oficialmente un decreto en el Diario Oficial de la Federación que establece la suspensión de labores administrativas y de clases en todos los niveles, pero únicamente en la Ciudad de México, esto el próximo jueves 11 de junio, día de la inauguración de la Copa Mundial de la FIFA 2026, con la conferencia mañanera en Palacio Nacional, donde la presidenta hizo este anuncio, y vamos a escucharla.
27: Y Luisa María va a presentar un decreto que salió el día de hoy en el Diario Oficial de la Federación para se suspenden las labores el día 11 de todas las oficinas y públicas y privadas oficinas. Entonces le voy a explicar, Luisa María, en qué sentido está este decreto para que se pueda llevar de manera que no haya tráfico, que no haya problemas el día del Mundial.
26: Escuchamos a la presidenta de México, quien aclaró que el decreto en el Diario Oficial de la Federación tiene como objetivo mejorar las condiciones de movilidad, seguridad y accesibilidad tanto para habitantes de la capital del país como para turistas que van a asistir a este evento inaugural. Las dependencias de la Administración Pública Federal deberán privilegiar el teletrabajo en actividades no esenciales, garantizando el cumplimiento de funciones sustantivas mediante el uso de tecnologías, y exhortan también al sector privado a que implementen este mismo esquema de trabajo. Pero repetimos, Víctor, porque es importante la aclaración, es únicamente para la Ciudad de México. Este jueves 11 de junio podrá repetirse en otras entidades donde haya juegos, pero bueno, esto no tendría que afectar a otros estados. Importante, eso sí, el anuncio hecho por la presidenta. Víctor, auditorio, el reporte.
0: Y la aclaración que hacía hace unos minutos, hablamos vía WhatsApp con Glorimelda Félix, la secretaria de Educación Pública y Cultura, que no aplica para Sinaloa, solo es para la Ciudad de México, esta suspensión de clases, pero buscarán las facilidades para que la inauguración del Mundial, que es de interés general, se transmita en las escuelas, para que los niños, las maestras y maestros puedan también presenciar la inauguración de la Copa Mundial de Fútbol. Esto lo estaremos dando seguimiento en las próximas horas. Axel, muchas gracias.
26: Pendiente, Víctor, muy buenos días.
0: Axel Avendaño.
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0: Bueno, pues aquí está en el estudio, Juan Burgos. Ya se te extrañaba aquí en el estudio, Juan.
1: Nos extrañaba yo también. Gracias. Víctor, la verdad, a todo tu auditorio. La chamba de pronto me impide estar aquí, sí. Pero bueno, qué bueno que me siguen recibiendo, lo agradezco mucho.
0: Siempre.
1: Y que les voy a platicar algo, afortunadamente no tiene nada que ver con el mundial, ¿no?
0: ¿Por qué desafortunadamente?
1: Porque, no sé, no me siento mundialista todavía, no, ojalá que...
0: El jueves te vas a sentir.
1: Ojalá que pronto me llegue la fiebre del mundial, pero bueno, les quiero platicar de TikTok. Yo creo que todos conocemos TikTok, es una red social pues de bailecitos, de chismes, de jóvenes que mientras se maquillan cuentan historias. Es esa red social de retos de adolescentes que incluso han terminado en tragedias. Una red social que es muy criticada por el altísimo nivel de adicción que genera al estar scrolleando, estar pasando entre video y video, ¿no? Muy fuerte sobre todo entre adolescentes y jóvenes. No es como que la red social que ahorita mantiene la mayor cantidad de atención y la mayor tendencia a ser usada como la primordial en este segmento de demográfico, pero hablo de esta red porque no todo es feo en esta red social, porque encontré una tendencia que, si bien no es nueva, es muy interesante porque ha estado ganando tracción, que se llama BookTok. BookTok, del libro TOC, ¿no? Uh-huh. BookTok es una comunidad, una subcomunidad ya masiva en TikTok, uh-huh, donde se comparten reseñas, recomendaciones y debates sobre libros. Hay debates sobre libros o sobre algunos ensayos. Esta comunidad está transformando realmente la industria editorial, porque con los alcances de TikTok, con la viralidad de TikTok, se están impulsando ventas globales de libros que a lo mejor clásicos que no habían sido nunca mencionados en redes sociales están ahorita siendo debatidos, se están creando nuevas modas de lectores, se están hablando de temas de novelas, géneros de romance, fantasía, thriller, y esto está revolucionando de alguna manera lo que era antes un club de libro, que hoy se convierte en un club de libro digital, ¿no? Antes los club de libros eran pues una reunión los jueves en la noche, sí, un grupo de 10 personas, y eso pues generaba que la librería local, la biblioteca local tuviera visitas, se vendieran libros, etcétera. Pero ahora pues hay una comunidad de autores y de lectores que con mucha frecuencia se enganchan en debates, en video, en lives, en recomendaciones, en comentarios, en reseñas, en Amazon, llegando a esto también incluso a libros de negocios, marketing o de superación personal. Entonces la tendencia, según yo, mi análisis de esto, porque estuve medio clavado, yo no realmente no uso mucho TikTok, pero sí me clavé en este tema, es primero un sentido de pertenencia. Saber que tú estás platicando con gente que le interesa lo mismo que tú genera un sentido de pertenencia y un incentivo social muy interesante. El segundo, el incentivo moral de aprender, ¿no? Adquirir el gusto por la lectura y compartirlo con los que también lo tienen. Pero hay un tercero que es muy interesante, que es el subyacente, por decirlo así, que es, hay un objetivo comercial, ¿no? De las editoriales, de los autores, de los generadores de contenido, que de alguna manera viven o rentabilizan la lectura como negocio, que es algo que yo creo que es muy bueno, ¿no? Y dígase aquí de nuevo, autores, editoriales, bibliotecas, librerías, etcétera, ¿no? Así que si tienen TikTok y quieren entrar a esta comunidad, solo hay que buscar BookTok, así de libro talk, BookTok,
0: en el buscador. Con K, ¿verdad?
1: Sí, ajá, BookTok, ajá. Bien. En el buscador de esta red social, ¿no? Y ver los videos que te arroja el algoritmo, comentar en los videos, seguir a los creadores de contenido, y el algoritmo va a hacer el resto y poco a poco te va a ir generando muchísimo valor en el tiempo. Bien. Sobre aquellos bailecitos y chismes y story times, ¿no? Si hay algún género que ustedes ya definieron que es el favorito, que les gusta leer, un estilo favorito, o incluso un set de libros que ustedes ya tengan más o menos, que son los libros que definieron tu vida, como aquellos de Peña Nieto, pueden incluirlos en la búsqueda, ¿no? O sea, sí. Si tú dices, bueno, pues a ver, a mí me gusta la novela de ficción, a mí me gusta tal cosa, y empiezas a hacer esas búsquedas amarrado con BookTok, sí, el algoritmo te va a entregar resultados muy cercanos y poco a poco te vas a ir integrando a esa comunidad digital, que es un club de libro que a mí se me hace súper valioso.
0: Y me gusta mucho la sugerencia que estás haciendo, porque a partir de una red social tan criticada, por lo que ya comentabas, se pueden hacer cosas positivas.
1: Se pueden hacer cosas, sí, positivas, ¿no? Creo que en todo caso, es algo que yo quería señalar, esto que estás diciendo precisamente, Víctor, que no siempre una red social es puro contenido negativo. Seguramente BookTok ha de ser, dentro de los temas grandes de TikTok, un tema, sí, muy chiquito, pero por chiquito que sea, vale mucho la pena considerarlo.
0: No, y una red social como TikTok puede crecer de la noche a la mañana.
1: Totalmente, ¿no? Sí, ¿no? Sí, ellos, a diferencia, bien, nada más hago una acotación, a diferencia, sí, de Facebook o de Instagram, su modelo de negocio no está tan basado en el modelo que sí tienen las demás redes sociales, que ya son ya de suscripción o, sí, de mucha publicidad. Ellos siguen siendo subsidiados a través de su compañía china, y entonces la viralidad en TikTok es mucho más fácil de lograr porque los algoritmos son mucho más libres y agresivos, ¿no? Los algoritmos de Meta son mucho más cuidados y están más alineados al objetivo de negocio. Entonces, por eso es tan grande TikTok.
0: Buena aclaración. Muchas gracias, Juan.
1: Muchas gracias.
0: Cualquier duda,
1: Víctor, cualquier duda,
0: tus redes sociales.
1: En @juanburgos en Twitter o X, sí, Juan Burgos en Facebook, o mi correo electrónico es juansburgos@gmail.com.
0: ¿Y Juan Burgos en TikTok?
1: No tengo, no, TikTok. Sí tengo un TikTok, pero no tengo nada que ofrecer ahí, es nada más
0: no,
1: para...
0: No lo usas.
1: No lo uso, no publico nada. A lo mejor me voy a poner a bailar pronto ahí en TikTok, a ver
0: no
1: si logro.
0: Nada mal. Gracias, Juan.
1: Gracias, Víctor. Un saludo a todo Sinaloa.
0: Igualmente para ti. Qué bueno que viniste, vente más seguido, ¿no?
1: Gracias, sí, Víctor.
0: Sí. En la medida en que tus...
1: Intentaré pronto ya permitan calmar un poco este ritmo de trabajo, pero sí, muchas gracias.
0: Bien. Juan Burgos.
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0: Vamos a la pausa, estaremos de regreso en la mesa de análisis. Se acabó la clase media en México. Un estudio del INEGI nos permite analizar este tema con mayor cercanía. ¿Te sientes de clase media? Te diremos cuáles son las nuevas características de esta posición social. Y veremos también qué respondes a la pregunta que estamos lanzando en YouTube. Ahí está la pregunta en la transmisión en vivo de Línea Directa en YouTube, que tiene que ver con el tema. ¿Cómo sientes que ha cambiado tu economía familiar en los últimos años? ¿Ha mejorado? ¿Se mantiene igual o ha empeorado? Es el tema en la mesa. Regresamos.
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0: Estamos ya de regreso, estamos aquí ya en la mesa de análisis de Línea Directa. Permítame saludar a la compañera y compañeros en la mesa. Araceli, ¿cómo estás? Buenos días.
31: Buenos días, Víctor, gusto en saludarte, saludar a los compañeros. Muy buenos días al auditorio de Línea Directa y, por supuesto, pues al equipo.
0: Equipazo, más o menos. Bueno. Jesús, ¿cómo estás? Buenos días.
32: ¿Qué tal, Víctor? Buenos días para la compañera, para los compañeros. Un saludo para quienes nos escuchan en el Charay, Víctor, municipio del Fuerte.
0: Sí, así es. Saludos. Juan, ¿cómo estás? Buenos días.
33: Muy buenos días, gelosísimo auditorio.
0: Armando, buenos días.
34: Muy buenos días, Víctor. Compañeros, es un gusto verlos esta mañana.
0: Igualmente, Armando. Y bueno, pues vamos con el tema, de acuerdo a como lo hemos venido comentando hace unos minutos. Le comentaba a usted que de acuerdo con el INEGI, el Instituto Nacional de Estadística y Geografía, ¿sí? Millones de hogares mexicanos se identifican como clase media. Usted pregunta, dice, ¿no? Clase media, alta, pues ahí está el INEGI haciendo las encuestas, ¿no? Un sector que históricamente ha representado estabilidad, esfuerzo, movilidad social, aspiraciones. Sin embargo, el aumento en los costos de vivienda, alimentación, transporte y servicios, por ponerle nombre a lo que más cuesta para las familias, está modificando la forma en que estas familias administran sus ingresos. Los resultados del estudio abren un debate. ¿La clase media mantiene su capacidad para crecer y ahorrar o está enfrentando dificultades para conservar su nivel de vida? Hoy estamos por analizar la realidad de un sector fundamental para la economía y el desarrollo del país. Y vamos a partir de una pregunta que es fundamental. ¿Qué significa realmente ser clase media en México hoy, en la actualidad? Estamos hablando de 2026. Abriendo la mesa, Jesús.
32: Pues si nos sujetamos solamente al estricto orden económico, va a ser por el tema de ingresos, ¿no? Que como bien comentas, el INEGI dice entre 22,297 pesos y 23,451 pesos mensuales por familia. Eso es importante. Es decir, si dos personas trabajan en esa misma familia, uno gana, no sé, uno gana 12 y el otro 12, pues alcanzaría estar en este rango de la clase media, lo cual, pues me parece que es incompleto si se ve de ese tema. El tema de las clase media, clase alta y clase baja, desde el punto de vista sociológico, desde el punto de vista antropológico, no solamente tiene que ver con un tema de ingreso, sino con un tema de consumos y, por supuesto, tiene que ver con un tema actitudinal, un tema de, pues, digamos hasta de cosmovisión, ¿no? De cómo ubicas tú y qué, cuáles son tus hábitos, tus formas de interpretar la ciudad y eso. La clase media por mucho tiempo se dijo en México, Víctor, que era esa clase que de clase trabajadora, de gente que está trabajando y está buscando darle lo mejor a su familia, que aspiracionalmente, y eso era una de las cosas que le critican mucho a Andrés Manuel López Obrador, tratan de sobresalir, tratan de hacer las cosas mejor para tener un mejor nivel de ingreso y poder, por ejemplo, acceder a servicios de salud privado, tener acceso o que sus hijos tengan acceso a educación no nada más pública, sino también privada, por lo menos en alguno de sus, pues digamos, de sus cursos, y pues fue muy criticada, ¿no? Este tipo de ideas, porque el aspiracionismo para algunos pues era como mal visto, ¿no? El tema de la clase media, como te digo, no solo se indica en el tema económico, sino también en esas actitudes, y por mucho tiempo se dijo también que la clase media, ya hablando del término político, era como una fiel de balanza para aquellos partidos más hacia derecha, como si fuera el Partido Acción Nacional o algunos otros, ¿no? Entonces, este es un tema que se puede analizar desde múltiples perspectivas, desde el tema económico, desde el tema político electoral, desde el tema sociológico, desde el tema incluso actitudinal.
0: Eso es, vamos contigo, Araceli.
31: Bueno, se habla que la clase media ya no es solamente el ingreso, sino la capacidad para cubrir las necesidades básicas en cuanto a educación, salud, tecnología, ahorro, inversión, que presenta mayor vulnerabilidad hoy en día. Y este concepto de clase media, pues desde un punto de vista sociológico, es muy amplio y no es fácil de precisar. Durante los últimos años, el INEGI ha desarrollado una metodología en indicadores que permiten tener una idea más acercada, más clara. Se dice, y con razón, que México es un país de clase media. Somos una de las 15 economías, en este caso, más grandes del mundo. Los niveles de urbanización son altísimos. Los niveles de cobertura educativa también son importantes. Y el promedio de edad anda ya por los 76 años. Según el INEGI, el 43% de los hogares mexicanos son de clase media, 48 millones de mexicanos, el 37% de la población total, de 130 millones de personas forman la clase media, y el aumento al salario mínimo real, las remesas que recibimos por parte de los Estados Unidos, cerca de 60 mil millones de dólares, los programas sociales redujeron la pobreza en el sexenio de Andrés Manuel López Obrador. 13 millones de mexicanos salieron de la pobreza y pasaron a formar parte, por lo tanto, de la clase media. Llama la atención que en Sinaloa el INEGI habla que el 50% de los hogares son de clase media. Me gustaría precisar las 17 variables que establece el INEGI en cuanto al gasto de las familias. Según el INEGI, esto depende del número de cuartos que haya en una vivienda, número de televisores, el número de computadoras, el gasto que se dé en carne de ganado mayor, la carne de pollo, en alimentos y bebidas que existan fuera del hogar, gastos en servicios del hogar, gastos en cuidadores personales, gasto en educación, cultura, recreación, gastos en servicio de conservación de vivienda, gastos diversos, turísticos, paquetes para fiesta, seguros de automóvil, contra incendios, gastos en regalos otorgados, el tema de la luz, del agua, la telefonía, el internet, la tenencia, las tarjetas de crédito, adquisición de activos como el compra de casas, los condominios, los locales o los terrenos, según la Encuesta Nacional de Ingresos y Gastos de los Hogares. Esto es lo que establece del INEGI. Y la verdad es que con todo este sumo de gastos, esto impide el fortalecimiento de las familias de clase media. Así estamos en México. ¿Cuántas de las familias en este panorama de incertidumbre, de inseguridad, en estos 2 años aquí en Culiacán, pues han ahorrado, han tenido inversiones? En un sentido contrario favorable, bueno, influye también la estabilidad de la economía, que las tasas de interés disminuyan, que no sube el dólar, que la inflación general no se desborde, que se salga todo de control. Bueno, favorece mucho el consumo de esta clase. Entonces, el tema es muy amplio.
0: Sí, bastante amplio para tan poco tiempo, pero vamos a acercarnos poco a poco. ¿Qué significa ser clase media en estos momentos, Juan?
1: En términos de dinero, según el INEGI, que ganes entre 18 mil pesos, que es el decil 4, te explico eso, entre 15 mil pesos, y el medio alto, que es 25 mil pesos. Si tú ganas entre 15 mil a 25 mil pesos, eres clase media, según el INEGI. Eso es como está.
0: Pero.
1: Bueno, pues lo que dice México, ¿no? Pues la realidad de ahí se anota, pero digamos que ahorita me voy a la parte meramente objetiva, lo que dicen los números, y ahorita ya hago el análisis, ¿no? Entonces, a ver, ¿qué es un decil? De los ingresos que tienen los mexicanos, se dividen entre el más bajo del 1 y el más alto el 10. O sea, en 10, lo parte en 10 el INEGI, ¿no? Los deciles más, los tres primeros son los que menos ingresos tienen.
0: Sí.
1: Del 4 al 8 están de la clase media baja a la clase media alta, y ahí varía, ahí sí, entre 13 mil y 25 mil, 30 mil pesos es lo que traen de promedio, ¿no? Uh-huh. Ahora, es bien importante decir cómo se ha movido la clase media a lo largo de los años. Ahorita decía Araceli que el gobierno de López Obrador sacó a no sé cuántos millones de mexicanos de la clase media. Sin embargo, eso no lo pone ni cerca de cuando hemos tenido en los últimos 20 años, ojo, del 2000 a la fecha, cuando hemos tenido más clase media en porcentaje, ¿no? En el 2000 arrancamos con población de clase media, el 35% de la población. Hoy hay en México el 45 millones de personas en clase media, según el INEGI. Pero en el 2000 teníamos 35. Nuestro máximo de clase media que hemos tenido en el país fue en el 2018 con el 42%. Ahí digamos que la clase media fue lo más alto que ha llegado en este país. Para este año se espera que llegamos al 39%. Estamos todavía lejos de llegar a los niveles de porcentaje de población en clase media. Y para cerrar, la clase media, ¿cómo se ha comportado en los últimos 6 años, digamos, con el nuevo régimen 7? Hay un aumento en los ingresos de las familias de clase media, pero hay menos personas alcanzando la clase media. Eso es bien importante. Si tú ya estás en clase media, tus ingresos están aumentando. Pero las personas que están pasando de los ingresos bajos a clase media están disminuyendo. No mucho, marginalmente. Entonces esto te habla que el dinamismo de la economía todavía no permite que haya una escalabilidad social. No estás, si naciste pobre, pues probabilísticamente sigue manteniéndose que seguirás pobre, porque no hay una escala que se mantenga. Repito, llegamos a estar en un 42%, ahorita estamos en 39%, se nos metió ahí la pandemia, pero todavía no alcanzamos a esos niveles. Entonces, ya ahorita en la segunda parte hablaré ya la parte subjetiva de qué se necesita para no nada más el ingreso, sino más allá. Ahora se le daba algunos datos. Pero en resumen, la clase media en México se ha reducido en los últimos años, pero si estás en clase media, tu ingreso ha aumentado más que en sexenios anteriores.
0: Bien. Armando, para terminar la primera vuelta.
34: Yo siempre tengo muchas preguntas que hacerme y me las hago ante ustedes.
0: Como buen periodista, tú haces preguntas.
34: Sí, siempre me hago preguntas.
0: Adelante.
34: A ver, desde ¿cuál es la métrica? ¿Desde dónde empieza a medirse los niveles socioeconómicos de la sociedad aquí en México? O sea, partimos de la pobreza extrema, lo más bajo. O sea, conocida como ruina aquí en México. Pobreza extrema, pobreza, de pobreza, ¿qué sigue? Clase media.
0: ¿Alguien tiene respuesta para esa pregunta?
32: es que le puedes poner de diferentes nombres, pero como lo comentaba Juan, los deciles marcan el nivel de ingreso.
34: Partiendo
32: de esos ingresos, pues tú le vas
34: yo hablo de la definición. La definición.
32: El INEGI lo pone en cuatro.
34: Ya sé los ingresos, depende. La definición.
32: Clase baja, clase media alta.
34: Pobreza extrema es clase baja. Pobreza extrema es clase baja.
1: Dentro de las definiciones del Coneval, sí. Es que, ¿qué quieres? ¿INEGI o Coneval?
34: Ok. Bueno, no, donde sea. Cualquier la institución entonces, no importa. Sí, está bien, adelante.
1: Es que que ir a lo que dicen
34: Coneval.
1: Sí. Coneval, ahí te ponen, hay diferentes definiciones de pobreza, hay de pobreza extrema, pobreza alimentaria, pobreza laboral, entonces, ¿cuál nivel de pobreza quieres ver?
34: ¿No engloba una pobreza todos los conceptos?
2: ¿Cómo le llamas? Ruina.
34: Ruina.
1: Sí, el INEGI te lo pone en los primeros dos deciles.
2: Menores ingresos, pues.
34: Los primeros, sí.
1: Tres deciles.
34: A ver, y otra preguntita. ¿Qué está más cerca de la clase media? ¿Caer a la pobreza o brincar a la media alta?
1: Ya lo dije yo, sí. Es más fácil en este momento que salgas de la clase media a que subas de la... Sí. Lo acabo de decir.
34: Estando en clase media, es más fácil caer en estas condiciones que estamos viviendo en el país.
2: Subir.
34: ¿Es más fácil subir? ¿A clase media?
1: Otra vez.
3: Subirás ingreso.
34: ¿Eh?
1: A ver.
32: Si estás en clase media, subirás
34: por eso,
32: tu ingreso.
34: Por eso.
1: Sí. Pero si ya estás ahí, te va a ir mejor. Si ya estás ahí. Llegar es más difícil.
34: Llegar a clase media es más difícil que brincar de clase media a media alta.
2: Sí.
34: ¿Sí?
2: Sí. De acuerdo a los comportamientos.
34: De acuerdo al comportamiento.
1: Si ya llegaste a clase media, tienes más fácil.
34: Sí, porque...
2: ¿Alguna otra pregunta, señor Ojeda?
34: Bueno, es que son preguntas...
2: muy interesante lo que estás planteando.
34: Sí, porque es importante porque mucha gente, bueno, también le interesa saber...
2: Para ubicarnos.
34: Y escuchar un experto como Juan, que es economista, pues, Araceli también, y tú también conoces, y Jesús... Son todos más expertos. Yo no me declaro experto en economía. Ay, por eso hago esas preguntas.
2: Al suelo, por favor.
34: Pero bueno, hago mis preguntas normal.
2: ¿Tienes tu experiencia?
34: Yo, sí, como periodista, claro, uno pregunta y me gusta interrogar a los.
3: Y
34: que
3: los gastos.
34: Mande.
3: Y los gastos también es experto. Gastos. Entonces ahí está.
34: Claro, claro.
3: Lo vive día con día.
34: Es correcto, lo estamos viviendo. La clase media. ¿Es más alta la población en México, clase media, que pobreza extrema?
2: Esa es otra pregunta. A ver quién tiene la respuesta. Sí, no sé.
32: Hay más clase media que pobreza extrema, sí.
34: Okay. Pues interesante, entonces no estamos tan mal en México. Sí, sí, es
3: la respuesta. Pudiera decir, pero hay de diversas.
32: Pero es que mira, hay,
3: ver, no alcanza la.
32: Creo que tus preguntas nos llevan a alguna reflexión que es interesante, ¿no? Y decía yo, no nada más el ingreso determina la clase social, sino también los accesos, ¿no? Claro. Puedes vivir, por ejemplo, en una comunidad teniendo un muy buen ingreso, pero no hay parques. Pero no hay, digamos, no hay museos, no hay espacios para universidades. O sea, que eso pasa mucho en México. Es decir, que no tienes en tu comunidad esto para poderte desarrollar plenamente, que eso es algo muy importante. ¿Qué hace la clase media? Se mueve. Sus hijos pueden ir a otra ciudad, pueden ir a otro lugar y entonces empieza a moverse, pero la comunidad queda con el mismo nivel de... pues digamos,
2: de
32: índice de desarrollo humano más bajo, y creo que ese
2: dijiste,
32: es el gran tema, índice de desarrollo humano.
2: Ándale,
32: si el índice de desarrollo humano engloba todo lo que las personas, y eso lo dice la ONU, todo lo que las personas necesitamos para poder tener un nivel de vida, no nada más en cuanto al ingreso, sino una buena vida.
2: Sí.
32: Buenos servicios de salud, acceso a luz, agua, pavimentación, seguridad, por supuesto, incluso alumbrado público, prácticamente los servicios públicos que dan los ayuntamientos, ¿no? Entre otras tantas cosas más. Este es un tema muy interesante. Pudieras incluso tener una lana, una buena lana, y ser el más rico del pueblo, pero si en el pueblo no están las condiciones para poder desarrollarte tú o tu familia en esas condiciones en las que se debe desarrollar,
2: pues te mueves.
32: Entonces te tienes que mover.
2: A ver,
32: pero los deciles bajos no se pueden mover, no tienen esa facilidad.
2: No, pues no hay forma. A partir de ahí, antes de la pausa, vamos con Araceli, vamos a darle cauce a la segunda pregunta, que es un poquito más profunda. ¿La clase media está perdiendo capacidad de compra, el poder adquisitivo, o han cambiado sus expectativas de vida? Esto tiene ya que ver con lo que, en qué, de cómo estás gastando tus ingresos. Vamos contigo, Araceli.
3: Puede ser un poco de las dos. Los costos están aumentando. En este caso, ha crecido más rápido los costos de vida en rubros clave, especialmente en cuanto al tema de tecnología, la parte de mejor educación, de seguridad, de movilidad, incluso lo que equivale pues a las necesidades de gasto. Les voy a recomendar un podcast de César Alcalar,
31: que es influencer, y de Bruna, que es influencer de moda, y hablan precisamente de la clase media en cuanto a lo que dice el INEGI. Y dice que pues está en el concepto que estipula el INEGI, es cuestionable porque probablemente también abarca la estructura sistémica de bajos salarios, la falta de seguridad social, los altos costos médicos, y que hay una autopercepción en contra de la realidad. Entonces, si un gasto extra te desbalancea, eres pobre. Una idea que desafía definiciones, dice el debate, pues refleja una economía donde la clase media es un ideal lejano para muchos y donde la pobreza sigue siendo una norma para la vida. Por ejemplo, habla de que si se te descompone un refri, eso ya te desbalancea porque es un gasto que no tenías previsto, o en este caso, pocas familias cuentan con un fondo de ahorro. Y también diversos artículos científicos confirman que la clase media no está desapareciendo, pero está haciendo, sufre de compresión, sufre también de empobrecimiento, crece en algunos indicadores macro, pero pierde la calidad de vida y la estabilidad en otros. Entonces, esta definición de clase media pudiera resumirse que habla de una estabilidad laboral en cuanto a empleo formal, la capacidad de ahorro, la capacidad de inversión, el patrimonio, si se cuenta con vivienda propia o si se tiene acceso a algún crédito que se esté pagando, acceso de servicios del internet de la casa, la educación y la salud, para poder priorizar en este caso educación privada, servicios de salud. Sabemos que también los seguros están sufriendo graves aumentos privados. Y el consumo, el 41.7% tiene tarjeta de crédito, 61.6% tiene automóvil, el 74% tiene internet. Entonces vemos cómo también la sociedad ha ido evolucionando y los costos pues están elevados.
0: Bien, vamos a ir a una pausa en radio. Seguimos aquí hablando de esta información del INEGI con relación a la clase media. La pregunta que se plantea es si está desapareciendo la clase media o está cambiando sus expectativas de vida. Y aquí el señor González, que también hace preguntas como Armando Ojeda, dice, esta pregunta está buena: ¿los aspiracionistas dónde encajan? ¿En qué parte? ¿En qué nivel de economía? Oye,
32: en todos, pues clase también. Media, la clase alta,
0: media alta, sí, de todo. Ahí están. Pues sí, vamos a la pausa, nos quedamos aquí en redes sociales, gracias por contestar la encuesta que está en YouTube. En la encuesta, la pregunta es muy clara: ¿cómo sientes que ha cambiado tu economía familiar en los últimos años? ¿Ha mejorado? ¿Sigue igual o ha empeorado? Son tres opciones de respuesta. Vamos a la pausa al final de la mesa, daremos a conocer el resultado. Continuamos.
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11: Universidad Autónoma de Sinaloa. Como reflejo del fortalecimiento del deporte universitario impulsado del Plan de Desarrollo Institucional con Visión de Futuro 2029, la UAS se posiciona actualmente como la segunda mejor universidad del país en el ranking nacional deportivo, consolidando su crecimiento competitivo. Este avance representa un salto importante para la institución entre más de 200 universidades públicas y privadas del país. Rumbo al primer informe con Visión de Futuro 2029.
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0: Bueno, estábamos acá con la pregunta: ¿la clase media ha perdido poder adquisitivo, capacidad de compra, o ha cambiado sus expectativas? Nos quedamos contigo, Juan.
1: Fíjate que es una paradoja económica, porque voy a poner con ejemplos muy claritos. Los ingresos en clase media han aumentado el poder adquisitivo, sí, así lo dice el INEGI, pero ¿cuál es el gran problema? Que el acceso a servicios, y ahorita Araceli decía algunos, para poner ejemplos, se te está haciendo cada vez más complicado. O sea, como clase media estás teniendo más ingresos, sí. Por ejemplo, ganabas 30 mil pesos, subiste a 40 mil, perfecto. El gran problema, por ejemplo, el caso de los seguros o las escuelas privadas. La clase media se define por eso, porque puede ir a un seguro, por seguros privados o escuelas privadas. Pero si se te fue la colegiatura de 5 mil a 10 mil pesos, pues ahí no hay manera y vas a tener que ir a las escuelas públicas o los seguros de gastos médicos, que están ahorita intratables. Aunque seas clase media, ya no puedes acceder a eso, aunque tu ingreso haya aumentado. Sí. Aunque tu ingreso haya aumentado y de manera considerable y fuerte. Es más, si tuviste en clase media y tuviste la suerte que te aumentaron el 30% del salario, que es un montón.
0: Ya le vas quitando.
1: Ojo, ¿no? Ni así te alcanza para pagar los seguros ahorita. Sí. Entonces, ya con eso, pues clase media ganas bien, muy bien, pero no te está alcanzando para pagar servicios que antes pagabas con menos. Entonces ahí tu nivel de clase media, pues con alto ingreso, estás desproporcionado. Digamos, si vas a una escuela pública, tus hijos mandas a escuela pública, alguien que tiene esos ingresos comparados con la baja, pues es mucha, pero ni en clase media te está alcanzando para comprar otros servicios que antes sí te alcanzaban. Por eso es una paradoja. Sí estamos teniendo más ingresos los mexicanos de clase media, pero te está alcanzando para comprar menos servicios. Entonces, por eso está la paradoja ahí bastante rara y complicada.
0: Armando.
34: Sí, bueno, es entendible. Comprendemos que clase media es el sector social que representa estabilidad familiar, esfuerzo y movilidad social. Son tres conceptos importantes. La estabilidad, por supuesto, es estable tu economía, tienes lo elemental, esfuerzo para el trabajo, para conservarlo, y movilidad social. O sea, lo que yo te comentaba, uno de los puntos, tener posibilidad del recreo, de las pequeñas vacaciones, una vez al año por lo menos, a un destino, pues hasta donde tus condiciones te lo permitan y tu nivel de ahorro. Y bueno, pero el aumento de los costos de la vida, como ahorita comentaban, como la vivienda ha aumentado, la alimentación también, el transporte, la salud, educación, eso ha modificado la percepción que tenemos sobre el nivel económico de las familias. O sea, este aumento sí impacta y mueve de alguna manera esa situación del concepto de la clase media, clase baja, la pobreza o la clase media alta, ¿no?
0: Bien, ya decíamos, vamos para pasar a la última pregunta. ¿Hoy vas a comentar algo?
32: No, sobre lo que adelante.
0: Ya lo dijo Armando, vivienda, educación, transporte, salud, ¿qué más?

0: vengas. Hay la posibilidad del ascenso social siempre que te despojes de alguna manera de las limitantes que te pueden llegar a los sitios a donde puede estar el dinero para poder alcanzar una mejor calidad de vida. Pero eso también requiere una inversión familiar, vamos, para poder salir de esos círculos, ¿no?
1: Pero hay que moverse, ¿no?
0: Hay que moverse, sí. Claro, tiene que moverse, sí. Definitivamente. Y me regreso un poquito también para una percepción interesante, y este es un dato muy interesante de la clase media. Generalmente la clase media consume más allá de lo que puede mantener en su estatus. Por ejemplo, un saquito de Hugo Sánchez, ¿no? Cuesta 8,000 pesos, cuando tú podrías comprarte uno de 2,000 pesos sin ningún problema. Lo mismo el teléfono. La clase media atiende a comprar el ultra mega teléfono más caro del que está en el mercado, no necesariamente aun cuando no tenga la posibilidad económica de alcanzarlo. Pero esta misma idea de lo que comentábamos de querer tener lo mejor hace que en ese ingreso con el cual tuviste, porque está ahí medido que tuviste más ingreso, quieres ir a alcanzar ese teléfono celular que no necesariamente te alcanza para solventarlo desde tu ingreso. Si lo pones igual con la comida, con el vehículo, con el celular, con toda esa serie de cuestiones que van haciendo que tu vida se vaya encareciendo, aun cuando ya tienes el servicio resuelto con un teléfono, a lo mejor no de la última generación ni de alta gama, pero un teléfono que ahí te dé, una computadora que te dé, creo que eso también cambia mucho el tema de la percepción de cómo la clase media también está gastando. Es decir, este es pues además así juega un montón de marcas en el mundo, ¿no? Te pongo una playera que es muy parecida a otra, le pongo una marca muy interesante que sí. Está de moda y todo, cuesta 5,000 pesos más, y tú en esa aspiración legítima que todos podemos tener, te vas a adquirir esa playera, y ¿con qué es que la adquieres? Con deuda.
1: Sí.
0: Y entonces generas un desequilibrio.
1: Como recomiendan los especialistas en economía, si no la puedes comprar eso, dos veces de contado, no tienes capacidad para eso, mejor no lo compres.
0: Es muy interesante, sí. Porque no se da ni en la clase baja, ¿no? Porque no alcanza, ni en la clase alta, porque a lo mejor no importa.
1: Sí.
0: A lo mejor ya estás más allá de eso. Sí, entonces, es muy interesante este comportamiento adquisitivo de la clase media.
1: Nos comenta aquí José Ramos, saludos, José. Antes era clase media trabajando una sola persona en la familia, dice. Hoy tienen que ser al menos dos para alcanzar la clase media, el ingreso que te da la clase media. Sí, sí. Tiene razón. Araceli, vamos contigo.
2: Horacio Esquivel, que es columnista de El Economista, habla que el Banco Mundial considera clase media a quienes perciben más de $17 diarios, 300 pesos, 9,000 pesos. Hay que preguntarnos qué alcanza con ese dinero actualmente. En el 2018, la clase media significaba casa propia en 15 años, auto nuevo cada 5 años, más universidad privada, más 2 vacaciones al año. En el 2026, la clase media significa renta, no compra, con tasas el 11%, casas, si les va bien, de 2.5 millones de pesos, mensualidad se come el 40% del ingreso, auto usado o a crédito. En este caso, el 61% pues tiene auto, pero el 41.7% tiene tarjeta crédito para sostenerlo. La universidad pública significa en el 2026 más cursos en línea. La universidad privada se hace inalcanzable para muchos. Entonces, la aspiración del 2010 era vivir mejor que mis papás. En el 2026 es no vivir peor que yo hace 5 años. Es resistencia. Y El País también menciona que el traje es la armadura de una clase media en retirada que protege su última parcela con dignidad frente al vacío. Y quiero cerrar con lo que dice Héctor Magaña, catedrático del TEC de Monterrey. Habla que es un estrato socioeconómico que te permite vivir con bienes y servicios que van más allá de lo básico sin afectar tu estabilidad financiera. Y CaixaBank habla que clase media, que seas capaz de vivir de forma confortable.
1: Órale, pues ahí está. A ver, Juan, cerramos.
3: Y aparte es tan importante la clase media, que es el sector que pues más le reporta al gobierno, sí, en cantidad de ISR, ¿no?
1: Sí.
3: Bueno, no, la cantidad total, la clase alta es la que más mete. Pero, ¿no? pero en digamos que en el volumen de, sí, personas que están ahí aportando, en ISR aportando, es la más grande.
1: Pero entonces, a ver, también para conocer tu opinión, las nuevas generaciones la tienen más difícil alcanzar el nivel de vida de los papás.
3: Sí, absolutamente. Pero lo dije una vez y lo voy a repetir, luego les traigo el libro. Tiene que ver con los patrones de consumo. Nuestros papás no pagaban el iPhone 70,047 en 23.48. No pagaban
1: internet,
3: no pagaban el seguro de gastos médicos mayores, eran muy poquitos los que lo tenían.
4: Sí,
3: entonces, sí es más. Y otro, nuestros papás y nuestros abuelos no tenían absolutamente

0: ningún problema con irse a vivir a las orillas de la ciudad, no tenían problema alguno en conseguir un terreno grande por allá. Y de estas nuevas generaciones tienen gastos que no estaban consideradas en el pasado y no están dispuestos, no lo digo yo, le dicen las encuestas, a irse a vivir en lugares alejados de la ciudad donde no hay los servicios. Por eso nuestros papás y nuestros abuelos tenían unos caserones porque consiguieron terrenos
1: de 40 por 40.
0: Sí, que los hay ahorita, ¿eh? Sí los hay ahorita, pero te tienes que ir fuera de la ciudad. Y los jóvenes no están dispuestos a irse fuera de la ciudad, a tomar un autobús de una hora para llegar al centro. Nuestros papás y nuestros abuelos sí tenían esa, tuvieron esa, digamos, sí estaban dispuestos a sacrificar eso. Entonces, si me preguntas, ¿está más difícil? Sí y no. Sí, porque gastan en cosas que nuestros papás y nuestros abuelos no llegaron a gastar.
1: La pregunta, y vamos a hablar contigo, Armando, pero es, la pregunta, Juan, ¿es necesario todo eso, lo que se gasta hoy, que no se gastaba antes?
0: Necesario, es que es ahí, es súper, súper subjetivo. Ahí cada quien, dile a un adolescente que si no ocupa el celular y...
1: Ya cada quien. Sí, sí. Cerramos.
2: Es que la vida es lo que fuimos cuando estábamos niños y jóvenes, a los niños jóvenes de ahora, muy distinta. Antes, por supuesto, coincidiendo con algunos términos que comenta Juan, las nuevas formas de vida. Antes nosotros mirábamos cine una vez al mes cuando llegaban los húngaros al rancho.
1: Te fuiste hasta el siglo antepasado.
2: No hace mucho. Pero ver la televisión, la antena que teníamos arriba del techo, empezaba a gritar desde abajo: ¡muévela a la izquierda, güey! O sea, porque no se le iba la imagen, ¿no? Y tú has de haber vivido también
1: no, ese no así,
2: cuando subía uno arriba del techo para mover la antena.
1: Ya había antenitas de...
2: No, eres un gran niño moderno, sí, Víctor Guillermo, claro. ¿Qué te pasa?
1: Bien, perdóname, pero
2: bueno, ya me gané porque tenía otros.
1: La producción, mira.
2: Allá está ya me acaban de callar. Sí, sí. Bueno,
1: la producción nos está
2: te lo dejo para otro programa. Sí. La segunda parte.
1: Pero entonces,
2: venía lo bueno.
1: Es más difícil hoy.
2: Sí, Víctor, es más difícil.
1: Llevar el nivel de vida que tenían los padres.
2: Por supuesto que
1: antes.
2: Sí, sí.
1: Coincidimos. Cerramos con el sondeo. Muy claro está el sondeo. ¿Cómo sientes que ha cambiado la economía familiar en los últimos años? 58% dice que ha empeorado, ¿sí? El 22% se mantiene igual y el 20% ha mejorado. Bueno, pues si juntas mejorado con mantiene igual, pues será el 42%, pero está arriba del, digamos, del 50, 58% dicen no va bien la cosa en la economía familiar. Bueno. Ahí le dejamos, gracias por su participación, para quienes votaron en la encuesta. Gracias, Armando, Juan.
2: Gracias a ti, Armando.
1: Gracias, Araceli. Excelente. Jesús, gracias al equipo, a toda la producción, muchísimas gracias. Pero sobre todo, gracias a usted por su compañía. Pásela bien.
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Iniciamos este martes con la música y entretenimiento del 101.7 con esto que se llama Love Yourself a cargo de Justin Bieber. Yo soy Armando Olea y el día de hoy te estaré acompañando hasta la 1 del mediodía con noticias, datos y música de tus artistas favoritos como Justin, a quien acabamos de escuchar, Juanes más adelante, Sebastián Yatra y muchos más. Maggie Vale en los controles, ya martes 9 de junio, arrancamos el segundo día de la semana y en unos momentos tendremos más noticias, así que bien atentos al 101.7, gracias por escuchar, gracias también a quienes ya están conectados a través de lineadirectaportal.com, te recuerdo que estamos en todas partes, nos encuentras en Instagram como ExaCLN y ExaCuliacán en Facebook, atentos porque se vienen posts con promociones, giveaways y mucho más. Vamos con más música, llega Sebastián Yatra aquí al 101.7, la canción se llama Un Año. En todas partes, yo soy Armando Olea, acompañándote hoy martes. 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

9 de la mañana con 22 minutos. Te adelantaba hace un ratito que el día de hoy tenemos noticias muy importantes. Y sobre todo para quienes empiezan a notar diferencias en su visión, es muy importante checarse para evitar pues futuros problemas. 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Y bueno, siguiendo con más temas, no sé si te ha pasado que vas a una fiesta o reunión con amigos y ya pasó tiempo desde que terminaste con tu ex. Y según tú, pues ya todo bien. Pero de repente llega esa persona, platican tantito, se ríen como antes, hay química. Y peor aún, te trata bien, te pregunta cómo estás y toda la cosa. Bueno, ya que te imaginaste esa situación, llegan las Cash con su canción Un Ex de Verdad, en la que nos cantan justamente eso. Las escuchas en el 101.7 Exa Culiacán. Yo soy Armando Olea, acompañándote esta bella mañana de martes. Regreso contigo en unos minutos.

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recordar a las personas que ya no están, pero desde un lugar más de agradecimiento que de tristeza. Es lo que suena en esta canción de Maroon 5. Se llama Memories y la escuchaste en el 101.7. Ya son las 9:42. Yo soy Armando Olea, platicando contigo hoy martes 9 de julio. Espero que tu día vaya justo como lo deseas, que tu semana haya arrancado con el pie derecho, y si no, pues apenas va empezando. Todavía quedan muchos días para lograr todo lo que te propongas. Gracias a quienes nos escuchan a través de radio y también a quienes ya están conectados en línea directa portal.com. Estamos en todas partes. Nos encuentras en Facebook como Exa Culiacán y en Instagram como Exa CLN, donde justamente ya se subió un reel revelando a los ganadores de los 15 días de publicidad gratis. Esta campaña que tuvimos hace unos días para regalarte publicidad, para agradecerte un poquito de todo lo que hemos vivido a través de los 15 años de Exa en Culiacán, pues para que lo vayas a checar. Estuvo Osié Sin L en vivo el día de ayer con Víctor Torres en línea directa, revelando a los dos primeros lugares. Ya lo sabes, Exa CLN en Instagram y Exa Culiacán en Facebook. 31 grados en la ciudad, vamos con más música. Llega Zoé al 101.7 con Luna, una de sus canciones más populares. Yo soy Armando Olea, acompañándote hoy martes en todas partes. 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
6: Son las 10.

Tocando Fondo a cargo de Kalimba, muy famoso por sus canciones en solitario y también de su época en la agrupación de OB7, donde justo saltó a la fama. Hasta su separación, y para los que se quedaron con la duda de cómo terminaron las cosas en OB7, pues fíjate que tras el final de su gira de despedida fue el mismísimo Kalimba quien decidió ponerle fin a las especulaciones. Y es que el cantante desmintió por completo los rumores de pleitos y distanciamientos con sus compañeros y aseguró que la relación quedó intacta, que se despidieron en excelentes términos y con muchísimo cariño después de tantos años de compartir el escenario. Así que por ese lado, asunto cerrado, los fanáticos de la icónica banda de pop pueden respirar tranquilos y qué bueno, porque al final tanto OB7 como Kalimba son íconos de la música y ambos fueron de la mano en sus inicios. Ya son las 10:04, yo soy Armando Olea, acompañándote en el 101.7 Exa Culiacán. Y cambiando completamente de género musical, fíjate que por allá de los años 2011 y 2013, la música electrónica explotó a nivel mundial. DJs como Avicii, David Guetta y Deadmau5 dominaron la radio con hits llenos de energía y esos drops épicos, y los festivales crecieron masivamente y la música electrónica pasó a convertirse en el sonido principal de toda una generación. Vamos con una de las rolas más sonadas de este género, ¿qué te parece? Suena Stay a cargo de DJ Set, sonando en el 101.7. Yo soy Armando Olea, en todas partes, ponte Exa.

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10:23, escuchas el 101.7 Exa Culiacán. Yo soy Armando Olea, platicando contigo esta mañana de martes 9 de junio. 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Y pasamos a la Examéride de hoy, porque nos toca ponernos nostálgicos con un verdadero fenómeno de la música global. Y es que un día como hoy, pero del año 2002, salía a la luz una canción que literalmente desató la locura en todo el planeta. Y es que te hablo, por supuesto, de Acerejé, ese mega éxito que las hermanas españolas, las Ketchup, que hicieron este tema y fue un monstruo en las listas de popularidad, alcanzando el número uno en más de 20 países y poniendo a bailar desde niños hasta abuelitos con una coreografía que, aceptémoslo, todos nos sabemos de memoria. ¿Y qué te parece, Maggie, si escuchamos un cachito de la canción que tenemos preparada aquí para ti, para recordar a las Ketchup con Acerejé? Aquí las recordamos.

es que no puedes negar que te sabes esta coreografía de memoria. Y hoy se cumplen 24 años desde que este himno se inauguró en las pistas de baile. Vamos con más música y entretenimiento en el 101.7. Yo soy Armando Olea. En todas partes, ponte EXA.

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26: 10:39.

Y es que en el 101.7 se sabe que es un espacio de puro talento. Acabamos de escuchar al sinaloense Adrián Cota desde Guasave, quien ha llevado el ritmo de nuestras tierras a los escenarios más exigentes a nivel internacional. Fíjate que a su corta edad de 30 años, Adrián ya presume un currículum impresionante. Habiendo colaborado y compartido su enorme talento con figuras de la talla de Kenia Oz, Aitana y hasta hace unos días compartiendo escenario con Siddhartha, aportando ese sonido único que lo caracteriza tanto en las giras en vivo como en el estudio de grabación. Lo acabamos de escuchar con uno de sus últimos éxitos pasando, llamado PDB en el 101.7. Ya son las 10:42. Atentos porque a partir de la siguiente hora seguimos con la dinámica del papaquetazo de EXA, en el que te puedes ganar todo el kit para armar tu carnita asada. En unos minutos te estaré diciendo cómo le puedes hacer para ganártelo, pero te adelanto que en él viene desde la carne para asar, el queso chihuahua, tortillas de harina, salsitas, cebollitas, una bolsa de carbón y hasta la bocina que se sabe no puede faltar. 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Mientras vamos con más música, escuchas el 101.7, soy Armando Olea, ponte EXA.

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Demolidor a cargo de Dominic Fick, cantante y actor también. Lo vimos en la segunda temporada de la serie Euphoria. Y bueno, no sé si como yo estuviste toda la tercera temporada esperando la aparición de su personaje, pero no, la serie ya terminó y nomás no llegó. Pues ni modo, quizás será para la otra. Lo dudo, pero la esperanza es lo último que muere. Ya son las 11 con un minuto, se escuchas el 101.7. Yo soy Armando Olea, acompañándote hasta la 1. Te adelantaba hace unos minutos que en este momento está activa. En este momento abrimos la dinámica del papaquetazo de EXA. Porque sí, buscamos al papá ganador de este año. Puedes participar desde este momento a través de radio y en nuestras redes sociales. EXA CLN en Instagram y EXA Culiacán en Facebook. 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Ya lo sabes, 7786-1964. Si pudieras cumplirle un sueño a tu papá, ¿cuál sería y por qué? Para llevarte este grandioso kit de parte de la Cuarta y EXA Culiacán. Vamos con más música, llega Olivia Rodrigo. La canción se llama The Cure. Yo soy Armando Olea, acompañándote hasta la 1 en todas partes. Ponte EXA.

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0: En todas partes, ponte Exa, ya son las 11 con 19 minutos. Yo soy Armando Olea y ya empezaron a llegar los primeros WhatsApp audios de hoy que están participando para ganarse el papaquetazo de Exa, en el que se pueden ganar todo el kit para armar la carnita asada en tu casa, en la playa, en el parque, donde se te antoje. ¿Y qué te parece, Maggie, si escuchamos primero a Gabriel Quintero? ¿Qué tal? Buenos días.
1: Buenos días. El sueño que quisiera que se creara a mi papá, o sea, yo mismo, sería hacer un viaje fuera de mi país.
0: Ok.
1: Ir a viajar de vacaciones, unas vacaciones largas. Ese es el mayor sueño que le pudiera dar a mi papá. Muchas gracias, Gabriel Quintero.
0: Ándale, gracias a ti, Gabriel. Muy bonito mensaje para tu papá. Ya estás participando y recuerden que todos pueden mandar WhatsApp audio si quieres tener la posibilidad de que tu papá se gane este premio, o si tú mismo eres el papá, incluso puedes autorregistrarte. Solo manda tu WhatsApp audio al 7786-1964. Dime, si pudieras cumplirle un sueño a tu papá, ¿cuál sería y por qué? Recuerda decir ponte ex al final y para que te lleves todo el kit para armar tu carnita asada más una bocina. La siguiente canción se llama Destiny. 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

Esa química inmediata entre dos personas que se atraen y no lo niegan como debe de ser. Es lo que escuchamos en esta canción de Nicky Jam junto a J Balvin, se llama X. En todas partes ponte Exa, ya son las 11:39. 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El siguiente artista que llega al 101.7 se llama Harry Styles. A lo mejor lo conoces, fue parte de un grupo que nomás alcanzó la fama a nivel mundial, casi nada. La canción se llama Sing of the Times. En todas partes ponte Exa. Yo soy Armando Olea, regreso contigo en unos minutos.

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0: La canción se llama So Easy a cargo de Olivia Dean. La escuchaste en el 101.7. Espero tengas un excelente martes con la compañía de Exa Culiacán. Ya son las 12:05. Yo soy Armando Olea y ya está conmigo en cabina aquí Belén
1: Hello.
0: Beltrán.
1: Ay, me siento como invitada. Ay, así, ándale, como invitada especial, ¿sabes?
0: Invitada especial Belén Beltrán el día de hoy.
1: ¿Cómo estás? Espero que estés increíblemente bien. Feliz martes para todos. Ya martes 9 de junio. Ya lo sabes que yo soy Belén. Y sí, Armando, el día de hoy estamos con la dinámica de papaquetazo, porque ya me enteré por ahí que ya iniciamos.
0: En efecto, iniciamos desde ayer, me parece, sí, ayer, el día de ayer iniciamos con esta dinámica del papaquetazo, pues que porque te queremos regalar ese kit especial para armar tu carnita asada.
1: Y la dinámica es súper fácil, ya te la sabes, que nos encanta escucharte por acá al aire al 7786-1964, y lo único que tienes que hacer es compartirnos un audio. Si pudieras cumplirle un sueño a tu papá, ¿cuál sería y por qué?
0: Imagínate.
1: ¡Qué chilo!
0: Sí, no, nos han llegado muchos audios muy bonitos en el que nos comparten los sueños que quieren para sus papás. Porque ¿quién no quiere un muy buen sueño para su papá?
1: Yo, si pudiera cumplirle un sueño a mi papá, sería que estuvieran los Bee Gees dando un concierto y llevarlo a un concierto de los Bee Gees.
0: Yo, y fíjate que a lo mejor, bueno, no, estoy seguro que el sueño que quisiera cumplirle sería que tuviera su moto ideal, porque es muy fan de las motos.
1: Ah, pues
0: entonces,
1: ahí está.
0: Yo diría que ese sería.
1: No te cuesta nada mandar un audio para que pueda participar por un premio especial, que son 3 kilos de carnita para asar, queso chihuahua, tortillitas de harina, la salsita, cebollita, una bolsa de carbón. Ándale. Y además la bocina portátil que no falta.
0: Ya me dio hambre, Belén. Qué bueno, sí, que ya casi es la hora de la comida. Pues ya lo sabes, 7786-1964, mándanos tu WhatsApp audio. Si pudieras cumplirle un sueño a tu papá, ¿cuál sería y por qué?
1: Vámonos con música. Llega Alex Warren aquí a la programación con Ordinary. Son las 12 de la tarde con 7 minutos. 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
7: 12:18.

0: Aunque Ricky Martin ya era una estrella en Latinoamérica, La Copa de la Vida fue una de las canciones que abrió este camino para su exposición global a finales de los 90, más o menos en el 98, si bien lo recuerdan algunos de ustedes, porque uno todavía no nacía.
1: No, apenas íbamos naciendo.
0: No, se van a quedar, ¿qué? No, pero sí, fue la Copa Mundial de la FIFA del 98, una de las canciones más emblemáticas y que más ha gustado y llama la atención, La Copa de la Vida. Ale, ale, ale.
1: Sí, pues el papá de muchas generaciones, Ricky Martin, llega rompiéndola pues desde hace ya varios años. No para, él no para nunca de innovar en la música.
0: Y que no pasan los años en él, eso está increíble.
1: No se le nota, de hecho, para nada. Que pase la receta, ¿no?
0: Sí, que nos pase ahí el dato interesante. Estás en el 101.7, son las 12 de la tarde ya con 23 minutos. Y bueno, nosotros seguimos con esta dinámica porque sí, estamos en búsqueda del papaquetazo.
1: Así es, buscamos en Exa Culiacán al papá ganador de este kit de carnita asada de parte de La Cuarta y Exa Culiacán. Que pues, ¿qué incluye? Son 3 kilos de carnita para asar, queso chihuahua, tortillas de harina, salsita, cebollita y una bolsa de carbón, más una bocina portátil. Pues para ambientar el lugar no puede faltar la bocina para ambientar toda esa carnita asada esa noche que puedes disfrutar ya sea en la playa, en tu casa, en el parque. Pues mándanos tu WhatsApp audio al 7786-1964. ¿Cómo le puedes hacer?
0: Respondiendo lo siguiente, si pudieras cumplirle un sueño a tu papá, ¿cuál sería y por qué?
1: Así es, mándanos tu WhatsApp audio, ya lo sabes, 7786-1964. Todos los audios participan, así te escuches al aire o no. Todos los audios, solo déjanos el nombre de tu participante y de tu papá para poder registrarte.
0: Participas desde ya y hasta el miércoles 17 de junio tienes para hacerlo. El jueves 18 daremos a conocer a ganador en radio y en redes.
1: Ya lo sabes, sigue participando, tienes toda lo que resta de la hora y pues te avisaremos cuando puedas volver a mandar tu WhatsApp audio. Vamos con Joe Carey, otro cantante que a la vez es actor. A él lo conoces seguramente por ser Steve en la serie de Stranger Things. No sé si estabas enterada, Belén.
0: ¡Claro!
1: Bueno, pues el personaje de Steve Harrington es él. Lo escuchamos en este momento en el 101.7. 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

0: Y en redes sociales no ha dejado de sonar el nombre de Bad Bunny, a quien acabamos de escuchar con Jonagi. Y no precisamente por una nueva canción. Y es que fíjate que el Conejo Malo se reunió en privado con el mismísimo Papa León XIV en Madrid. El encuentro ocurrió aprovechando la gira de Europa del cantante y la visita oficial del Papa a España. La noticia ya le dio la vuelta al mundo, uniendo en un solo lugar al rey del trap y a la máxima autoridad de la iglesia. Pues aquí lo tienes sonando en el 101.7, ya son las 12:43. Y solo por un ratito, Belén, cerramos dinámica del papaquetazo, ¿verdad?
1: Solo por este ratito, por estas dos horas que estuvimos contigo acompañándote en el 101.7, pero te recuerdo, se van con el noticiero a línea directa a la 1 de la tarde y yo regreso a las 2 para continuar dinámica. Dicen, ya den el ganador, ¿cuándo lo van a anunciar? Oye, como dicen, tranquilo, viejo, el ganador lo vamos a dar a conocer el jueves 18 de junio en radio y en redes sociales. 18 de junio. Así que súper pendientes. Redes sociales, ¿cuáles son? @exacln en Instagram y exaculiacán en Facebook.
0: Bien atentos porque la dinámica se estará abriendo por ratitos para que hagan su registro. Nos dejan su nombre y el nombre del papá participante al 7786-1964 junto con su audio. Si pudieras cumplirle un sueño a tu papá, ¿cuál sería y por qué? Escuchemos a uno de los participantes. Lleva por nombre María García. ¿Qué tal? Buenos días. Antes de despedirnos.
2: Hola, Exa, buenas tardes. Soy María.
0: Buenas tardes.
2: Si pudiera cumplirle un sueño a mi papá, sería darle el dinero para que pusiera un tejabán en un terreno que él tiene, donde va y riega sus plantas y sus árboles todas las mañanas y no tiene todavía una sombra donde estar y ponerse para pasar un tiempecito en su campestre, en su terreno.
1: Me encantó. Oye, imagínate en ese solarcito, bueno, ya que tenga y le pueda cumplir el sueño, ajá, la carnita asada.
0: Pues sí, mira, con el tejabán, la carnita y las flores ahí adornando el lugar, la bocina para ambientar también, pues ya con eso se arma. Yo me despido por hoy, pero tenemos una cita el jueves en punto de las 11 y te quedas mientras con algo más de música en lo que llega el noticiero de Línea Directa.
1: Es correcto, Armando, fue un gusto haber compartido micrófono contigo en este martes, otro martes más.
0: Otro martes más.
1: Nos vemos, nos escuchamos, ajá, el próximo jueves juntos. Yo regreso contigo más al ratito, así que no te despegues del 101.7 en todas partes.
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0: ¿Qué tal? ¿Cómo le va? Muy buenas tardes. Mucho gusto en saludarle. Soy Víctor Torres. Es la una en punto y esta es la información más relevante registrada en las últimas horas en línea directa. Es la segunda emisión del noticiero de Sinaloa que transmite en vivo a través de las estaciones de radio del grupo RSN. Estamos en la cobertura estatal. Estamos llegando a los 20 municipios de Sinaloa a través de las frecuencias radiales de RSN. Y más allá, estamos en las redes sociales, transmitiendo en vivo en YouTube, en Facebook y en la red social X. Te recuerdo, las alertas informativas de Línea Directa Portal están en el canal de noticias de WhatsApp. Y si tienes algún reporte, alguna denuncia o comentario, tenemos activo ya el WhatsApp de servicios 6671-02-8836. Que por cierto, nos han pedido que si por qué no ponemos aquí lo de la musiquita del WhatsApp. Yo creo que vamos a... El público manda, ustedes mandan, ¿sí? Ya nos dijeron ayer, ya me dijeron ahorita. Y entonces, ¿sí lo tenemos? ¿Qué te parece, estimado Cristian?
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0: Ahí está. No, sí, ¿verdad? Es muy diferente. Y es que son personas que nos ven o nos escuchan también en la mañana. En la mañana, porque en la mañana sí lo ponen, ¿por qué en la mediodía no? Pues claro, lo ponemos. El público manda. Y en la tarde también, pues ya sí, ¿no? Más claro, ahí está. El WhatsApp está para que te sirva. Es precisamente para reportes de fallas de servicios públicos. Puedes enviar tu mensaje de texto, foto, video, la dirección exacta, muy importante. Cualquier servicio, lo que sea que esté fallando, somos un puente de comunicación. Nosotros no vamos a tapar la fuga de agua ni nada de eso. No. Mire, si pudiéramos, iríamos, ¿eh? Pero nuestra función es un puente de comunicación y darle seguimiento. Ponemos tu WhatsApp en el WhatsApp del funcionario que te va a resolver. Y le damos el seguimiento y saludo aquí a todo el equipo, la producción en todo el estado. Ahí se encarga todo el equipo. Por supuesto, el portal, redes sociales, multimedia, todos estamos ahí a la orden, ¿sí? 6671028836, el WhatsApp de Línea Directa. Y hoy, en las noticias. Una fuerte explosión de un artefacto en un vehículo sacude la salida sur de Escuinapa. Otra vez Escuinapa. Autoridades activaron un operativo de seguridad, revisaron daños en la zona, no se reportan detenidos y mire, está lleno de militares. Se agrava el conflicto en Topolobampo. Manifestantes bloquean el acceso a la planta de fertilizantes de GPO. La empresa advierte afectaciones para 3,000 trabajadores. Aclara la CEPIC que en Sinaloa sí habrá clases el jueves. Bueno, hay que ir, hay que ir. O como dicen luego, hay que ir. La suspensión por la inauguración del Mundial no aplica para el estado de Sinaloa, pero ¿qué creen? La CEPIC está tramitando, está gestionando que se instalen pantallas para que puedan ver en las escuelas la inauguración del Mundial. Pues ojalá, ojalá. Ya tendremos aquí todos los detalles. Y bueno, vamos con la información de seguridad de esto que en verdad ya está llamando la atención de las autoridades. Tienen que desplazar personal militar con toda la fuerza para detener estos grupos criminales que siguen provocando terror en la zona sur de Sinaloa. Otra vez Escuinapa, Francisco Ramírez, buenas tardes.
2: Buenas tardes, Víctor, buenas tardes al auditorio. Una nueva noche y madrugada de explosiones y disparos vivieron los escuinapenses. Dos artefactos explosivos improvisados dejaron sin energía eléctrica a un sector de la ciudad y por la mañana un vehículo con artefactos explosivos estalló en la salida sur a unos 100 metros de la gasolinera donde la madrugada del lunes 8 de junio asesinaron a un hombre y su sobrina de 14 años y su esposa quedó lesionada. Se informó que este vehículo que estalló en medio de la carretera, la onda expansiva ocasionó daños varios metros a la redonda. Hasta el momento no hay una confirmación oficial de que se haya tratado de un coche bomba o un artefacto explosivo improvisado que lo hizo que se incendiara, pero todo el vehículo quedó completamente deshecho por la misma explosión y todos los pedazos esparcidos varios metros a la redonda. Este aparato explosivo quedó a unos 100 metros de una gasolinera, donde la madrugada del lunes se registró un atentado a balazos contra los tres tripulantes de una motocicleta que fueron baleados y donde quedaron un hombre y una menor sin vida y la esposa del hombre lesionada por impacto de bala. El lugar se encuentra acordonado y fuertemente resguardado por elementos del Ejército Mexicano, Guardia Nacional, Marina Armada de México y de la Secretaría de Seguridad y Protección Ciudadana. Durante la noche del lunes 8 de junio y la madrugada del martes 9 de junio, se estuvo reportando una serie de disparos por la ciudad, así como explosiones, donde se informó que uno de estos artefactos había dejado sin energía eléctrica un sector, sobre todo por la calle Miguel Hidalgo, de la cabecera municipal. Hasta el momento las autoridades preventivas no se han manifestado al respecto. Se reportó que había desplazamiento de elementos de los tres niveles de gobierno por la ciudad. Es el reporte, Víctor.
0: A ver, pero entonces, ¿cuántos metros estalla de este vehículo, este artefacto en un vehículo que lo hace trizas? ¿A cuántos metros de la gasolinera donde ocurrió el atentado, donde mueren dos personas, entre ellas una menor, en esta gasolinera de Escuinapa?
2: Unos 100, 120 metros a lo máximo, Víctor. Se registró esta explosión en un vehículo que quedó convertido en chatarra. Todas las piezas quedaron esparcidas por la onda de la explosión, y la gasolinera pues se encuentra a unos 120 metros de donde sucedió esta explosión. Y en esta gasolinera pues se registró el atentado a balazos contra la familia que viajaba en esa motocicleta un día antes, Víctor.
0: Te pregunto precisamente de nuevo porque es importante de subrayar este dato, ¿no? Es una pregunta que la sociedad de sinaloense y de Escuinapa principalmente se está haciendo y merece una respuesta por parte de las autoridades. ¿Cómo es posible que vuelva a ocurrir un hecho de esta naturaleza en una zona donde precisamente existe un despliegue de fuerzas federales y militares? Digo, se supone que esa zona donde ocurrió ese atentado en una gasolinera, por ser además un espacio de riesgo por el combustible que se maneja en esta estación de servicio, se supone que hay despliegue militar en esa zona, Francisco, ¿o no?
2: Así es, Víctor. De hecho, nos encontramos que hay movimiento de camionetas del Ejército, de la Marina, vimos también de la Secretaría de Seguridad y Protección Ciudadana. También informarte, Víctor, que en puro frente de la gasolinera y a unos 100 metros de donde hizo explosión, se encuentra el centro de salud de aquí, de la ciudad de Escuinapa. No revisamos si estaba en funcionamiento porque el lugar estaba hasta ahí acordonado y los elementos del Ejército y de la Guardia Nacional no nos permitieron acercarnos más. Y los entendemos, pero ahí en puro frente está el centro de salud a donde llevaban a la niña el día que fueron atacados, Víctor.
0: Sí, exactamente. Y bueno, se reconocen los operativos, se reconoce la presencia militar, las fuerzas federales, estatales, pero la sociedad también está esperando resultados concretos. Porque, no se entiende cómo a 100 metros no detectaron movimiento de este vehículo. No había nadie en la unidad, no tuvo que... Evidentemente prepararon esa explosión, colocaron ese artefacto, no sabemos detalles, esto lo tendrá que definir la investigación del Ministerio Público Federal, que tampoco informa nada, y la sociedad sigue en ascuas. Bueno, ¿cómo explicar esto? Si están a 100 metros las fuerzas federales, ¿cómo les ponen ahí un vehículo a 100 metros, explota y nadie sabe qué pasó, Francisco?
2: Así es. De hecho, cuando íbamos llegando a la ciudad de Escuinapa, nos encontramos un convoy de militares, cuatro camionetas y un blindado que iban a reforzar la seguridad aquí a la ciudad de Escuinapa. Aparte de que se llevó a cabo en el Palacio Municipal la mesa de la paz, donde hubo todas las autoridades ahí reunidas y había también despliegue de tanto de la Marina, de la Secretaría de Seguridad y Protección Ciudadana, de la Guardia Nacional, dando vueltas por ahí por la cabecera municipal, Víctor. Pero como dijo el alcalde, ojalá que el alcalde Víctor Díaz Cimental, de que esto sea permanente, que estos despliegues de los operativos ya se queden ahí en la ciudad para que brinden seguridad y tranquilidad a la población de Escuinapa.
0: Bueno, hay que confiar en que habrá mejores resultados, ya está el personal militar ahí. Se trasladó, por cierto, como bien decías, Francisco, muchas gracias por tu reporte. Vamos ahora con Laura Galván, la gobernadora Geraldine Bonilla. encabezó la mesa de seguridad en Escuinapa para revisar precisamente esto, qué es lo que está faltando, si hay presencia de fuerzas federales y estatales, por qué siguen ocurriendo estos hechos de alto impacto en Escuinapa. Vamos contigo, Laura, buenas tardes.
3: ¿Qué tal, Víctor? Buenas tardes, amigos del auditorio. No vamos a dejar solo a Escuinapa, se va a redoblar la vigilancia con mayor presencia de fuerzas federales, anunció la gobernadora Geraldine Bonilla Valverde, luego de encabezar esta mañana la Mesa Estatal para la Construcción de Paz. Al término del encuentro, que fue en el Palacio Municipal y al que asistió el presidente Víctor Díaz Cimental, la mandataria estatal adelantó que además se va a realizar un censo para conocer las afectaciones económicas que ha dejado la inseguridad. Bonilla Valverde dijo que el motivo de trasladar la reunión de seguridad con la participación de corporaciones de los tres órdenes de gobierno fue para reiterarle al presidente municipal que tiene todo el respaldo en todos los temas y necesidades que tenga ese municipio. Aquí le escuchamos.
4: La reunión del día de hoy en la mesa de seguridad se abordó el tema para ver de qué manera seguiremos reforzando la seguridad que ya existe aquí en Escuinapa con policía estatal, policía municipal, ejército y guardia nacional. Vamos a seguir trabajando por la seguridad de aquí de Escuinapa, de todos sus habitantes, de sus alrededores. No vamos a dejar solo al municipio, que la gente sienta que tienen el apoyo desde el gobierno del estado y todas las autoridades de seguridad pública.
3: Bonilla Valverde destacó la presencia de generales y el titular de la Policía Estatal, quienes escucharon al presidente municipal de los hechos que se han registrado en los últimos días en la parte sur de Sinaloa, y reiteró que se les va a dar seguimiento y atención oportuna a cada uno de estos hechos. Cuestionada sobre las afectaciones por la inseguridad, dijo que también se acordaron medidas permanentes. En este sentido, dijo que habló con la secretaria de Educación Pública para restablecer las clases en Escuinapa, además de que también se enviaría un equipo de la Secretaría de Economía para saber a partir de un censo qué necesidades se tienen allá en el municipio de Escuinapa y cómo reactivar justamente la actividad económica. Es mi reporte.
0: Bueno, pues sí, se trasladó personalmente precisamente pues para revisar qué es lo que está ocurriendo, reforzar y dar el espaldarazo a las autoridades municipales que tanto han estado pidiendo, sí, no solamente los rondines y este despliegue que se ha venido haciendo por parte de soldados del Ejército Mexicano y Policía Federal, Guardia Nacional, sino que se queden permanentemente para que garanticen que vuelva la tranquilidad a Escuinapa. Muy golpeado ha estado este municipio en las últimas semanas, Laura.
3: Así es, y es que los habitantes de Escuinapa así lo hacen saber. Hay una incertidumbre total de no poder hacer de manera tranquila sus actividades cotidianas, al grado de que los padres de familia prefieren no enviar a los niños, y las actividades económicas se están deteniendo justamente por el miedo que existe a que ocurra un hecho de esta naturaleza, en donde lamentablemente personas que son totalmente ajenas han fallecido víctima justamente de esta delincuencia ahí en Escuinapa.
0: Sí, bueno, pues fue a dar la cara a la gobernadora Geraldine Bonilla y a establecer acuerdos con autoridades municipales y federales y el apoyo del gobierno del estado. Vamos a estar al pendiente evaluando estos operativos, estas nuevas instrucciones que se han dado a partir de los ajustes que seguramente se harán a la presencia ya permanente de las fuerzas federales en esa zona. Laura, muchas gracias.
3: Buenas tardes.
0: Buenas tardes. Seguimos en el sur del estado. Vamos con Félix Rodríguez. Autoridades municipales atendieron la situación en el Quelite, donde se reportó la explosión de un artefacto que causó solo daños materiales. Habían reportado también disparos. No hay detenidos. No, la autoridad pues está reportando sin novedad hasta este momento. Vamos a ver qué tienes al respecto. Habló la presidenta municipal Estrella Palacio sobre estos hechos. Félix, buenas tardes.
5: Buenas tardes, Víctor. Auditorio, luego de que los habitantes del Quelite denunciaron una fuerte explosión que dejó daños en viviendas durante la noche del domingo, Jaime Otoniel Barrón Valdés, secretario de Seguridad Pública Municipal, aseguró que atendieron el reporte y todo fue totalmente falso. El jefe policíaco fue cuestionado sobre lo ocurrido en dicha sindicatura ubicada al norte de Mazatlán y enfatizó que como parte de la atención al reporte recibido a través del 911, entrevistaron a vecinos del lugar y estos descartaron que se hayan presentado hechos delictivos. Escuchemos.
6: Pues atendimos el reporte, nos enfrentamos con algunos pobladores del lugar, dijeron que no, que era negativo, que era en el Quelite, que no se han presentado eventos delictivos.
7: ¿Se mienten los ciudadanos?
6: Para ver si hay alguna eventualidad. Mencionaban de un explosivo en un otro, también fue totalmente falso.
5: ¿Están reforzando la seguridad en aquel lado, sí, digo, aparte de los señalamientos?
6: No, tan es así que fuimos ya solamente como a las 8 o 9 de la noche, y anteriormente había subido también defensa y marina a realizar recorridos en todas esas.
5: Algunos compañeros de la fuente policíaca que dieron cobertura el lunes a los hechos ocurridos en el Quelite le señalaron a Barrón Valdés sobre los daños en viviendas de esa sindicatura a partir de una explosión. El jefe policíaco insistió que atendieron el reporte y resultó sin novedad. También la alcaldesa Estrella Palacios Domínguez llamó a la población a mantener la tranquilidad y a reportar cualquier situación de riesgo al 911. Víctor, sí, es mi reporte.
0: O al 089 si detectan grupos armados, si detectan movimientos de riesgo en su comunidad, en alguna colonia donde te encuentres, ponte a salvo en algún lugar y marca 089, repórtalo de inmediato. Son llamadas anónimas, el 089 para estos casos. Están pidiendo las autoridades colaboración de la ciudadanía para atender lo más rápido posible estos reportes. Todos podemos colaborar. Antes de subirlo a redes sociales, marca el 089. Se busca precisamente que la autoridad llegue a tiempo. Entonces hay que marcar primero a la autoridad. 089, anótelo por ahí, ese número para reportes anónimos. Ahí no le van a pedir ningún dato. Usted dice nada más, grupo armado, la dirección exacta y con eso. Estará cerca alguna autoridad, muy probablemente alcancen a llegar antes de redes sociales. Quisiera que lo subí a redes, pues sí, pero en redes lo ve la autoridad, lo ve tarde probablemente, pero lo ven los delincuentes también. Entonces está usted alertando en general. Si usted quiere realmente reacción oportuna de la autoridad, póngalos a prueba, marque el 089, lo que pide el ejército y pide la policía federal y estatal. Muchas gracias, Félix. Y mientras tanto, continúan los operativos y con resultados en la zona centro del estado. Manuel Aceves, buenas tardes.
8: Buenas tardes, Víctor, audiencia. Efectivamente, un lanzagranadas, diverso armamento fueron asegurados por elementos del ejército mexicano, esto durante un operativo realizado en el municipio de Culiacán, donde además se logró la detención de una persona, de acuerdo a la información de las autoridades. Expresaron que el detenido fue puesto a disposición de las autoridades correspondientes junto con el armamento asegurado para el desarrollo de las investigaciones. En las imágenes difundidas por las fuerzas federales, se observa pues un arma tipo lanzagranadas de mano de un solo disparo, utilizado para proyectar municiones explosivas de alto poder. Este tipo de armamento suele emplearse para atacar posiciones fortificadas, vehículos o concentraciones de personal, por lo que es considerado material de uso exclusivo de las Fuerzas Armadas. En una acción distinta, elementos de la Secretaría de Marina realizaron recorridos de vigilancia en el poblado de Quilá, al sur de Culiacán, donde localizaron y aseguraron dos armas largas, 1,738 cartuchos útiles, 21 cargadores, 3 chalecos tácticos y 4 cargadores para radio de comunicación. En estas imágenes compartidas por las autoridades también se muestran diversos bidones de plástico, tambos metálicos, recipientes utilizados para el almacenamiento de sustancias, así como material diverso. Es un aseguramiento que forma parte precisamente de los despliegues que mantienen las fuerzas federales en la zona para inhibir las actividades delictivas y localizar armamento utilizado por grupos criminales. Víctor, es la información.
0: Y en el reporte es un detenido, ¿verdad?
8: Es un detenido, yeah. Es la persona que portaba precisamente este lanzagranadas, y en otra acción se realizó precisamente el aseguramiento de esto que parece ser un área de concentración donde hay bidones, hay pues estas cubetas con sustancias que aparentemente se utilizan para elaborar droga, Víctor.
0: Muchas gracias, Manuel.
8: Buenas tardes.
0: Buenas tardes. El secretario de Seguridad Pública del gobierno del estado confirmó que ya están en los operativos los 100 elementos que fueron capacitados por personal militar. Vamos contigo, Sandra Solís, buenas tardes.
9: Buenas tardes, Víctor, buenas tardes al auditorio. Representan el fortalecimiento de la institución, destacó el secretario de Seguridad Pública del estado, Sinué Telles López, en el acto de bienvenida de 100 nuevos elementos de la Policía Estatal Preventiva que se incorporan a las labores de seguridad en Sinaloa. En las instalaciones del Complejo Estatal de Seguridad, el funcionario señaló a los nuevos elementos que inician una etapa de gran responsabilidad, compromiso y servicio a la ciudadanía al haber elegido una profesión que exige valor, disciplina, integridad y vocación para proteger la vida, el patrimonio y la tranquilidad de las familias sinaloenses. Escuchemos.
10: Su incorporación representa el fortalecimiento de nuestra institución y la renovación del compromiso con la seguridad y el bienestar de la ciudadanía. Cada uno de ustedes tiene la oportunidad de convertirse en un ejemplo de profesionalismo, respeto a los derechos humanos y apego a la legalidad.
9: La integración de los nuevos elementos a las filas de la Policía Estatal Preventiva se da luego de que fueron seleccionados y capacitados por la Secretaría de la Defensa Nacional, institución con la que el gobierno del estado firmó un convenio de colaboración. Los 100 elementos recibieron el curso de policías de proximidad y su graduación fue el 29 de mayo en el Estado de México. Mi reporte, Víctor.
0: Muchas gracias, Sandra. Gracias, buenas tardes.
11: Buenas tardes.
0: Mira, el mes del orgullo LGBTQ+, cada año se ha establecido para conmemorar sobre todo el respeto a los derechos humanos, a la diversidad sexual, y hacer visible esta lucha histórica que ha rendido frutos, pero todavía tiene grandes rezagos. Una de las principales preocupaciones son las personas que están privadas de su libertad o que han sido asesinadas por su condición, ¿sí? En este caso, por su orientación o su identidad sexual. Y este es un caso en Guasave que ya cumplió 6 meses y nada en cuanto a las investigaciones. Están exigiendo a las autoridades en el mes del orgullo, esta comunidad LGBTQ+. Resultados, vamos con Arac Salomón en Guasave. Arac, buenas tardes.
12: ¿Qué tal, Víctor? Buenas tardes. Saludos al auditorio de Línea Directa. A 6 meses de su desaparición, de Jesús Guadalupe, pues integrante de la comunidad LGBTQ+, prácticamente son uno de los avances que se han registrado en la carpeta de investigación que se abrió por parte de la Fiscalía Especializada en Desaparición Forzada de Personas. Esto de acuerdo con fuentes allegadas a las pesquisas, quienes señalaron que, pues, extraoficialmente, que todavía no hay indicios del paradero de este joven guasavense. Fue el pasado 8 de diciembre cuando se le vio por última vez a Jesús Guadalupe, y desde entonces ya sus familiares y sus amigos ya no supieron más de su paradero, por lo que luego de algunos inconvenientes para lograr interponer la denuncia ante la gente del Ministerio Público, ya que se requería de que acudiera algún familiar directo, lo que en el caso de Jesús Guadalupe pues no había en ese momento, finalmente fueron compañeros del colectivo quienes lograron interponer la denuncia por su desaparición. Posteriormente se registraron algunos cateos por parte de elementos de la Policía de Investigación y peritos de la Fiscalía General del Estado en su domicilio ubicado en el sector centro, donde había residido en los últimos meses luego de su desaparición. Sin embargo, pues hasta el momento, Víctor, ya no ha habido más avances en estas investigaciones. Jesús Guadalupe sigue en calidad de desaparecido, a pesar de que pues ha estado pugnando y presionando a las autoridades investigadoras para que aceleren las pesquisas. El pasado viernes, en esta marcha que se realizó del orgullo de la comunidad LGBT, pues se hizo el llamado a las autoridades para que pues aceleren las investigaciones y se pueda dar con el paradero de este joven que, pues hasta el momento, a 6 meses de su desaparición, todavía no hay el menor indicio de su paradero.
0: No más violencia es lo que están pidiendo en este tipo de movilizaciones. Ya un alto a la violencia. Esta comunidad también exige, ¿sí?, que se resuelvan los casos pendientes que se han ido acumulando en los últimos años de personas desaparecidas o asesinadas, ¿sí? Y no se ha hecho justicia por Jesús y por todos los desaparecidos, indica esa manta que mostraron ahí en esa manifestación a la que se refiere a Arac. Muchas gracias, Arac Salomón. Más adelante, más información de seguridad. En este momento, la 1:23.
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0: Se agrava el conflicto en Topolobampo. Manifestantes que se oponen a la planta de fertilizantes, la planta de amoníaco en Topolobampo, bloquearon el acceso a las instalaciones. Afectaron a más de 3,000 trabajadores. Vamos contigo, Jessy Jauregui. Buenas tardes.
13: Buenas tardes, Víctor. Auditorio de Línea Directa. Manifestantes del movimiento Aquí No impidieron el día de hoy de nuevo el acceso a trabajadores, proveedores y contratistas a la planta de fertilizantes que se construye en el puerto de Topolobampo como medida contra la instalación de este proyecto industrial. Y justamente cuando se dio esto, enseguida Gas y Petroquímica de Occidente envió un boletín en el que informa que esta acción por parte de los activistas afecta directamente a 3,000 trabajadores que participan en las diversas etapas de construcción y operación de esta planta de fertilizantes en Topolobampo, Víctor.
0: Bien, entonces bloquearon y sigue bloqueado.
13: Lo que pasa es que desde el fin de semana estos activistas se encuentran concentrados al exterior de las instalaciones como medida pues de manifestación en contra de este proyecto industrial, y el día de hoy, Víctor, sí impidieron que ingresaran estos trabajadores.
0: Eso es. O sea, se habían mantenido en el plantón, pero no habían bloqueado hasta hoy.
13: El sábado sí se dio este bloqueo para que no pudieran ingresar. Sí. El día de ayer no se tuvo conocimiento de que hubiera pasado esto. El día de hoy vuelven a radicalizar las acciones en búsqueda, pues lo que dicen ellos, de buscar tener mayor eco a la postura de estar en contra de esta planta, pero en contraparte, Víctor, sí nos manifestaban algunos trabajadores de que no son de GPO, sino que son subcontratados, pues que ellos ya llevan varios días sin trabajar.
0: Muchas gracias, Jessy.
13: Buenas tardes.
0: Gracias, buenas tardes. Bien, en más información, usuarios de energía eléctrica de Villa Juárez, Navolato, protestaron hoy en el Congreso del Estado. Están pidiendo apoyo al Congreso porque les llegaron los recibos muy alterados también en Villa Juárez. Son la mayoría, pues, familias de trabajadores agrícolas. Beatriz Piña, en el Congreso. Buenas tardes.
14: Buenas tardes, Víctor, para ti, para todo el auditorio de Línea Directa. Así es, comentarte que habitantes de Villa Juárez, Navolato, que en su mayoría son jornaleros, es decir, se dedican a la actividad del campo, se manifestaron este martes en el Congreso del Estado para denunciar cobros excesivos por parte de la Comisión Federal de Electricidad al asegurar que sus recibos de energía eléctrica registraron aumentos que consideran injustificados e imposibles de pagar. Los manifestantes señalaron que anteriormente cubrían cantidades que oscilaban entre los 65 y 500 pesos, mientras que en los últimos meses han recibido facturaciones de 14,000 pesos hasta 25,000 y 45,000 pesos. Tonia López Borgoña relató que su recibo pasó de montos de entre 1,000 y 2,000 pesos a una facturación de 14,695 pesos, situación que calificó como injusta debido a las condiciones económicas que enfrentan las familias de la región. Escuchemos.
15: Cuando vayan a Villa Juárez para que vean la gente humilde, somos gente jornalera. ¿Dónde creen que vamos a tener refrigerada toda la casa? ¿Dónde creen tanta injusticia que están cometiendo? Ahorita la gente no trabaja, ya se acabó el trabajo. Cuando mucho ganan 100, 200 pesos al día o vienen ganando como 1,000 pesos o 700 a la semana, algunos.
14: Comentarte, Víctor, que ellos pues buscan un acercamiento con los diputados de Sinaloa, incluso hacen un llamado desde aquí a la presidenta de la República, Claudia Sheinbaum Pardo, para que se le dé solución a esta problemática por estos cobros que les están llegando sus recibos de CFE. Víctor, esa es la información.
0: Y ya desesperados porque se está llegando la fecha de corte y definitivamente no tienen con qué pagar, ellos no quieren un plazo. No quieren que les den meses para pagar porque consideran que es injusto lo que les está cobrando la Comisión Federal de Electricidad. Ahí están y bueno, fueron al Congreso a pedir a los diputados y diputadas que intervengan ante la empresa paraestatal, Comisión Federal de Electricidad. Muchas gracias, Beatriz. Y vamos con Blanca Peinado, empresarios del norte de Sinaloa. También se suma a la petición de ampliar el subsidio de la tarifa 1F en Sinaloa. Blanca, buenas tardes.
16: Buenas tardes, Víctor y auditorio de Línea Directa. Ante el problema que enfrenta la población para pagar el costo de la energía eléctrica, la intercamaral de todas las zonas de Sinaloa de manera conjunta presentarán una solicitud formal a la gobernadora Geraldine Bonilla Valverde y a los diputados locales para que se amplíe el subsidio en el 2027, informó Simón Enrique Dorado Huitrón, presidente de Canaco en Los Mochis.
17: Intercamaral como organismo de la zona norte del estado, pero también en relación con los otros organismos intercamarales del estado, pues estamos solicitando e impulsando también el tema del subsidio, ¿no? De adelantar el subsidio, que no entre a partir del 1 de mayo, sino que entre desde abril. Entonces es un tema que como intercamaral estamos también impulsando, solicitando.
16: Explicó que el alto consumo de energía por las altas temperaturas la mayor parte del año deja sin poder adquisitivo a los usuarios y al final ello impacta en toda la economía. Es el reporte. Sí,
0: bueno, está muy claro, está más que justificado. El calorón se viene desde abril y ahí están los consumos que pues son impagables. Muchas gracias. Gracias, Blanca. Vamos a una pausa. Volveremos con más información. Tenemos la información de seguridad, lo que se ha generado en las últimas horas. Información policial. Continuamos.
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0: Es la 1:33, vamos a la información de seguridad.
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0: Hay una alerta de búsqueda en la zona norte del estado, en Los Mochis. Vamos con Emanuel Casas, tú tienes los datos. Emanuel, buenas tardes.
2: Muy buenas tardes, Víctor y auditorio de Línea Directa. A través de una ficha de búsqueda del protocolo ALBA, se informó de la desaparición de la señora Marisela Real Audeves. Así lo dieron a conocer autoridades gubernamentales la mañana de este martes 9 de junio. Familiares y seres queridos buscan a la señora de la tercera edad, quien fuera vista por última vez al salir de su domicilio en la colonia Urbivilla del Rey, al surponiente de la ciudad de Los Mochis. Acorde a lo asentado en el reporte, la señora Real Audeves portaba una blusa azul color marino, pantalón negro y huaraches color lila. Cuenta con una edad de 67 años y una estatura de 1.6 metros, es de complexión mediana y cabello lacio entrecano. Hasta la fecha no se tiene información de su paradero y se considera que su integridad pudiera encontrarse en riesgo. Si posee información que ayude a la localización de la señora Marisela, comuníquese a través de los medios de contacto con la Fiscalía Especializada de Desaparición Forzada de Personas. Víctor, auditorio, así las cosas en la zona norte.
0: Está la imagen ahí, Emanuel, en Línea Directa Televisión. De nuevo, como siempre, hacemos énfasis en el apoyo ciudadano para estos casos. Marisela Real Audeves es la persona que están buscando, esta mujer de 67 años. Es en Los Mochis. La denuncia se presentó ayer. Hoy se está dando a conocer esta alerta de protocolo ALBA. Están buscando. Ahí está la imagen. Si usted está en Línea Directa Televisión, gracias por compartir, de hecho, esta información, para ver si alguien, sí, puede ayudar a localizarla. Gracias, Emanuel Casas. En la zona de centro, la Secretaría de Seguridad Pública ya emitió un comunicado con relación a los hechos, esta explosión de un vehículo en Escuinapa. Manuel Aceves, vamos contigo.
3: Efectivamente, Víctor, la Secretaría de Seguridad Pública del Estado confirmó que durante la madrugada de este martes 9 de junio se registró un hecho de seguridad en el municipio de Escuinapa, donde autoridades localizaron un vehículo siniestrado y daños en una tienda de conveniencia. Tal y como lo había adelantado Línea Directa a través de un comunicado difundido en sus canales oficiales, la Secretaría de Seguridad Pública informó que los elementos del grupo interinstitucional acudieron al lugar tras el reporte del incidente y realizaron las primeras acciones de verificación en la zona. De acuerdo con la información oficial, en el sitio se confirmó la localización de un vehículo afectado, daños materiales en un establecimiento comercial. La Secretaría de Seguridad Pública precisó que ya corresponderá a la autoridad competente, es decir, la Fiscalía General del Estado, llevar a cabo los peritajes necesarios para determinar la mecánica de los hechos que derivaron en dichas afectaciones. No precisó cómo ocurrieron estos hechos. También evitó adelantar conclusiones sobre las causas del incidente. Mucho se decía que había sido un artefacto explosivo. Incluso en algunos medios nacionales y publicaciones que hemos visto en redes sociales han mencionado como esta situación como un coche bomba, pero no hay certeza por parte de la autoridad. Es algo que por lo pronto está descartado y dejó en manos precisamente de las instancias investigadoras el esclarecimiento de lo ocurrido. Informó además que el grupo interinstitucional reforzó las medidas de seguridad en Escuinapa, mantiene acciones operativas en el municipio, incluso ya hay presencia de las autoridades del gobierno del estado en esa zona, Víctor.
0: Sí, no ha quedado establecido si fue un coche bomba, si fue un incendio, pero los reportes de algunos vecinos indican que escucharon una explosión, ¿no?
3: Sí, efectivamente, es muy probable que haya sido un artefacto explosivo de los que se han utilizado en los últimos días ahí en esa zona. Incluso no solamente en Escuinapa, sino en otras comunidades nos han estado reportando el uso de drones con artefactos explosivos en, pues sobre todo, por ejemplo, Villa Juárez, Navolato, en los últimos días, Víctor.
0: Muchas gracias, Manuel.
3: Buenas tardes.
0: Buenas tardes. Hoy se realizó, bueno, se está reportando información de una revisión más en el penal de Culiacán. Van a ser más frecuentes estas revisiones debido a los hechos violentos registrados hace unos días, donde murieron siete internos asesinados. Se encontraron una pistola, están reportando puntas, dinero en efectivo y droga. Y todo entra por la puerta, ¿sí? Todo sigue entrando por la puerta del penal. Esto fue lo que aseguraron elementos de la Policía Estatal Preventiva en la revisión que se llevó a cabo en el centro penitenciario de Aguaruto. La información la da a conocer la Secretaría de Seguridad Pública Estatal. Este martes 9 de junio se da a conocer y estamos hablando de el Ejército y Guardia Nacional que apoyaron estas labores de revisión de esculque del penal de Aguaruto. Esos fueron los resultados. Esto es lo más reciente en la información de seguridad.
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0: Bueno, y esto pues también es parte de los trabajos de prevención a favor de la paz. La expresión artística como una vía también para promover la paz y la justicia en el marco de todavía los festejos de la libertad de expresión se inauguró un mural. Vamos contigo, Xiomara Ramírez. Buenas tardes.
4: Buenas tardes, Victoria, auditorio de Línea Directa. Así es, el arte como una vía para que las demandas de justicia sean escuchadas, representando los 9 periodistas que han sido asesinados en Sinaloa, inauguraron en Culiacán el mural denominado Libertad de Expresión de la iniciativa Vamos Pintando. En el evento que se llevó a cabo la mañana de este martes, la presidenta de la Asociación de Periodistas y Comunicadores 7 de Junio, América Armenta, señaló que esta obra es una demanda por los crímenes de los compañeros del gremio que han sido privados de la vida. Escuchemos.
5: Pues nos podemos dar cuenta que el ojo de esta ave, de este cardenal, es un lente. Nos podemos dar cuenta que tiene 9 plumas desprendidas, que son esos 9 compañeros asesinados aquí en Sinaloa, desde Gregorio, el fotoperiodista, hasta Luis Enrique Ramírez, que es nuestro último compañero asesinado, y otros elementos como el símbolo de la comunicación.
4: Por su parte, el artista de la obra, Dr. Face, explicó que en el mural pintó un cardenal de color rojo que representa a los periodistas y el cual posa sobre una piedra que tiene el símbolo de la comunicación en el idioma maya. Detalló que las plumas del cardenal simbolizan las plumas de escribir de los periodistas y las que se desprendieron del ave son los privados de la vida en Sinaloa, entre ellos Javier Valdés Cárdenas y Luis Enrique Ramírez Ramos. El mural fue pintado en una de las viviendas abandonadas en la calle Jesús Andrade, en el cruce con Antonio Rosales, en la colonia Centro de Culiacán. Esa es la información, Víctor.
0: Andrade y Rosales, ahí está de este mural del Dr. Face, que sigue aportando su arte a Culiacán en tiempos difíciles, y las compañeras y compañeros periodistas en esto que es pues un acto simbólico de estamos a favor de la paz. Ese es el mensaje, y también por supuesto el recordar a los compañeros desaparecidos. Esta iniciativa en el marco de la conmemoración del Día de la Libertad de Expresión. Gracias, Xiomara. Es la 1:41. Vamos a una pausa, regresamos con más noticias en Línea Directa, información de verdad.
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0: Es la 1:45. Vamos con más información. Bueno, se anunció hoy que se suspenderán clases este jueves por la inauguración del Mundial, la Copa Mundial de Fútbol. Pero no aplica para todo el país, solo en los estados donde está el Mundial. Sin embargo, en Sinaloa, se hizo un anuncio hoy la CEPIC, aparte de aclarar que sí habrá actividad escolar este jueves. Vamos con Carola Rojo, que nos tiene claramente cómo va a pasar el jueves la comunidad educativa, académica, de nivel básico, y estamos hablando aquí prácticamente todos los niveles educativos. Carola, buenas tardes.
1: Buenas tardes, Víctor. Buenas tardes al auditorio. Así es, en las escuelas de Sinaloa no se suspenderán las actividades administrativas en las escuelas, ni las clases ni docentes por motivo de la inauguración del Mundial de Fútbol este jueves 11 de junio del 2026. Así lo aclaró la titular de la Secretaría de Educación Pública y Cultura, Gloria Imelda Félix Niebla. La funcionaria estatal destacó que la suspensión de labores y actividades académicas en planteles educativos únicamente aplica para la Ciudad de México y otros estados en donde se llevará a cabo este evento tan importante con el que se da el inicio formal de esta justa deportiva mundial. Félix Niebla precisó que al ser un evento de esa magnitud en el que México es sede oficial, se promoverá que en las escuelas de Sinaloa se transmita la inauguración, promoviendo de esta manera la cultura deportiva entre los estudiantes. Y pues hay que recordar que este martes, el 9 de junio, la consejera jurídica de la Presidencia de la República, Luisa María Alcalde, anunció la publicación de un decreto en el Diario Oficial de la Federación que establece la suspensión de labores administrativas y clases en la Ciudad de México, y por ello es que pues se había pues especulado, ¿no?, que podría ser en el resto del país, pero no, ya aclaran que en el caso de Sinaloa no habrá suspensión de clases, pero sí algunas actividades en las escuelas para poder ver la transmisión de esta inauguración. Así la información, Víctor.
0: Entonces hay que asistir, se va a tomar lista, habrá actividades, y bueno, de pasadita, pues ahí verán la inauguración del Mundial de Fútbol en algunas pantallas de las que se cuenta ahí en las escuelas. Muchas gracias. Gracias, Carola.
1: Buenas tardes.
0: Aclarado, buenas tardes. Sí habrá clases, sí habrá actividad escolar el jueves. Vamos con Rogelio Félix. Productores agrícolas viajaron a las sedes del Mundial de Fútbol, no precisamente a ver los partidos de fútbol. Rogelio, buenas tardes.
2: ¿Qué tal, Víctor? Buenas tardes, qué gusto saludar a todos. Sinaloa, bien que lo aclaras a tiempo, no van con boleto en mano para entrar al estadio, pero sí los productores agrícolas de Sinaloa ya se encuentran allá en la Ciudad de México y Guadalajara. Esto para sumarse a las manifestaciones que harán otras organizaciones del país, esto para boicotear la inauguración de la Copa Mundial de Fútbol. Así lo informó esta mañana Martín Lin, el integrante de Campesinos Unidos de Sinaloa, pues dijo que esta comitiva tendrá presencia en estas dos ciudades y será sumarse, dijo, a otras manifestaciones que habrá de productores allá en México, y también transportistas, maestros, estudiantes, jubilados, familias de personas desaparecidas y otras organizaciones inconformes por el actuar del gobierno federal. El caso específico de Sinaloa, Víctor, el tema es muy claro: buscar la rentabilidad del campo y que se paguen las cosechas que ya se entregaron a las bodegas. Este es el reporte.
0: Ahí está muy clara la demanda de los productores, y pues a ver si así, a ver si los ven. Muchas gracias, gracias, Rogelio. Esta mañana, Juan Burgos, en la sección de marketing, en la primera emisión, dijo, pues yo como que todavía no siento la fiebre del Mundial, ¿no? Y eso le está pasando a mucha gente, comparado con otras copas mundiales de fútbol, incluso pues las que se han llevado a cabo en México, como que no se siente tan fuerte la efervescencia por el Mundial, por la Copa de Fútbol. Vamos con Mireya Trejo, a ver qué dice la gente sobre esto. Mireya, ¿qué captaste, verdad? Nos un adelanto, por favor. Buenas tardes.
3: Buenas tardes, Víctor. Pues en un sondeo realizado por Línea Directa este martes entre personas entrevistadas al azar sobre si planean ver el partido inaugural del Mundial de Fútbol, la mayoría respondió que no les interesa o que no tiene tiempo. Pocos entrevistados respondieron que sí lo verán, pero sin mayor entusiasmo, ya que en la generalidad de los entrevistados pues manifestaron desinterés ante este evento al considerar que hay muchos problemas que impiden que se viva el ambiente de fiesta que prevalecía en anteriores mundiales de fútbol. Es el reporte, Víctor.
0: De casualidad, más o menos las edades de las personas que entrevistaste.
3: Sí, generalmente personas adultas y también algunos jóvenes, Víctor.
0: Ah, bueno, los jóvenes son los que dicen que sí, ¿verdad?
3: Pues en realidad fueron muy, muy poquitos los que manifestaron pues que sí lo verán. Y es que también muchas personas dicen que en realidad deportes lo que prefieren es el béisbol, Víctor.
0: Ah, bueno, sí. Sí, pero ya que empieza el Mundial ya veremos. Sí, pero tienes razón. no trae tanta fuerza este mundial como otras copas que se han registrado, incluso a 2010 en México, ¿no? Pues ni hablar. Así está el ánimo. Y luego en el calorón, algunos dicen, no prender la tele y el aire con estas tarifas de Comisión Federal de Electricidad. Esa es otra, Víctor. Gracias, Víctor Espinosa. Gracias, Mireya.
3: Muy buenas tardes.
0: Buenas tardes. Una pausa, regresamos.
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3: Es la 1:55, vámonos a los deportes.
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3: Mi estimado Poli, ¿cómo estás? Muy buenas tardes.
4: Con mucho gusto saludarte, amigo Víctor. Buenas tardes, amigos de Sinaloa. Bueno, pues ya se hizo oficial la salida de Efraín Juárez de la parte técnica del equipo de los Pumas y de inmediato pues plasman los sentimientos hacia el entrenador de parte de algunos jugadores en sus redes sociales, como el caso del de Costa Rica, Keylor Navas, quien le dedicó pues unas palabras pues que fuera a quien fuera su técnico de manera muy sentimental. Dice: qué lástima, te vamos a extrañar, dice Keylor Navas a un hombre que hizo su propia historia con el equipo de los Pumas, primero como jugador y luego como técnico, llevándolo a la gran final que finalmente perdieron en la jornada de la Liga MX. Bueno, mientras tanto le platicamos que la mañana de este martes 9 de junio del 2026 se ratifica la cartelera de boxeo profesional denominada La Nueva Camada, que se habrá de llevar a cabo en la ciudad de Los Mochis este próximo fin de semana por parte de la empresa promotora Lugo Gym y Cochul Pro. El evento boxístico será estelarizado por Guadalupe el Pantera Ruiz y Jaciel Orduño a 6 asaltos en los 65 kilogramos la noche de este sábado, justamente en el Polideportivo Centenario en la ciudad de Los Mochis. Bueno, además, Pickleball busca fortalecer la comunidad en la comunidad del puerto. El grupo tiene como objetivo consolidarse y darle un lugar en el gremio mazatleco. Juan Carlos Villegas, el líder de este sector, espera que se acerquen niños y jóvenes a formar parte de esta comunidad que entrena en la ciudad deportiva Saop. Otro de los retos es crear torneos para unir a todos los clubes o canchas donde estén haciendo esta o practicando esta actividad, ya que se estima que son alrededor de 200 jugadores que practican en los diferentes escenarios deportivos. Amigo Víctor.
3: Mi estimado Poli, nuevamente felicidades por tantos reconocimientos a tu gran trayectoria y labor profesional en la crónica deportiva.
4: Y lo reitero, acuérdate que nadie es tan viejo como para no aprender de un joven, amigo, y lo entendiste así muy bien.
3: Bueno, gracias por eso, pero ahí vamos. No, ya me regresaste el cebolla.
4: No, amigo, no, somos amigos por 40 años, te conocí muy jovencito, así es que tengo el gusto de ser amigo de Víctor Torres.
3: Sobre todo.
4: Y quedó muy claro, amigo, sí. ¿Quién es el número uno?
3: Te agradezco. Y sobre todo la amistad.
4: Sí, creo que es la más valiosa.
3: Por encima de todo y cualquier cosa.
4: No, yo agradezco tu comentario. Creo que, pues, por ahí me faltó Axel, que estaba fuera de la ciudad, pero creo que estuve bien arropado por Línea Directa.
3: Ahí estuvimos contigo. Poli, muchas gracias.
4: Te mando un abrazo y Dios te cuide.
3: Gracias, gran Poli Figueroa. Gracias. Una pausa, regresamos.
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duda alguna, esta canción es un himno para sentirnos bien. Just the Way You Are, a cargo de Milky, desde el 2002 para el mundo, para el 2026. Lo traemos nuevamente porque así lo quisieron las plataformas digitales, porque así lo quisimos nosotros, de repente haciendo TikToks y trends por allá en redes. Obvio que lo tenemos que tener en la programación. 2:08 PM. Culiacán, estamos de vuelta contigo. Gracias por seguir acompañándome con la buena música. Después del noticiero de Línea Directa, yo soy Belén y estoy contigo hasta las 4 de la tarde a través del 101.7. Ya lo sabes, de tu radio o lineadirectaportal.com para que nos sintonicen por internet. Esta hora tengo grandes artistas. Llegan las K-Pop Demon Hunters. Más adelante Summer, Rafaela, también Alex, también Justin Timberlake y más. No te despegues de la frecuencia exacta. En unos minutos te voy a platicar y te voy a revelar quién será una de las artistas cantantes que le dará voz y vida al personaje de Lily Pad en la película de Toy Story 5. Vámonos con esto de las K-Pop Demon Hunters. En todas partes, ponte Exa.

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Poniéndole ritmo a tu tarde, 2:27, escuchamos Pedro a cargo de Rafaela. Yo soy Belén, estoy contigo el día de hoy hasta las 4 de la tarde. ¿Cómo andan? Espero que muy bien. ¿Cómo está el climita allá afuera? Les digo que uno aquí en cabina no lo siente tanto, pero me imagino que sí está haciendo calor. Aunque ayer en la noche yo sentí el clima diferente, como que se vienen las lluvias, entre que está húmedo, luego de que de repente fresquecito, pero luego dices como que fresquecito, si hace mucho calor en Culiacán. Pero bueno, sabemos que el clima está ahí un poquito loco, así lo nombramos, así lo llamamos, y yo creo que está en la conversación hoy en día, que si sí va a llover, que si no y demás, pero bueno, lo dejamos por un lado. Oigan, pues tengo saludos especiales para la familia Ángeles, que yo creo que va rumbo a casa o siguen en vueltas. Son bien trabajadores, eso sí, son emprendedores, yo los quiero mucho, los admiro muchísimo. Entonces, saludotes para ustedes, espero que vaya de maravilla su tarde y que todo vaya excelentemente bien. Gracias por sintonizarme, gracias por estar conmigo en el 101.7, donde por supuesto tenemos la mejor música. Y mientras tanto yo sigo acompañándote con lo siguiente, porque presta mucha atención, porque esto te puede interesar y bastante. 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Vámonos con música, llega esto de Belinda, Dopamina, que por cierto, ahí está, es la artista que le dará voz a Lily Pat, el personaje que llega en esta nueva temporada, en esta nueva película de Toy Story 5. La escuchamos en el 101.7, 2:30. Soy Belén, ponte Exa.

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No hay mejor manera que pasar una bellísima tarde que tener buena música, por supuesto, acompañándote en el 101.7, 2 de la tarde con 48 minutos. Yo soy Belén, el día de hoy contigo detrás del micrófono hasta las 4 de la tarde. Y sí, ya arrancamos dinámica nuevamente con el registro de papaquetazo. ¿Qué, de qué va esto? A ver, ¿qué es? Resulta que estamos buscando al papá ganador 2026. Ya lo sabes que nos encanta consentir a cada uno de los papis. Y el día de hoy buscamos a un papá ganador que pueda participar con nosotros, ya sea en radio o en Instagram, como @exacln. Así estamos allá, @exacln. Y ya lo sabes que los pasos son súper fáciles. No cuesta nada. Puedes tú, si eres papá, mandar un audio, o si quieres nominar a papá y eres su hijo, su amigo, lo que tú quieras, también puedes hacerlo. Nada más en el registro vas a poner el nombre de, o sea, tu nombre y a quién vas a registrar. ¿Sale, vale? Pero bueno, lo que tienes que hacer es mandar un audio. Si pudieras cumplirle un sueño a tu papá, ¿cuál sería y por qué? Uf, son bastantes, ¿verdad? Sabemos que más de un sueño de papá sí conocemos, pero solo cuéntame uno y al final puedes decir ponte exa, mandas tu audio al 6677-861964 y así de listo. Pero a ver, ¿qué voy a ganar? Lo que queremos saber es qué te vas a llevar. Aquí te va, 3 kilogramos de carnita para asar, queso chihuahua, tortillas de harina, una salsita, cebollita, una bolsa de carbón y una bocina portátil. Ese es el premio mayor. Y bueno, tienes de aquí hasta el miércoles 17 de junio para participar. El ganador lo vamos a dar a conocer el jueves 18 de junio en radio y en redes sociales también. Solo coméntame en un audio si pudieras cumplirle un sueño a tu papá, ¿cuál sería? Ahí está, te escucho por acá en el 101.7 mientras suena de fondo Inglés en Miami a cargo de Rawayana y Manuel Turizo en todas partes, ponte exa.

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1: 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Son las 3.
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0: 3:08, estoy de vuelta contigo. Gracias por seguir acompañándome a través del 101.7. ¿Cómo andamos? Están llegando por acá los audios para el registro de Papaquetazo 2026. ¿Qué sueño le cumplirías a papá? Vamos a ver qué nos dice Enrique Ramos. Hola.
1: Hola, hola, amigos de ETSA. Pues, ¿qué le pudiera dar a mi papá o qué sueño le pudiera cumplir? Ajá. Híjole, pues, llevarlo al bar, llevarlo a la playa, porque pues él prácticamente toda su vida ha trabajado y ahora que está en proceso de jubilación, pues, híjole, me encantaría llevarlo al mar ahí para que viva la vida sabrosa, ¿no? Y por supuesto, estando en el mar y a su vez estando escuchando la mejor estación del radio, ETSA FM. ¡Vámonos!
0: ¡Padrísimo! Pues ahí está, así de sencillo, llevarlo al mar. ¿Quién no quisiera también tener esa oportunidad? Porque sí, a lo mejor pudiéramos decir, ay, ¿quién no ha ido al mar, verdad? Pero habrá personas que no lo conozcan. Entonces, habrá personas también que para ellos sea un sueño. Y qué bonito que nuestro querido amigo por acá, Enrique Ramos, se reporte a decirnos que ese sería un sueño para papá. Entonces, muchísimas gracias. Ya estás en el registro. Tú también puedes hacerlo al 7786-1964. Si pudieras cumplirle un sueño a tu papá, ¿cuál sería? Coméntalo al aire, te queremos escuchar. Mientras, nosotros seguimos acompañándote con música, porque llega ahora algo de Madonna con Sabrina Carpenter. Bring Your Love, sonando en el 101.7. Soy Belén, ponte EXA.

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0: Waka Waka a cargo de Shakira, quien ya se está preparando para la gran fiesta futbolera. Y es que sí, además, en redes sociales comenta que ya está lista y qué padre, qué increíble estar en su segunda carrera, dice, por allá en Estados Unidos. La misma semana que comienza esta fiesta futbolera, también va a estar en Los Ángeles 13 y 14 de junio. Entonces está muy feliz. Ella sigue de gira, sigue facturando y se sigue preparando también para todos los eventos que se vienen. ¡Ay, Ricardo! ¿Cómo andas, We All Africa, dice, reportándose por acá. Gracias, mi Richie. Te mando un abrazote. Por supuesto, tenía que hablar de Shakira, ya lo sabes. Estás en el 101.7, son las 3 de la tarde con 22 minutos. Y bueno, yo sigo por acá escuchando sus audios, porque sí, me comparten al aire al 7786-1964. Si pudieran cumplir el sueño de papá, ¿cuál sería? A ver, los escucho. Hola, hola.
1: Hola, hola. Pues yo creo que yo le cumpliría el sueño de ir a Canadá. Él siempre ha querido ir junto con su nieto. Entonces, ese sería.
0: ¡Qué chilo! Muy bien, gracias. Ya estás en nuestro registro. ¿Hay otro primo Germán por ahí? ¿Hay otro audio? A ver, vamos a escuchar qué nos dicen. Hola.
2: Hola, buenas tardes. Mi nombre es Elsa Beatriz Valenzuela. Y mi papá es Manuel Valenzuela. Si yo pudiera cumplirle un deseo a mi padre, si estuviera en mis manos cumplírselo, lo regresaría cuando era niño, para que él tuviera más tiempo con su mamá y pudiera despedirse de ella, porque cuando se fue él no pudo hacerlo.
0: Okay.
2: Y yo sé que es lo que más le gustaría en la vida a él.
0: Muy bien, qué bonito que pienses también en eso, me encantó. Gracias, gracias por reportarte. 7786-1964 es el número de conversación al aire. Puede ganarse, papá, fíjate bien, 3 kilogramos de carnita para asar, queso chihuahua, tortillas de harina, salsita, cebollitas y una bolsa de carbón, y además la bocina portátil. Imagínate todo ese kit para papá. Así que tu audio participa, podemos conversar, todos los audios son válidos. Los lancemos al aire o no, tú mándalo, te queremos escuchar, ¿sale? Gracias por quedarte conmigo el día de hoy hasta las 4 de la tarde. Vámonos con música. ¿Qué te parece si escuchamos Domar a cargo de Justin Long? Escuchas el 101.7 de tu radio. Linda tarde, feliz martes para todos. Yo soy Belén, ponte Exa.

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23: 3:39.

0: Sing of the times. Me trabé poquito. ¿Qué está pasando? la emoción de la canción, porque es muy llegadora esta rola, se siente hasta lo más profundo. Pero bueno, estamos con el 101.7. Gracias por seguir conmigo acompañándome. Y es que ya me voy, luego llega Fonsi y platicando y sintiendo la canción pasa de repente. Fonsi, estoy preguntando al aire si pudieran cumplir un sueño a tu papá, ¿cuál sería? Porque participan por la oportunidad de ganar el papaquetazo.
1: Claro.
0: Entonces, vamos a escuchar lo que nos dicen en lo que te dejo aquí en cabina.
1: Ahí va. A ver, yo quiero escuchar.
0: A ver, hola.
2: Buenas tardes. Si pudiera cumplirme un sueño sería irme con mi familia a un viaje a Suiza o a Canadá. Si es que con Texas, saluditos.
0: No cualquier lado, Suiza o Canadá. Me encantó. Gracias. 7786-1964 es el número de conversación al aire en donde registras a papá para ganar. Fonsi, te dejo los micrófonos, yo ya me voy, me tengo que ir.
1: Qué tristeza, la verdad, me da mucho cuando te tienes que ir, pero bueno, así toca.
3: Todos tenemos lugares donde estar. Yo ya sé que eres una chica muy ocupada. ¿Aquí dónde la ven? Ya como 17
0: multitask,
3: trabajos.
0: Multitask, dirían por ahí. Los que tienen muchas cosas que hacer. Multitasking.
1: Exactamente. Nos vamos a quedar con mucha música, claro, con muy buenas noticias. Así que no se despeguen. Yo les recomiendo que se queden por aquí porque tenemos muy buenas nuevas por ahí.
0: Siempre traes buenos chismes, Fonsi. Por eso, claro, me gusta cuando me voy de aquí, voy escuchando a Fonsi, porque luego digo, a ver, ¿qué me va a contar ahora? Entonces, si tú también quieres saber, pues queda a través del 101.7. Llega David Bisbal. Vivir así es morir de amor. La buena música y la compañía de Fonsi Duarte se quedan contigo hasta las 6 de la tarde. Soy Belén. En todas partes, ponte Exa.

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Baby Doll de Dominic Fike aquí en el 101.7. ¿Cómo te va? 4:03 p.m. Tu amigo Fonsi Duarte al micrófono. Ya llegamos. Hoy se siente un poquito menos fuerte el calor. Yo también estoy un poquito más fresco y te vengo a compartir todo lo que necesitas saber acerca de tus artistas favoritos. Además, por supuesto, de que te quedas con muy, muy buena música en estas dos próximas horas. Tenemos por ahí artistas como Rauw Alejandro, Bruno Mars, Adele, Delinquent, Ricky Martin, Ariana Grande y muchísimos más. Ya lo sabes que a mí me encanta consentirte. Yo sé que estos artistas también te fascinan. Así que, ¿qué te parece? ¿Y con qué te quedas? Bueno, te voy a dar un pequeño spoiler. No vas a creer con quién tuvo una reunión el Papa León. ¡Qué bárbaro! Es un artista que tú ya conoces, que la verdad no creo que te lo imagines. Pero ahorita platicamos de eso. Además, un artista que ya se sinceró un poquito acerca de su relación, de su vida amorosa, fue Katy Perry. Ya nos dijo que por fin se siente plena, gracias al amor de su vida. ¡Ay, qué bonito! Además, Hater I Made You Love Me de Ariana Grande ya lidera dos listas globales de Billboard. En un momento más te platico por qué. En estas dos horas yo te tengo grandes, grandes noticias. También tenemos por ahí invitados súper especiales. Así que quédate conmigo, vamos con música mientras tanto. Esto es I Just Might de Bruno Mars, sonando en el 101.7 y en todas partes. ¡Ponte! ¡Exa!

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4 de la tarde con 19 minutos. Seguimos con música aquí en el 101.7. Soy tu amigo Fonsi Duarte, contigo hasta las 6 de la tarde. ¿Y qué crees? Aquí en EXA ya estamos buscando al papá ganador. Y es que llegó el papaquetazo EXA 2026. Y quiero que participes conmigo aquí en radio, o también lo puedes hacer a través de nuestra cuenta de Instagram. Nos encuentras como EXACLN. Y es súper sencillo. Te voy a decir qué te llevas. Te llevas 3 kilos de carne asada. Bueno, carne para asar, para que tengas tu carne asada. Queso chihuahua, tortillas de harina, salsita, cebollita, una bolsa de carbón. ¿Y qué crees? También una bocina portátil. ¿Cómo te cae ese premio? Pues la dinámica es muy sencilla. Solo tienes que mandarme un audio al WhatsApp 667-786-1964. La pregunta: si pudieras cumplirle un sueño a tu papá, ¿cuál sería y por qué? Ahí está, mándame tu audio al WhatsApp 667-786-1964. Te llevas este gran premio que tenemos con nuestros grandes amigos. Entonces, la verdad es que esto está padrísimo. Yo creo que, bueno, ¿a quién no le gustaría cumplirle un sueño a papá? Esto está súper padre. Y es que tienes para participar desde ahorita hasta el miércoles 17 de junio. Bueno, sencillísimo participar. Si pudieras cumplir un sueño de papá, ¿cuál sería y por qué? ¿Sabes qué? Yo creo que le regalaría que pueda irse a cantar con los Tigres del Norte. ¿Qué tal? Yo sé que eso le fascina y le encanta. Así que ya lo sabes, estamos buscando al papá ganador. Yo quiero que participes y que te lleves este gran premio. Vamos con más música aquí en el 101.7. Esto es My Destiny, The Delinquent con Kiat, sonando en todas partes. Culiacán, ponte EXA.

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Mon Laferte continúa expandiendo el universo de su proyecto discográfico Femme Fatale. Esta que acabas de escuchar es la canción más reciente que acaba de estrenarse. Ya tiene 23 horas disponible en YouTube y ya cuenta con 398 mil vistas. A pesar de ti y de mí, soy tu amigo Fonsi Duarte, te voy a estar acompañando hasta las 6 de la tarde. Y así como escuchas, bueno, ¡qué barbaridad! ¡Qué pedazo de canción se echó Mon Laferte! Y cómo no, es que ya habíamos platicado un poquito antes de que este proceso creativo para ella en Femme Fatale fue súper extenso. Tuvo muchísimas canciones que descartó. Es por eso que ya está abriendo una era nueva totalmente para su carrera. Y con este mismo proceso artístico es que va a estrenar Femme Fatale Volumen 2. ¡Qué bárbara! Ya está programado para el 12 de junio el álbum completo que vamos a esperar, yo creo que con muchísimas ansias. Y es que este proyecto mantiene la línea estética y conceptual que se caracteriza con esta gran cantante de Mon Laferte, pues está súper cargada con un impacto emocional. ¿Tú qué opinas? ¿Te gusta o no te gusta? Eso es algo bastante diferente a lo que habíamos visto de ella, ¿eh? Te vamos a dejar con más música aquí en el 101.7. Esto es Duele de Rake. Soy tu amigo Fonsi Duarte. 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
1: 4:55.
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17: Son las 5.